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1: Exactamente las 19 horas con 19 minutos.
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3: Exactamente las 19 horas con 49 minutos.
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1: Exactamente las 20 horas con 5 minutos.
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Exactamente las 20 horas con 9 minutos. 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
1: Exactamente las 20 horas con 14 minutos.
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1: Exactamente las 20 horas con 19 minutos.
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1: Exactamente las 20 horas con 27 minutos.
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1: Exactamente las 20 horas con 32 minutos.
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1: Exactamente las 20 horas con 37 minutos.
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1: Exactamente las 20 horas con 42 minutos.
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1: Exactamente las 20 horas con 46 minutos.
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3: Exactamente las 20 horas con 50 minutos.
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1: Exactamente las 20 horas con 58 minutos.
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1: Exactamente las 21 horas con 4 minutos.
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1: Exactamente las 21 horas con 9 minutos.
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1: Exactamente las 21 horas con 21 minutos.
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1: Exactamente las 21 horas con 29 minutos.
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1: Exactamente las 21 horas con 34 minutos.
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1: Exactamente las 21 horas con 39 minutos.
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1: Exactamente las 21 horas con 43 minutos.
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0: Exactamente las 21 horas con 50 minutos.
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Exactamente las 22 horas con 4 minutos. 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
1: Exactamente las 22 horas con 9 minutos.
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1: Exactamente las 22 horas con 15 minutos.
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1: Exactamente las 22 horas con 20 minutos.
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1: Exactamente las 22 horas con 27 minutos.
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1: Exactamente las 22 horas con 33 minutos.
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1: Exactamente las 22 horas con 39 minutos.
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1: Exactamente las 22 horas con 45 minutos.
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1: Exactamente las 22 horas con 51 minutos.
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2: Exactamente las 23 horas con 20 minutos.
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2: Exactamente las 23 horas con 27 minutos.
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2: Exactamente las 23 horas con 51 minutos.
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2: Exactamente las 0 horas con 21 minutos.
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1: Exactamente las 0 horas con 29 minutos.
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2: Exactamente las 0 horas con 51 minutos.
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2: Exactamente la una de la madrugada con 22 minutos.
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1: Exactamente la una de la madrugada con 46 minutos.
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2: Exactamente la una de la madrugada con 52 minutos.
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1: Exactamente, la una de la madrugada con 59 minutos.
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1: Exactamente las 2 de la madrugada con 3 minutos.
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Exactamente las 2 de la madrugada con 9 minutos. 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
1: Exactamente las 2 de la madrugada con 15 minutos.
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1: Exactamente las 2 de la madrugada con 21 minutos.
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1: Exactamente las 2 de la madrugada con 40 minutos.
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3: Exactamente las 2 de la madrugada con 52 minutos.
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1: Exactamente las 2 de la madrugada con 59 minutos.
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1: Exactamente las 3 de la madrugada con 4 minutos.
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1: Exactamente las 3 de la madrugada con 15 minutos.
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1: Exactamente las 3 de la madrugada con 21 minutos.
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2: Exactamente las 3 de la madrugada con 27 minutos.
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1: Exactamente las 3 de la madrugada con 40 minutos.
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1: 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Exactamente las 3 de la madrugada con 45 minutos. 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
2: Exactamente las 3 de la madrugada con 53 minutos.
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1: Exactamente las 4 de la madrugada con 6 minutos.
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1: Exactamente las 4 de la madrugada con 11 minutos.
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1: Exactamente las 4 de la madrugada con 18 minutos.
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2: ¡Cholo Cachipolvoras!
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1: Exactamente las 4 de la madrugada con 23 minutos.
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0: ¡Buenos días, Tacna!
1: ¡Moquegua! ¡Tarata Candarabe! Y a todo el sur del Perú. Reciban los cordiales saludos de parte de los mensajeros del amor y la fortuna. Mi esposa Carla y tu hermano José, ingresamos una vez más a tu humilde hogar, siempre con nuestro programa Los Milagros de la Virgen de Guadalupe, donde usted y toda su familia es lo más importante para nosotros. Queridísimos amigos, queridísimos hermanos, en estos momentos nosotros vamos a extender nuestras manos y una vez más miraremos hacia el cielo y con nuestras plegarias agradeceremos a nuestro divino maestro que es Dios. Gracias, Dios mío, por permitirme e ingresar a esta hora de la mañana con nuestro programa. Por eso nosotros queremos que nuestras voces aconsejadoras se puedan penetrar a tu mente y a tu corazón, para que todos ustedes puedan dejar de cometer errores en sus vidas y hoy puedas tú de una vez reflexionar para que puedas encontrar la verdadera felicidad en tu vida. Hermanos peruanos, amigos de la radio, es triste ver hogares destruidos, pareja de esposos, ellos que juraron ante Dios amarse toda la vida, pero de la noche a la mañana esas parejas ahora se odian como si fueran dos enemigos. Ellos se siguen celando de manera enfermiza y siguen esas personas cometiendo errores de traición. Peruanos, los que más sufren en esos hogares son nuestros hijos, porque nuestros hijos, así sean ellos niños o jóvenes, ellos siempre van a percibir los sufrimientos y los problemas que hay en nuestro hogar. Mujer comerciante, varón minero, hermano transportista, amigo ganadero, hermano agricultor, mujer profesional, mujer, hombre empresario, ustedes peruanos que no se rinden ante nada, ustedes que siguen trabajando, luchando con muchísimo esmero. Peruano, tú no estás conforme con los logros que tienes a través de tu trabajo. Tu negocio sigue estando al borde del fracaso. Tus terrenos de cultivo te siguen dando pequeñas y pocas cosechas. Tus animales se pierden, se enferman y hasta se mueren. Como profesional que eres, no encuentras el trabajo seguro que tú te mereces. Y tu empresa sigue estando al borde de la bancarrota y no sabes qué hacer para salir de todas esas deudas que te siguen perjudicando. De manera muy sincera, nosotros queremos agradecer a todas las familias peruanas que el día de ayer se dieron cita a nuestra casa de los grandes milagros. Varios peruanos tuvieron que viajar por varias horas para poder llegar a la ciudad hermosa, heroica de Tacna. Lo importante ayer ha sido que todas las personas que nos visitaron con mucha fe y todos ellos estaban decididos en solucionar sus problemas y en curarse de todas sus enfermedades. Mi esposa Carla, yo, tu hermano José, nosotros, mensajeros del amor y la fortuna, estamos felices, contentos, porque día a día estamos cumpliendo nuestra misión, porque nuestro propósito es y siempre será ayudar a todos nuestros prójimos peruanos y ayudarlos de manera desinteresada. Y no le hemos fallado y no le hemos incumplido a ninguna persona. Más bien, todo lo que nos hemos comprometido con nuestros pacientes lo hemos cumplido en tiempo récord. Mi esposa Carla, como secretista, como espiritista, como veracrucista mexicana internacional que es, mi esposa, ayer desde muy tempranas horas, mi esposa pudo ayudar a varias parejas de esposos, esas parejas de esposos que estaban al borde de una separación, esas parejas de esposos que se celaban de manera enfermiza, ellos que cometían errores de adulterio, de traición. En esos hogares ya no existía ni el respeto, ya la confianza se había perdido, ya en ese hogar no había amor. Pero mi esposa Carla, como vidente, ella como maestra azteca que es, mi esposa, con sus sanaciones, con sus consejos, con sus curaciones, mi esposa logró que esos peruanos reflexionaran. Y mi esposa Carla rápido hizo para que en esos hogares vuelva y regrese nuevamente el amor, la felicidad, la fidelidad, el amor y la unión familiar. Porque recuerden, peruanos, que en un hogar lo primordial es la confianza. Y en un hogar el amor es para siempre. Yo, tu hermano José, el mensajero del amor y la fortuna. Yo como sanador, como santero mayor de la santería mexicana, yo como curador de las enfermedades más terribles y desconocidas, ayer desde muy tempranas horas pude diagnosticar las enfermedades de varios peruanos, mujeres y varones, que inclusive estas personas ya habían sido desahuciados por la ciencia médica. Estas personas pensaron que el mundo se les estaba acabando. Esas personas pensaban que ya la muerte los iba a llevar rápidamente. Pero nosotros, como espiritistas, como macumberos mexicanos que somos, lo primero que yo hice con mis pacientes, pude primero diagnosticar, visualizar las enfermedades de ellos. A varias mujeres les toqué el pulso, a varios varones les observé los ojos, miré el ombligo de esos peruanos, también observé la lengua de varias personas, y yo pude descubrir que esos peruanos habían sido víctimas de embrujos negros, de sortilegio, de burundangas, de brujerías, de maleficios, de hechicerías. Y con la ayuda de mi Dios Todopoderoso, con los milagros de mi Virgen Morena de Guadalupe, con mi mesa curandera mexicana, con mi imposición de manos, con mis espadas fuertes y silbadoras, limpié, curé, sané esos cuerpos que estaban hinchados, paralizados, torcidos, cuerpos que habían sido desahuciados por la ciencia médica. De esos cuerpos saqué todo maleficio, toda brujería, y le enseñé a esos peruanos la brujería que ellos habían tenido por años en sus cuerpos. Porque recuerden, peruanos, que en mi estado de Veracruz, que es capital del curanderismo mexicano, nosotros los mexicanos siempre decimos ver para creer, porque las palabras se lo llevan el viento y los hechos son los que quedan. También ayer agarré el agua bendita de la Iglesia Basílica de mi Virgen Morena de Guadalupe, y a través de esa agua bendita a varias personas les pude enseñar el rostro y el nombre de sus enemigos. Varios peruanos se quedaron sorprendidos al descubrir que sus propios amigos, vecinos o familiares les habían hecho esa brujería. Por eso, peruano, en este mundo en que nosotros vivimos, todos nos vemos las caras, pero no los corazones. Recuerda, peruano, que tu mejor amigo puede ser tu peor enemigo. Y recuerda, peruano, que tu enemigo, de manera cobarde, sin que tú te des cuenta, se podría apoderar de una prenda, de una fotografía o de tu rastro tuyo. Y tu enemigo, de manera cobarde, esas cosas lo lleva hacia la mesa oscura de un hombre llamado brujo. Y el brujo con tus cosas hace hasta un muñeco y lo bautiza con tu nombre. Y ese muñeco, el brujo, lo entierra en un cementerio. Y desde ese momento, peruano, tu vida se convertirá en una vida desgraciada, en una vida infeliz, en una vida fracasada, en una vida llena de desamor, en una vida llena de sufrimiento, en una vida llena de dolor, llena de enfermedad. Por eso, peruano, no dejes para mañana lo que puedas hacer hoy. 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Cuando llegues a mi hogar, te recibiré con el respeto y el cariño y el amor que cada uno de ustedes se merecen. Y nosotros, con nuestras cartas del tarot, con nuestra hoja milagrosa de la coca, descubriremos todo referente a tu vida. Te diremos el por qué lloras, el por qué sufres, el por qué es que tu pareja, sin darte explicación alguna, se ha alejado de tu lado y te está traicionando. Te diremos si ese juicio lo ganas o lo pierdes. Te diremos cuál es la enfermedad que tú tienes y si tú has sido víctima de un embrujo oscuro, de un daño. Te lo juro, peruano, que yo limpiaré tu cuerpo y tu espíritu y sin darte ningún brebaje alguno, de tu cuerpo sacaré todo ese maleficio y destruiré y derrotaré toda brujería y le daré la contra a tus enemigos, porque nosotros somos el terror de brujos y hechiceros. Y recuerda, peruano, que para nosotros no hay problema que no tenga solución, para nosotros no hay enfermedad que no tenga cura, para nosotros no existe la palabra imposible. 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El rumbo de tu vida cambiará. Tu vida negativa por esa vida positiva que tanto anhelas y buscas y no la encuentras. Hoy con nosotros tendrás una solución a tus problemas. Sé peruano que has buscado varias puertas para encontrar una solución a tu caso, pero no has encontrado esa solución, así sea tu problema fácil o difícil. 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Hola, hola, buenos días. Sí. ¿De qué lugar me llama, varón?
2: De Candarave.
1: Gracias a la bella provincia de Candarave que sintoniza mi programa a esta hora. Y gracias a usted por tener fe en mi Virgen Morena de Guadalupe. ¿Qué te tiene estresado, preocupado? ¿Cuál sería tu consulta? Te escucho.
2: Sobre la salud de mi papá.
1: ¿Cuántos años tiene tu padre ahora?
2: 41.
1: Dame el día del cumpleaños de tu papá.
2: 19 de agosto.
1: Yo veo a través de mis cartas que tu padre se encuentra enfermo 2 años. Ahora tu papá se desmaya de manera más seguida. Y tu padre, por causa de su enfermedad, él sufre más en el momento que convulsiona. Porque cuando tu padre se desmaya, el cuerpo de él se tuerce, el cuerpo de él tiembla, e inclusive cuando tu padre se desmaya, hasta se muerde la lengua y bota de su boca espuma de color blanco. ¿Es verdad o es falso lo que dice mis cartas?
2: Es verdad.
1: Peruano, antes que tu padre se enfermara, tu padre tuvo conflictos, problemas con sus 3 primos. Estoy hablando de los primos de tu papá, de esas personas que viven a la mano derecha de tu casa. Tú no me has contado el problema que tu padre tuvo con sus primos, pero yo, como espiritista que soy, estoy viendo a través de mis cartas, a través de mi hoja milagrosa de la coca, que los problemas que tuvieron tu papá con tus primos fueron lo siguiente. Tu padre le compró al papá de tus primos, o sea, tu padre a su tío, le compró un terreno antes de que ese señor muriera, porque el tío de tu papá falleció. Y los hijos del tío de tu papá, los primos de tu padre, ellos vinieron a tu casa y lo amenazaron a tu papá. Le dijeron a tu padre que si él se iba a quedar con ese terreno, él tenía que pagarle más dinero a ellos. Y si no, de lo contrario, tu padre se iba a joder con ellos. Los primos de tu padre lo amenazaron a tu padre de esa forma. Los primos de tu papá le hicieron un juicio a tu padre. Pero ese juicio lo ganó tu padre, lo ganó tu papá. Los primos de tu padre, ellos no se quedaron tranquilos, y ellos de venganza y de rencor le han hecho a tu padre una brujería para que tu padre se enferme, y de esa manera tu padre sufra con esa enfermedad maligna que ahora tiene tu papá. Peruano, no te preocupes, la enfermedad de tu padre sí tiene curación. El día de mañana urgente, tú y tus familiares tienen que traerlo a tu padre aquí a mi casa. Yo atiendo solo en Tacna. Mi esposa Carla y otro hermano José, con la ayuda de mi Dios Todopoderoso, con los milagros de mi Virgen Morena de Guadalupe, lo liberaremos a tu padre de toda esa brujería que sus primos le han hecho a tu papá. Y vas a ver, peruano, que en menos de 15 días tu padre volverá a convertirse en el hombre normal, lúcido, sano y fuerte que fue. Peruano, gracias por haber confiado en nosotros, pero te quiero hacer una pregunta. Lo poquito que te ha hablado sobre la salud de tu padre, ¿te ha hablado con verdad o te ha hablado con mentiras?
2: Con verdad.
1: Gracias por ser sincero. 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Y si tu papá me va a visitar, que me visite con fe. Porque si no tiene fe, que mejor no venga. Porque yo no atiendo a personas que no tienen fe. Tienen que tener fe. Peruano, gracias por haber confiado en nosotros. Y que Dios bendiga a tu papá. 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Señora, señor, señorita, joven, no tienen por qué tener vergüenza ni miedo en llamar. Lo importante siempre es preguntar, y lo malo es que te quedes callada o callado. 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Voy a recibir otra comunicación. Hola, ¿qué tal? Buenos días. ¿De qué lugar me llama, varón?
3: ¿De qué lugar le llamaba? Cayetana.
1: Gracias por sintonizar nuestro humilde programa. ¿Qué es lo que te tiene triste, preocupado? ¿Cuál sería tu pregunta puntual? Te escucho.
3: Jefe, ¿usted a qué se dedica?
1: Perdón, hermano. Discúlpame que te diga, si tú quieres saber todo eso, ya es al fin del programa. ¿Quieres hacer tu pregunta o no lo quieres hacer? No me hagas perder el tiempo, por favor, amigo. 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Ya en su mente ustedes tienen que tener su pregunta. Sí, su interrogante, su inquietud. 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Mi esposa Carla, yo, tu hermano José, estamos aquí en la radio con nuestro programa en vivo y en directo. Voy a recibir otra comunicación. Hola, buenos días, bienvenido a mi programa. ¿De qué lugar me llama, varón?
3: De Mando de Tarna.
1: Gracias por tener fe en mi Virgen Morena de Guadalupe y por sintonizar nuestro programa. ¿Qué te tiene preocupado, triste? Te escucho, ¿cuál es tu pregunta?
3: Quisiera saber sobre mi hogar.
1: ¿Cuántos años tienes?
3: Tengo 38 años.
1: ¡Dame el

0: día de tu cumpleaños?
1: El 3 de enero.
0: Yo veo a través de mis cartas que en tu hogar no eres feliz. ¡Peruano! Desde que tu esposa empezó a trabajar en Hilo como profesora, la verdad, tu esposa ha cambiado para mal. Inclusive en una oportunidad, tu esposa vino mareada, ebria, y vino con el cuello marcado. Tú le reclamaste a tu esposa sobre esa marca, y ella te dijo que su amiga le había jugado una broma peñiscándole el cuello. ¿Es verdad o es falso lo que dice mi carta, peruano?
1: Verdad.
0: ¡Peruano! Ya son 3 meses que no tienes intimidades con tu esposa. Tú te acercas para amarla, para quererla, para tener relaciones sexuales con ella, pero ella te rechaza. Según ella, te dice que no tiene ganas de hacerlo. ¿Es verdad o es falso lo que dice mis cartas?
1: Sí, es verdad.
0: ¡Peruano! En el colegio donde tu esposa trabaja como profesora, tu esposa ha conocido a un varón, y ese hombre también es profesor. Ese hombre a tu esposa le ha hecho un trabajo de dominación, de endulzamiento, de amor exigido, de amor obligado, para que tu esposa te deje de querer, para que tu esposa te deje de amar. Y ese hombre a tu esposa la tiene dominada, controlada, atontada, hipnotizada. Todo lo que él prácticamente le dice a tu esposa que haga, tu esposa hace caso, porque él la tiene trabajada. Y ese hombre no es un hombre soltero. Ese hombre es un hombre que tiene su esposa y sus hijos. O sea, ese hombre está acostumbrado a burlarse de las mujeres indefensas como tu esposa. Hermano, no te preocupes. El problema de tu hogar sí tiene solución. Urgente, mañana mismo ven a mi casa. Yo atiendo solo en Tacna. Tráeme una fotografía de tu esposa. Mi esposa Carla y yo, tu hermano José. Nosotros, con la ayuda de mi Dios Todopoderoso, con los milagros de mi Virgen Morena de Guadalupe, vamos a destruir y derrotar todo ese trabajo malo que ese hombre le ha hecho a tu esposa. Y vas a ver, peruano, que en menos de 3 días tu esposa reflexionará, recapacitará, y tu esposa se alejará de ese hombre perverso, malo, y vas a ver que tu esposa volverá a ser la mujer hogareña y fiel que siempre fue. Peruano, le pregunto, lo poquito que le hablé en la consulta de su hogar, ¿le ha hablado con verdad o le ha hablado con mentira? Perdón.
1: Con verdad.
0: 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Con nosotros será hasta mañana. ¡Buenos días, Perú! ¡Permiso!
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3: Exactamente las 4 de la madrugada con 56 minutos.
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1: Exactamente las 5 de la madrugada con 6 minutos.
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1: Este verso tiene su historia. Un día me estaba lavando la cara, en eso viene mi tata y me dice: ¿pa' qué te laváis? Voy a la ciudad a comprar un viridí. ¿Qué? A comprar un viridí. ¿Qué wiri wiri ni wiri wiri, carajo? Vaya usted a pasear la hora a la chaca. Bueno, pues, y si viera este, ¡ay, tatito! Me chipé. Y la burra se puso a jotimbear, casi me bota. En eso pues sale mi alifonsa y me dice: ¡oy, pande te vais! ¿No viste que mi tata me manda a pastear la burra a la chacra? Primero cantame un versito de esos que sabí. Bueno pues, pero cuidado que te vais a enamorar de esa jala calzón sin jorro. Acompáñame, Andrico.

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1: Exactamente las 5 de la madrugada con 20 minutos.
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2: Exactamente las 5 de la madrugada, con 28 minutos.
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1: Exactamente las 5 de la madrugada con 37 minutos.
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1: Exactamente las 5 de la madrugada con 43 minutos.
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1: Exactamente las 5 de la madrugada con 50 minutos.
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3: Exactamente las 5 de la madrugada con 57 minutos.
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14: Gracias, Dios mío, por el inicio de un nuevo día y por la gran oportunidad de vida que nos regalas, porque tú eres nuestra luz y nuestra fortaleza, hoy y siempre. Buen día, mi Señor.
15: Padre nuestro que estás en los cielos, santificado sea tu nombre, venga tu reino, hágase tu voluntad, así en la tierra como en el cielo. Danos hoy el pan nuestro de cada día. Perdona nuestras ofensas, como también nosotros perdonamos a los que nos ofenden. No nos dejes caer en la tentación y líbranos del mal. En este día, Señor, te agradecemos por tu amor incondicional. Llénanos de paz y guía nuestros pasos. Que tu luz brille en cada rincón de nuestras vidas. En este día, Guía mis pasos y permíteme ser consciente de tu presencia en cada momento. Concede sabiduría para enfrentar los desafíos y alegría para apreciar las pequeñas victorias. Que tu luz ilumine mi camino y tu paz reine en mi corazón. Te doy gracias por el don de la vida y por tu amor incondicional que nos guía y sostiene.

0: sobrinos, sobrinitas, vamos, vamos, niños, vamos a levantarse de la cama. La hora es la hora. Antes de la hora no es la hora. Después de la hora tampoco es la hora. La hora es la hora. Puntualidad antes que todo. Vamos, vamos, vamos al colegio.
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1: Exactamente las 6 de la mañana con 11 minutos.
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2: Exactamente las 6 de la mañana con 20 minutos.
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0: 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Sean bienvenidos a una nueva edición de Decana Noticias, siendo las 6 de la mañana con 31 minutos. Iniciamos la jornada de información, la jornada laboral. Iniciamos una nueva semana, precisamente después de haber celebrado a la madre. Por supuesto, un saludo a todas las mamitas que nos escuchan desde sus hogares, desde su centro de laburo. Algunos estarán ya alistándose para ir a sus jornadas laborales, alistando las loncheras para sus menores niños. Y bueno, nosotros aquí continuamos informando a toda la región sobre las últimas novedades que han ido aconteciendo este fin de semana. Precisamente hemos también podido presenciar, hemos podido ver la ceremonia que se le rindió por el Día de la Madre en el Centro El Paseo Cívico, organizado por la Municipalidad Provincial de Tacna, precisamente para recordarles lo importante, lo valiosa que es la madre en la familia y por supuesto también en nuestra sociedad. Siendo las 6 de la mañana con 32 minutos, quien les habla, Kevin Roldán, en compañía de Mel Arana. Muy buenos días, Mel.
1: Buenos días a todos nuestros queridos oyentes por estar hoy día aquí escuchándonos y, bueno, no informándose de todas las noticias que pasó este fin de semana.
0: Correcto, también saludamos a nuestro amigo Alex, que se encuentra en los controles, que sin él, pues, tampoco podríamos lograr nuestra exitosa transmisión. Precisamente, iniciando la mañana, nos vamos con los titulares.

0: protegen zona arqueológica de Tacna amenazada por invasiones y minería ilegal.
1: Aceite de oliva y aceitunas de Tacna ganan medallas en certamen internacional.
0: Rendiremos homenaje a la madre tacneña en emotiva ceremonia cívica.
1: Recuperan camioneta robada tras hallarla abandonada y desmantelada en Viñani. Protegen zona arqueológica de Tacna amenazada por invasores y minería ilegal.
0: Humedales de Ite destacan en el Global Big Day como refugio clave para la biodiversidad.
1: Y es así, queridos oyentes, siendo las 6:34 de la mañana, que nos vamos con el desarrollo de las noticias.

0: Protegen zona arqueológica de Tanga amenazada por invasores y minería ilegal. El Ministerio de Cultura declaró la protección provisional del pasaje arqueológico complejo Micuya y ubicado en el distrito de Pachía, provincia de Tacna, departamento de Tacna. La medida se aplica luego de ser verificada la invasión de presuntos traficantes de tierras en el sitio y destruyeran petroglíficos con maquinaria pesada para expandir la frontera agrícola. Según un informe de inspección que sustenta la medida, estas acciones de invasión se han evidenciado principalmente en el sector. Advierte que hay remoción de suelos, construcción de 3 reservorios provinciales, excavación de hoyos destinados a la plantación de cultivos agrícolas como árboles frutales, sábila, tuna, maíz, alfalfa, zapallo, camote, papa, entre otros no identificados. Estas acciones ilegales han ocasionado la alteración del contexto original de diversos petroglíficos, incluyendo su desplazamiento por acción de maquinaria pesada y la destrucción de algunos de ellos. En otra zona también se advierte invasión de terrenos, pues se habrían conformado pequeñas parcelas para cultivos. En dichas áreas se habría contratado la presencia de petroglíficos cubiertos por polvo, así como evidencia de traspaso intencional. Por parte de los presuntos invasores que buscarían borrar los diseños a fin de ocultar y desaparecer los vestigios, en ambos sectores al menos 6 petroglíficos se encontrarían afectados. De igual manera, habría 7 hoyos para reservorios provinciales, excavación de zanjas para el riesgo tecnificado, tendido de redes de distribución de agua y accesos provinciales. A ello se suma la intervención minera. Se evidencia afectaciones derivadas de la explotación minera no metálica de carácter informal, localizada al sur del sector B, así como de los sectores oeste y el sector C, lo cual representa un riesgo adicional para la integridad del pasaje. A la amenaza humana se suma el deterioro natural, la erosión y los cambios de temperatura vienen provocando la descamación del soporte rocoso y la pérdida progresiva de los diseños en los geográficos del lugar. Ante estas acciones se ordena la paralización inmediata de toda actividad agrícola ilegal, el retiro de reservorios, tuberías y estructuras precarias instaladas dentro del área protegida y la construcción de un cerco perimetral con caseta de vigilancia en el sector C. La protección rige por 2 años, prolongándose por igual periodo, mientras se inicia el proceso de declaración y delimitación definitiva del sitio como patrimonio cultural de la nación.
1: Bueno, en definitiva, el patrimonio cultural sigue siendo vulnerable, ¿no?, frente al avance de mafias vinculadas al tráfico de terrenos y la minería ilegal. Muchas veces el Estado actúa, pero recién cuando el daño ya es evidente y las estructuras históricas han sido destruidas también parcialmente. Recién ahí donde actúa el Estado, ¿no? Donde recién refuerza la falta de vigilancia que existe en el lugar. Y es lo que precisamente se requiere y lo que falta, ¿no? Permanente vigilancia en el lugar, la presencia efectiva también de autoridades en estas zonas alejadas, ¿no? Ya que al no tener esa presencia de policía o de vigilancia en estas zonas, bueno, permite que actividades ilícitas avancen silenciosamente, afectando no solamente la historia del país, sino también el medio ambiente y el potencial turístico regional que puede haber en la zona. La solución requiere mucho más que operativos temporales. Es necesario fortalecer el presupuesto y capacidad de acción por parte del Ministerio de Cultura, implementar vigilancia tecnológica con drones. A estas alturas ya tenemos drones en las municipalidades, ¿no? Los gobiernos ya poseen drones, ¿no? Y precisamente pueden servir también para reforzar la vigilancia. Además que claramente debe endurecer las sanciones contra invasores y redes de minería ilegal para que al menos lo piensen 2 veces, ¿no?, antes de intentar hacer este tipo de acciones ilegales, ¿no? También resulta clave involucrar a las comunidades cercanas mediante programas de educación patrimonial y turismo sostenible para que la propia población se convierta en defensores de sus sitios arqueológicos, ¿no? Ya que en definitiva el Estado pues actúa muy tarde y eso precisamente hace que los mismos pobladores tengan que tomar acción y a veces no es la mejor, ¿no? A veces no es la mejor porque se inclina más por el lado de la violencia. Siendo las 6:39, continuamos con otra noticia. Y bueno, los productores, queridos oyentes, de aceite de oliva y aceitunas de Tacna lograron un importante reconocimiento internacional al obtener diversas medallas en un certamen especializado que reunió a competidores de distintos países productores. Los productos tacneños destacaron por su calidad, sabor y procesos de elaboración, consolidando a la región como una de las principales zonas olivícolas del Perú. Este reconocimiento fortalece la imagen de Tacna en mercados internacionales y pone en valor el trabajo de agricultores y empresas dedicadas a la producción de derivados de la aceituna. Según se informó, los premios fueron obtenidos luego de rigurosas evaluaciones realizadas por expertos internacionales que analizaron características como aroma, textura, pureza y calidad del aceite de oliva y las aceitunas presentadas al concurso. Productores locales resaltaron que estos logros son resultados de años de esfuerzo, mejora tecnológica y cuidado en los procesos agrícolas y de producción. Además, señalaron que el clima y las condiciones geográficas de Tacna favorecen el desarrollo de aceitunas con características diferenciadas, y altamente valoradas. Las autoridades regionales y representantes del sector agrícola destacaron que este tipo de reconocimientos contribuye a abrir nuevas oportunidades comerciales y fortalecer las exportaciones de productos tacneños. Asimismo, indicaron que el crecimiento de la industria olivícola puede generar empleo, impulsar el turismo gastronómico y posicionar a Tacna como referente nacional en la producción de aceite de oliva de alta calidad. Los productores esperan que estos premios también permitan atraer mayor inversión y apoyo estatal para seguir expandiendo el sector. Bueno, en definitiva, Mel, este reconocimiento internacional pues demuestra, ¿no?, que nuestra región, Tacna, posee un enorme potencial agroexportador, ¿no?, que muchas veces no recibe la atención suficiente del Estado. Mientras los productores logran destacar a nivel mundial con esfuerzo propio, bueno, lamentablemente todavía enfrentan problemas como escaso acceso a financiamiento, limitada promoción internacional, dificultades relacionadas con el tema de la infraestructura hídrica y agrícola, ¿no? Y como sabemos, también el recurso del agua es bastante importante, primordial para un buen desarrollo de las producciones. Ahora, resulta contradictorio también que sectores productivos capaces de posicionar el nombre del Perú en el extranjero, bueno, continúen trabajando, pero hoy en día con poco respaldo institucional, ¿no? Y es precisamente lo que el Estado pues debería impulsar, ¿verdad, Mel? Debería reforzar precisamente estas cualidades.
0: Claro, por ejemplo, Tacna sí es uno de los lugares con alta demanda en todos los productos que tenemos, ¿no? Más allá de la aceituna y del olivo y todo del aceite, tenemos otros productos, ¿no? Como la granada,
1: el ají,
0: y no son reconocidos, no son tampoco tan conocidos fuera de lo que es el Perú. Sería bueno que tengamos ese apoyo para que también se conozca y sea un apoyo económico también para los productores,
1: mayor, ¿no?, apoyo, ¿verdad?
0: Claro. Y sí, felicidades también, ¿no? Es una alegría para nosotros que un producto interno de nuestra ciudad, uh-huh, sea reconocido, haya salido y se vea, porque es muy poco, ¿cómo se puede decir? Muy poco reconocido, ¿no?
1: En definitiva, es una noticia positiva y, por supuesto, nuestras felicidades para todos los agricultores olivícolas que pues han resaltado en este concurso internacional. Siendo las 6:43, continuamos con más noticias.
0: Rendimos homenaje a la madre tacneña en emotiva ceremonia cívica. La ciudad heroica rindió un homenaje a la madre tacneña durante la ceremonia cívica desarrollada en el marco de las celebridades por el Día de la Madre, acto que congregó autoridades locales, regionales y representantes de diversas instituciones. En esa significativa actividad, la profesora Rosa Gladys Blanco Rodríguez de Angulo tuvo el honor de izar el pabellón nacional en reconocimiento a su destacada trayectoria, su ejemplo de vida y el valioso aporte brindado a la comunidad tacneña. La ceremonia contó con la participación del alcalde provincial de Tacna, Pascual Huiza Bravo, acompañado por el cuerpo de regidores de la comuna provincial. Asimismo, estuvieron presentes el congresista Isaac Mita, la vicerrectora regional y representantes de la tercera brigada de caballería Tacna, quienes se sumaron a este homenaje dedicado a las madres de la región. Durante la actividad se resaltó el rol fundamental que cumplen las madres tacneñas en la formación de labores, el fortalecimiento de las familias y el desarrollo de la sociedad. Su amor, su sacrificio y fortaleza fueron reconocidos como ejemplo de entrega y compromiso con las nuevas generaciones. Las autoridades expresaron además un saludo especial a todas las madres, destacando que su esfuerzo diario inspira a continuar construyendo una Tacna más unida, solidaria y con esperanza.
1: Bueno, en definitiva, este tipo de homenajes representan un reconocimiento simbólico importante, ¿no?, hacia las madres. Muchas veces las ceremonias y discursos oficiales contrastan con la realidad que enfrentan miles de mujeres en el país, ¿no? Muchas madres continúan lidiando con problemas como desempleo, lamentablemente también la violencia familiar, la falta de acceso a servicios de salud y escaso apoyo, ¿no?, para la crianza y educación para sus hijos. El reconocimiento público pierde fuerza también cuando no viene acompañado de políticas concretas que mejoren realmente la situación y la calidad de vida de muchas mujeres, muchas madres en nuestro país. Y las autoridades, bueno, deberían aprovechar estas fechas no solamente para realizar estos actos protocolares, sino también para anunciar nuevas medidas efectivas de apoyo, medidas de salud, empleo y protección, sobre todo contra la violencia hacia las mujeres, que a día de hoy lamentablemente pues sigue dándose y manteniendo un porcentaje importante en nuestra sociedad. De todas maneras, valorar a la madre peruana implica más que homenaje, significa garantizar condiciones dignas para que pueda desarrollarse plenamente estas mujeres, estas madres luchadoras junto a su familia. Siendo las 6:47 a.m, queridos oyentes, nos vamos a la siguiente noticia. Y precisamente nos vamos a Viñani. La camioneta de la placa Z5X-744, robada durante una madrugada junto a mercadería valorizada en más de 76.000 soles, esta camioneta fue hallada abandonada la mañana de este domingo, el día de ayer, en el sector de Viñani, distrito de Gregorio Albarracín. El vehículo fue ubicado por personal de seguridad ciudadana en la Asociación Pequeños Empresarios San Pedro y San Pablo, luego de que vecinos alertaran sobre la presencia sospechosa de una unidad abandonada entre dos viviendas. Según las autoridades, la camioneta presentaba signos de desmantelamiento. Desmantelamiento, ya que delincuentes sustrajeron autopartes como faros delanteros, accesorios de la consola y componentes del motor. Además, toda la mercadería consistente en rollos de cinta de riego fue robada. Toda la mercadería de rollos de cinta de riego fue robada. El vehículo fue encontrado oculto entre dos viviendas y parcialmente desmantelado. Se coordinaron las acciones con la Policía Nacional para continuar con las diligencias, informó un agente de seguridad ciudadana. Y bueno, queridos oyentes, como se recuerda, el vehículo había sido sustraído de la distribuidora Cueva, ubicada cerca del terminal pesquero, luego de que delincuentes ingresaran al local durante la madrugada. Estos delincuentes habrían ingresado al lugar durante la madrugada. Personal de la DIPINCRI y peritos de la criminalística llegaron a la zona para realizar las investigaciones correspondientes y buscar e identificar a los responsables de este robo. Bueno, en definitiva, esta noticia vuelve a reflejarnos la situación crítica de inseguridad que vive a día de hoy nuestra ciudad, nuestra región. Precisamente que estos delincuentes hayan logrado ingresar también al establecimiento para sustraer este vehículo con carga de 76 mil soles, valorada en ese precio, tratándose de, ¿cómo se llama esto? Las mangueras de riego, precisamente material utilizado, ¿no?, para el tema de la agricultura y la producción, ¿no? Bueno, la solución aquí no puede depender únicamente de acciones posteriores al delito, como es el caso. Se necesita realmente fortalecer el patrullaje integrado entre la policía y la seguridad ciudadana, ampliar también la cobertura de cámaras de videovigilancia y mejorar la inteligencia policial para finalmente desarticular bandas dedicadas al robo de vehículos y mercadería. No estamos hablando de un monto menor, queridos oyentes, estamos hablando de 76 mil soles solamente en la mercadería, fuera de todo lo que se han llevado de este vehículo encontrado entre dos viviendas en Viñales. Así que, queridos oyentes, mucho ojo, mucho cuidado, ustedes también tomen las precauciones debidas ante, bueno, esta inseguridad que a día de hoy está atravesando nuestra ciudad de Tacna, y esperamos que la policía, en conjunto con la seguridad ciudadana y las autoridades, puedan realmente responder, reforzar y tomar cartas en el asunto de manera inmediata, ¿no? De manera inmediata. Continuamos con la siguiente noticia, Mel, siendo las 6:51 a.m.
0: Humedales de Ite destacan en el Global Big Day como refugio clave para la biodiversidad. Los humedales de Ite volvieron a convertirse en un escenario clave del Global Big Day, el mayor contenido mundial de aves realizado en una sala jornada y que reúne miles de observadores en distintos países. Este importante ecosistema costero congregó especialistas, organizaciones ambientales y aficionados al avistamiento de aves, consolidándose como uno de los espacios más importantes del sur del Perú para el registro y monitoreo de especies migratorias y residentes. La actividad contó con la participación de instituciones y colectivos comprometidos con la conservación ambiental, entre ellos AIESCO, PAU, CERFOR, PROM Perú y RUA. Asimismo, se destacó el respaldo de Sauder Perú a través de su Dirección de Servicios Ambientales en las acciones orientadas a la preservación de este valioso refugio natural. Los humedales de Ite continúan demostrando su gran importancia para la biodiversidad y la conservación de la vida silvestre, siendo además un punto estratégico para la investigación científica y el turismo ecológico en la región de Tacna.
1: Bueno, en definitiva, el reconocimiento internacional, estamos hablando de un reconocimiento nacional, queridos oyentes, de uno internacional para los humedales de Ite, claramente demuestra que Tacna, pues, posee un enorme patrimonio natural, ¿no?, que muchas veces no recibe la atención ni protección que merece, mientras el mundo destaca su biodiversidad, su valor ecológico. Bueno, todavía existen riesgos relacionados con contaminación, expansión de actividades extractivas y limitada inversión estatal en conservación ambiental. Resulta preocupante que varios ecosistemas estratégicos del país, pues, dependan más del esfuerzo de organizaciones ambientales y ciudadanos que de las mismas políticas públicas sostenidas. La conservación de los humedales de Ite, bueno, debe convertirse en una prioridad regional y nacional. Las autoridades necesitan fortalecer el monitoreo ambiental, necesitan impulsar el turismo ecológico, un turismo ecológico responsable, y también garantizar una vigilancia permanente frente a posibles daños ambientales, ¿no? También es fundamental promover aquí la educación ambiental en colegios y comunidades cercanas para generar conciencia, ¿no?, sobre la importancia de proteger estos ecosistemas. Cuidar los humedales no solo significa proteger aves migratorias, sino preservar el equilibrio ecológico, el turismo, como también el futuro ambiental de la región. Y bueno, tampoco queremos, en definitiva, digamos que malograr, ¿no?, esta bonita presentación, este bonito paisaje que nos dejan los humedales de Ite, ¿no? Y para eso, pues debe haber el debido cuidado, ¿correcto, Mel?
0: Así es, ¿no? Para que siga haciéndose conocido, siga siendo admirado por muchos lugares y muchos observadores, ¿no? Tenemos muchas especies muy bonitas ahí en Ite. Los humedales es un lugar muy visitado, pero también muy poco valorado por las personas. No se le da ese valor que tiene. Son bellezas escondidas que tiene la región.
1: Son 150 especies.
0: Claro.
1: Más de 150 especies.
0: Claro, ojalá que con esto también sea un punto para impulsar a cuidar un poco más, a que puedan visitar, hacer plan de acciones.
1: Correcto.
0: Donde se incentive el turismo en esos lugares.
1: Muy bien. Siendo las 6 de la mañana con 55 minutos, queridos oyentes, nos vamos a una breve pausa y enseguida continuamos con más información aquí en Decana Noticias.
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4: Exactamente las 6 de la mañana con 55 minutos.
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4: Exactamente las 7 de la mañana en punto.
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23: Les saluda Daniel Olivas. Bienvenidos al micro noticiero del Congreso de la República. Estas son las principales noticias del Parlamento Nacional. La Comisión de Producción debatirá hoy la iniciativa legislativa que propone establecer un marco normativo que regule y promueva el funcionamiento de vehículos gastronómicos, motorizados y no motorizados, destinados a la preparación y venta de alimentos en espacios públicos, fomentando su formalización, seguridad sanitaria, innovación y desarrollo sostenible. Por su parte, la Comisión de Defensa Nacional debatirá el predictamen que propone la ley que declara de interés nacional la realización de estudio y la calificación para el reconocimiento de héroe nacional al grupo.

0: Ministerio de Salud ante el riesgo del incremento de casos de virus Coxsackie, sarampión, tosferina e influenza que afectan principalmente a niños y adolescentes en diversas regiones del país. Durante la sesión, la congresista Esmeralda Limachi Quispe señaló que el objetivo fue conocer información actualizada sobre la situación de la inmunización infantil en el país, las brechas existentes en acceso a vacunas y las acciones ejecutadas por el sector salud. Muchas gracias por acompañarnos en esta edición. Hasta la próxima.
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3: Siendo las 7 de la mañana con 4 minutos, continuamos con más información aquí en Decana Noticias.
4: Tsunami alerta descenso de temperatura nocturna en Tacna. La población de las zonas altoandinas de la región Tacna deberán tomar precauciones ante el descenso de la temperatura nocturna pronosticado por el Servicio Nacional de Meteorología e Hidrología. Fenómeno que presenta ese viernes 8 y el domingo 10 de mayo. De acuerdo con el reporte meteorológico, se prevé un descenso de temperatura de moderada a fuerte en la Sierra Sur de Tacna, acompañado de ráfagas de viento que alcanzarían velocidades de hasta 40 y 45 kilómetros por hora, así como escasa nubosidad durante el día e intermedio e incremento de la temperatura diurna. Según el pronóstico, en las localidades ubicadas por encima de los 4.000 metros sobre altura de nivel del mar, las temperaturas mínimas oscilarán entre los 7 grados y 11 grados. En tanto, en zonas sobre los 300 grados, se encuentran las temperaturas entre 1 grado y 3 grados. El escenario climático generará una marcada diferencia térmica durante el día y la noche, con sensación de calor bajo a la radiación solar y frío intenso en horas nocturnas y de madrugada. Ante esta situación, el Centro de Operaciones de Emergencia Regional recomendó a la población adoptar medidas preventivas para evitar afectaciones a la salud y proteger a las familias y animales de crianza. Entre las principales recomendaciones figuran el uso de ropa abrigadora, especialmente para proteger el rostro y la cabeza, además el consumo de bebidas calientes y alimentos energéticos. Asimismo, se exhortó a asegurar los cobertizos para los ganados y brindar especial cuidado a los niños y adultos mayores, considerados por lo más vulnerable frente a las bajas temperaturas. Las autoridades también recomendaron que, pese al frío, la radiación solar continuará siendo una intensa durante el día, por lo que aconseja usar bloqueador solar y evitar cambios bruscos de temperatura. Finalmente, el Senami y el COER instaron a la ciudad a mantener informados a través de los canales oficiales y atender a las recomendaciones de prevención emitidas por las autoridades.
3: Bueno, las alertas por bajas temperaturas se repiten cada año en el sur del país, pero las respuestas estatales continúan siendo insuficientes y muchas veces reactivas. En regiones como Tacna, especialmente en zonas altoandinas, queridos oyentes, cientos de familias pues siguen enfrentando el frío extremo con viviendas precarias y limitado acceso a servicios de salud. Estamos hablando de las zonas más recónditas, de las zonas altoandinas, ¿no? El problema no es solamente climático, sino también social, porque las poblaciones más vulnerables son siempre las más afectadas por enfermedades respiratorias y también pérdidas económicas relacionadas con heladas y friaje. El Estado claramente aquí necesita dejar de actuar únicamente mediante alertas temporales y desarrollar políticas preventivas sostenidas para las zonas expuestas a bajas temperaturas. Resulta fundamental también mejorar programas de vivienda térmica, como fortalecer campañas de vacunación y garantizar atención médica oportuna en comunidades alejadas. Entonces, imagínense, queridos oyentes, si aquí en Tacna,

0: solamente al amanecer, iniciando ya la mañana, está haciendo un frío bastante impactante, en la noche también, ¿no? Incluso las lluvias ya al parecer está queriendo llover cada vez más. El sol ya no amanece junto con nosotros. El sol empieza a aparecer a partir de las 10, 11 de la mañana. O incluso, como hace unos días, podemos tener todo el día nublado. Entonces, si aquí está haciendo frío, queridos oyentes, imagínense en las zonas altoandinas. Imagínense en esos lugares. En definitiva, es necesario apoyar agricultores y ganaderos afectados por las heladas mediante seguros agrarios y también asistencia técnica. El frío en el sur del país ya no debería ser tratado como una emergencia repetitiva, sino como un problema estructural que requiere soluciones y asistencia permanente. Bueno, en definitiva veremos cómo las autoridades actúan, ¿no? Con sus diversos programas que tengan para poder apoyar y reforzar el tema de la asistencia a las personas que viven en estas zonas altoandinas alejadas con este frío bastante perjudicador, no solamente para la salud, sino incluso para el tema económico de ellos, el tema de su trabajo. Entonces es importante, en definitiva, tomar acciones inmediatas ante este frío devastador que ya está iniciando en nuestra región. Muy bien, siendo las 7 de la mañana con 10 minutos, continuamos con la siguiente noticia. La Oficina Nacional de Procesos Electorales, OMPE, informó que las elecciones primarias de los partidos políticos se realizarán los días 17 y 24 de mayo como parte del proceso rumbo a las próximas elecciones generales. Estas jornadas permitirán que las organizaciones políticas definan a sus candidatos mediante mecanismos internos de democracia partidaria en cumplimiento de las normas electorales vigentes. Los comicios involucrarán a militantes y ciudadanos afiliados según la modalidad elegida por cada partido político. Según el cronograma electoral, algunos partidos realizarán elecciones internas con participación directa de afiliados, mientras que otros optarán por la modalidad de delegados. La OMPE señaló que viene coordinando aspectos logísticos y técnicos para garantizar la transparencia y legalidad del proceso, incluyendo capacitación de miembros de mesa, distribución de material electoral y supervisión de las votaciones internas. Estas elecciones representan una etapa clave para la definición de candidaturas presidenciales, congresales y regionales. Las autoridades electorales también exhortaron a los partidos políticos a respetar las normas de democracia interna y promover una participación ordenada de sus militantes. Analistas políticos sostienen que estas elecciones primarias buscan fortalecer la institucionalidad partidaria y evitar la designación arbitraria de candidatos, una práctica históricamente cuestionada en la política peruana. Sin embargo, persisten dudas sobre el verdadero nivel de participación ciudadana y la transparencia interna de algunas organizaciones políticas. Bueno, queridos oyentes, las elecciones primarias representan una base importante en teoría porque buscan democratizar la elección de candidatos dentro de los partidos políticos. Sin embargo, la realidad demuestra que muchas organizaciones, bueno, siguen funcionando alrededor de caudillos, alrededor de intereses personales, alrededor de grupos de poder que de alguna forma limitan lo que sería una verdadera democracia interna. La ciudadanía mantiene desconfianza hacia los partidos debido a ya conocidos constantes casos de corrupción, improvisación y también candidatos sin verdadera preparación que llegan a cargos públicos únicamente por acuerdos políticos internos. El verdadero reto aquí, queridos oyentes, no es solo organizar elecciones primarias, sino fortalecer partidos sólidos, partidos transparentes, partidos con propuestas reales, Las autoridades electorales, bueno, deben fiscalizar, ¿no?, rigurosamente el financiamiento, la transparencia y el cumplimiento de normas internas para evitar manipulaciones o candidaturas cuestionadas. Entonces es importante que además los ciudadanos tengan la responsabilidad de involucrarse más en la política y exigir mejores representantes, porque la crisis política peruana también es consecuencia de partidos débiles y una, digamos, participación ciudadana de alguna forma limitada. Siendo las 7 de la mañana con 14 minutos, nos vamos, queridos oyentes, a la siguiente noticia. Mel, te escuchamos.
1: Municipalidad refuerza seguridad y orden en exteriores de la agronómica. Con el objetivo de garantizar el orden y la seguridad en uno de los sectores de mayor tránsito comercial de la ciudad, la Municipalidad Provincial desplegó un importante operativo en los exteriores de la agronómica, en la avenida Colpa, donde diariamente se concentran agricultores, comerciantes y transportistas. El operativo contó con la participación de 25 policías municipales, 5 inspectores y 8 integrantes del grupo GIRAC, quienes realizaron labores de resguardo y control para proteger a comerciantes, transeúntes y conductores que circulan por esta vía. Durante la intervención, el gerente municipal, acompañado de funcionarios, ediles y una representante de Provías, inspeccionó las áreas ocupadas por los agricultores, exhortándolos a mantener una distancia prudente de 2 metros respecto a la vía vehicular, a fin de salvaguardar su integridad física y garantizar el libre tránsito. Asimismo, las autoridades recordaron la prohibición del estacionamiento de vehículos en la zona, medida que busca evitar congestionamiento y reducir riesgos para peatones y conductores. Desde la comuna provincial se destacó que estas acciones responden al compromiso de mantener el orden sin perjudicar a las familias que dependen del comercio agrícola para su sustento diario. En este sentido, se informó que por disposición del alcalde provincial se vienen realizando gestiones para habilitar predios que pueden ser utilizados por agricultores y comerciantes, permitiéndoles continuar con sus actividades en espacios adecuados, seguros y organizados. La municipalidad reiteró que continuará ejecutando operativos de control y coordinación interinstitucional para presentar la seguridad y mejorar la transitabilidad en distintos puntos de la ciudad.
0: Bueno, si bien las autoridades tienen la obligación de mantener el orden público, pues también resulta evidente, ¿no?, la falta de planificación para enfrentar verdaderamente una crisis que afecta directamente a cientos de productores, a cientos de productores, como también comerciantes, e incluso también están arrastrando a los mismos compradores, ya que se ponen en riesgo, ¿no?, al poder asistir a comprar en esa zona, en esa vía pública, ¿no? Y precisamente aquí el riesgo es que la presencia policial y municipal termine netamente enfocándose en retirar ambulantes sin resolver el problema de fondo, que sería la ausencia de espacios adecuados y soluciones sostenibles para el sector agrícola. Y la solución aquí requiere claramente un diálogo y una estrategia integral, tanto entre las municipalidades, el gobierno regional, como también las diversas asociaciones de productores. Bueno, Tacna necesita mercados agrícolas formales, en definitiva. Necesita infraestructura moderna y programas que permitan ordenar el comercio sin perjudicar a quienes dependen económicamente de esta actividad. Además, es importante también aquí evitar que el conflicto escale socialmente, porque cuando las autoridades responden solo con control, responden solo con fiscalización, pero sin alternativas reales, bueno, la informalidad termina trasladándose a otras zonas de la ciudad y agravando aún más el problema urbano. Siendo las 7 de la mañana con 18 minutos, queridos oyentes, bueno, nos vamos a otra noticia en la que precisamente, hablando del alcalde, ¿no?, del distrito de Alto de la Alianza, que realizó un anuncio en sesión solemne. Cutipa insiste con obra en Plaza José Quiñones. El alcalde distrital de Alto de la Alianza, Demetrio Cutipa, insistió con el proyecto de renovación de la Plaza Jorge Abelardo Quiñones y aseguró que se ejecutará pese a la oposición de un grupo de vecinos del pueblo joven La Esperanza. La autoridad edil indicó que se coordina con la Fuerza Aérea, con la Fuerza del Área del Perú, para el rediseño de la plaza, que contempla dos réplicas, aquí sería la Fuerza Aérea del Perú, para el rediseño de la plaza, que contempla dos réplicas de aviones de guerra a escala real, un museo subterráneo, que también se haría en lo que es la Plaza José Quiñones, y aclaró que se mantendrán las áreas verdes, el monumento y el anfiteatro que existen actualmente. Acotó que el nuevo recinto no tendrá desniveles y se estima una inversión de 4.8 millones. Bueno, aquí también habría que ver, habría que saber, ¿no?, por qué precisamente existe esta oposición por parte de un grupo de vecinos del pueblo joven La Esperanza, ¿no?, ante esta renovación, digamos, que se daría a la Plaza José Abelardo Quiñones, ¿no?, ya que pues esta, de todas maneras, esta renovación implicaría mejoras no solamente en la plaza, sino incluso para el mismo, como el mismo atractivo de la plaza, ¿no? Mayores personas se acercarían para poder visitar, para poder apreciar, y precisamente si existiría un museo, bueno, sabrían mejor cuál sería la historia, y esto claramente reforzaría la identidad que uno puede tener como tacneño, ¿no? Ahora, fuera de ello, claramente también sabemos que existen otro tipo de prioridades en Alto de la Alianza, en el cual seguramente el alcalde tendrá que tomar cartas en el asunto para poder también asistirlas, para poder también resolverlas y dejar a una población tranquila, en la que no solamente se llenen con renovaciones de plazas u otro tipo de eventos, sino que incluso también se mejore incluso la propia situación que está atravesando a día de hoy el tema de los feriantes del altiplano, ¿no?, que se encuentran en el jirón de la Unión por, bueno, la respuesta tardía, ¿no?, a esta reubicación que se les tenía que dar, ¿no? Precisamente existen ese tipo de prioridades, ¿no?, pero también es importante, por otro lado, seguir continuando con las mejoras de la infraestructura, sobre todo en esta plaza tan importante y reconocida que es José Abelardo Quiñones. Siendo las 7 de la mañana con 21 minutos, nos vamos para la siguiente noticia, Mel.
1: Entregaron sillas de ruedas a personas con discapacidad. En Ciudad Nueva, la Municipalidad Distrital realizó recientemente la entrega de silla de ruedas y canastas a personas con discapacidad del distrito, contribuyendo a mejorar su movilidad y bienestar. Los beneficiarios fueron previamente evaluados por la Oficina Municipal de Atención a las Personas con Discapacidad, mediante una evaluación social y económica, como parte de las actividades contempladas en su Plan de Trabajo Anual 2026. En esta actividad participaron los regidores Amelia Cori Condori, Oscar Cervantes Apaza, Génova Miranda Mendoza, José Manuel Mija Rivera, Gregorio Castillo Apaza y Mario Galarza Umpire, reafirmando el compromiso de continuar impulsando acciones solidarias a favor de quienes más lo necesiten.
0: Muy bien, por otro lado, en la avenida Jorge Basadre, un árbol cae sobre un vehículo. Un vehículo fue afectado precisamente por la caída de este árbol y tuvo que intervenir personal del municipio provincial de Tacna para retirarlo de la vía. El incidente se registró la noche del sábado 9 de mayo. Un volquete ocasionó el desprendimiento de parte del árbol de la berma central cuando transitaba por la avenida Jorge Basadre cerca a la avenida Ejército. Cayó sobre el capó del auto de placa APW-208. Bueno, en definitiva también es importante, ¿no?, el hecho de poder vigilar, tener en cuenta el estado en el que se encuentran los diversos árboles que están plantados en las vías públicas, ¿no? Sobre todo para, pues, prevenir cualquier tipo de caída, ¿no? Al estar débiles, ¿verdad, Meli?
1: Claro, de cualquier accidente. Debería de haber un mejoramiento, un saneamiento, creo que se le dice, para revisar esas estructuras de los árboles, porque también en la avenida Bolognesi, como se sabe, tenemos un montón de las palmeras. Entonces puede también ocasionar cualquier problema si no se tiene un mantenimiento y una constante visita.
0: Correcto, muy bien, Mel. Es preciso que las autoridades, pues, deben pasar registro, deben pasar la revisión de todos estos árboles para el tema de prevenir cualquier tipo de accidente. Muy bien, por otro lado, también los comerciantes se oponen a una obra de bulevar en la calle Uruguay. El regidor de Alto de la Alianza, Silver Choquepata, considera en riesgo el proyecto de construcción de un bulevar en la calle Uruguay ante la oposición de los dueños de negocios comerciales y puestos en el Centro Comercial Internacional Polvos Rosados. El rechazo se debe a la peatonalización de la vía y restricción para el ingreso de vehículos, lo que afectaría el ingreso de mercadería a sus negocios, según indicaron. Se les habló de que se trabajaría por frentes, pero se oponen. Vamos a ver este mes cómo resolver el problema, contó Choquepata. Dijo que la inversión que alcanza los 3 millones de soles podría verse afectada si persiste la oposición de los comerciantes y se tendría que evaluar trasladar el proyecto a otro sector del distrito. Entre los trabajos figuran la colocación de piedra laja, graderías y transformación en una alameda, pero los feriantes solo quieren que se mejore la pista. Por su parte, el alcalde distrital Demetrio Cutipa apuntó que la obra sí se ejecutará en la vía. Bueno, habrá que también llegar a un tema de diálogo, ¿no?, entre las autoridades y los comerciantes para, pues, llegar a un acuerdo en común, ¿no? Y finalmente no haya protestas, no haya rechazos, no haya ningún problema social que pueda escalar. Siendo las 7 de la mañana con 25 minutos, queridos oyentes, nos vamos a una breve pausa y enseguida regresamos con más información para todos ustedes.
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1: Exactamente las 7 de la mañana con 26 minutos.
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13: Bienvenidos a la edición para la región de Tacna de hoy, lunes 11 de mayo. Saludos con todos, amigos de Tacna. Iniciamos con el Centro de Operaciones de Emergencia Nacional, que reportó lluvias intensas registradas el 6 de abril en el sector Alto Locumba, distrito de Locumba, provincia de Jorge Basadre. Estas lluvias causaron daños materiales en una vivienda. Según la información regional, no se reportaron daños a la vida ni a la salud de las personas, y las familias afectadas permanecen en zonas seguras de sus viviendas luego. El CENAMI informa que continuará el incremento de la temperatura durante el día, de moderada a fuerte intensidad. Para este lunes se prevén temperaturas máximas de 24 a 29 grados en la costa sur y registros de 16 a 30 grados Celsius en la sierra sur. Las provincias afectadas son Tacna y Jorge Basadre. También podría presentarse escasa nubosidad hacia el mediodía y ráfagas de viento cercanas a los 35 kilómetros por hora durante la tarde. Desde la central informativa de Hombro a Hombro, recomendamos evitar la exposición prolongada al sol, mantenerse hidratados y usar protección solar. En cuanto al reporte ambiental, el reservorio Aricota se ubicó al 80,7% de su capacidad máxima utilizable. Este nivel permite mantener el seguimiento de la disponibilidad de agua en la región. Mientras tanto, la Marina de Guerra del Perú, a través de la Dirección de Hidrografía y Navegación, informó sobre oleajes anómalos en el litoral sur, desde la zona al sur de San Juan de Marcona hasta Tacna. El oleaje llegó ligero el jueves 7, aumentó a moderado el viernes 8, se intensificó a fuerte el sábado 9 y disminuyó hasta ligero en la madrugada de este lunes 11 de mayo. Desde la central informativa de Hombro a Hombro, recomendamos a pescadores, bañistas y operadores portuarios mantenerse atentos a las condiciones del mar y evitar zonas de riesgo finalmente. El Ministerio de la Producción informa que el chanque permanece en veda hasta el 30 de junio. La chita y el tiburón martillo se encuentran sin veda bajo pesca responsable. Respetar estas medidas ayuda a proteger los recursos marinos y promover una pesca sostenible. Y antes de despedirnos, el consejo del día. Únete a grupos de voluntariado en tu comunidad para fortalecer la preparación y respuesta ante desastres. Capacítate. Coordina acciones y contribuye a una ayuda organizada y oportuna.
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14: Siendo la mañana con 7:33, continuamos con más noticias. Productos de Quillabamba se exponen en Avenida Bolognesi. Los productores de café y chocolate de la provincia de la Convención, cuya capital es Quillabamba, en la región de Cusco, se instalaron en la Avenida Bolognesi frente al Mercado Central, en una feria productiva. El alcalde Pascual Huiza Bravo destacó la importancia de esta iniciativa conjunta entre provincias hermanas, señalando que Tacna continúa consolidándose como una vitrina comercial que abre oportunidades para productores del país y dinamiza la economía regional. En representación de los productores, Carol Macedo Carpio agradeció a la comuna por brindar este espacio durante 10 días, donde se pueden encontrar café, chocolate macerado, miel y artesanías. Por otro lado, productores se capacitaron en filtrado y embotellado de vino. En Locumba, con el objetivo de modernizar y el proceso de bodegas y fortalecer las capacidades de los productores locales, se desarrollaron una capacitación teórico-práctico sobre el uso y beneficio de la maquinaria filtradora y embotellamiento de vino. La actividad fue ejecutada por el proyecto Paldo BIT de la Municipalidad Provincial Jorge Basadre y reunió a productores de bodegas artesanales de los valles de Conostoco, Sintio y Montenegro, quienes pudieron conocer de manera directa el funcionamiento de esta moderna máquina. Durante la jornada, los participantes aprendieron sobre el proceso de filtrado y embotellado de vino, así como técnicas adecuadas para la colocación del corcho y el encapsulado, etapas fundamentales para garantizar la calidad y presentación del producto final. Asimismo, se destacó la eficiencia de la maquinaria, que permite procesar cerca de 200 litros de vino por hora, optimizando tiempos y mejorando la productividad en las bodegas locales.
15: Bueno, en definitiva es importante, ¿no?, la capacitación constante a los productores de cómo inclusive hasta lograr una buena presentación, ¿verdad? Y esto, en definitiva, es algo que resalta en lo que son los concursos o certámenes, tanto nacionales como internacionales. Esto da mayor competitividad al productor tacneño. Muy bien, siendo las 7 de la mañana con 35 minutos, bueno, queridos oyentes, nos vamos a una noticia nacional. Un reciente informe reveló que 136 madres 136 madres viven actualmente junto a sus 139 hijos menores de edad dentro de cárceles peruanas. Dentro de cárceles peruanas, una realidad que expone las duras condiciones en las que muchos niños pasan sus primeros años de vida. En el Perú, la ley permite que los hijos permanezcan con sus madres privadas de libertad hasta los 3 años de edad, bajo el argumento de preservar el vínculo materno y garantizar la lactancia y cuidados iniciales. Sin embargo, especialistas advierten que muchos penales no cuentan con infraestructura adecuada ni condiciones óptimas para el desarrollo infantil. El informe señala que varias mujeres enfrentan la maternidad en contextos de hacinamiento, limitaciones sanitarias y escaso acceso a servicios especializados para la atención de sus hijos. Organizaciones de derechos humanos y especialistas en infancia sostienen que, aunque la convivencia busca proteger el vínculo afectivo, también existe preocupación por el impacto psicológico y emocional que puede generar el crecimiento de niños dentro de ambientes penitenciarios. Muchos de estos menores viven rodeados de rejas, restricciones y condiciones incompatibles, claramente, ¿no? Incompatibles con una infancia adecuada. Asimismo, se advirtió que gran parte de estas mujeres privadas de libertad enfrentan procesos judiciales prolongados, pobreza y abandono familiar, lo que agrava aún más la situación de sus hijos. Diversos colectivos vienen solicitando políticas públicas que permitan mejorar las condiciones de las madres internas y garantizar protección integral para los menores, incluyendo espacios adecuados, atención médica, estimulación temprana y alternativas penitenciarias en determinados casos. Bueno, son 136 madres que viven actualmente junto a sus 139 hijos menores de edad dentro de las cárceles peruanas. Bueno, y esto refleja una de las caras, en definitiva, ¿no?, más invisibles y dolorosas del sistema penitenciario. Aunque la convivencia entre madre e hijo buscan proteger este vínculo materno, bueno, la realidad demuestra que muchos niños terminan creciendo en ambientes marcados por violencia, marcados por precariedad, ¿no? Y en definitiva, el problema no solamente afecta a las madres privadas de libertad, sino principalmente afecta a los menores, a los niños menores que no cometieron claramente ningún delito y aún así pasan sus primeros años rodeados de condiciones que pueden afectar su desarrollo emocional como también psicológico. El Estado, en definitiva, necesita implementar políticas penitenciarias más humanas y enfocadas en la protección infantil. Resulta urgente mejorar la infraestructura de los penales femeninos, garantizar atención especializada para los menores y evaluar alternativas como arresto domiciliario o medidas diferenciadas para madres con hijos pequeños en casos no graves. Además, también se requiere fortalecer programas de reinserción social, como también apoyo familiar, ¿no?, para evitar que la pobreza y exclusión terminen perpetuando ciclos de vulnerabilidad y violencia que afectan tanto a las madres como a sus hijos. Muy bien, siendo las 7 de la mañana con 40 minutos, continuamos con la siguiente noticia, Mel.
14: Escolares participarán de actos por el Día Mundial de la Seguridad Vial. Con el objetivo de fortalecer la cultura, prevención y fomentar la responsabilidad en las vías, el Consejo Regional de Seguridad Vial de Tacna coordina la realización de una importante jornada educativa por el Día Mundial de la Seguridad Vial, que se conmemora cada 10 de junio. La actividad estará dirigida principalmente a estudiantes de distintas instituciones educativas de la región de Tacna y contará con acciones que sensibilizan, orientan a promover el respeto a las normas de tránsito y la prevención de accidentes. Durante la última reunión de coordinación con la segunda sección ordinaria, las instituciones integrantes del CORESEVI reafirmaron su compromiso de trabajar activamente para desarrollar una jornada dinámica e interactiva en beneficio de la juventud tacneña. Cabe precisar que la Organización Mundial de la Salud ha advertido que los siniestros en carreteras son una de las principales causas de muerte de jóvenes de entre 5 a 29 años. Por ello, más allá de la infraestructura, se apunta a un cambio profundo en la forma de entender el tráfico como un espacio compartido. A su vez, la región policial de Tacna expresó su disposición de participar con personal especializado, que desarrollará shows educativos y dinámicas recreativas para enseñar a los menores la importancia de una convivencia vial y responsable. Estas acciones buscan generar conciencia desde temprana edad, promoviendo valores de respeto, prevención y seguridad en las vías de la región.
15: Muy bien, siendo las 7:42, ahora yéndonos a una noticia internacional que sigue siendo mediática. Los pasajeros del crucero Ondius, donde se detectó este brote de antivirus que dejó varios fallecidos y casos confirmados, bueno, ya comenzaron a desembarcar en España, pero bajo estrictos protocolos sanitarios. Las autoridades españolas activaron un operativo especial para evacuar progresivamente a los viajeros hacia sus respectivos países de origen, mientras equipos médicos continúan monitoreando el estado de salud de pasajeros y tripulantes que estuvieron expuestos durante la travesía. El crucero, que había partido desde Sudamérica y realizado recorridos por la Antártida, permaneció bajo vigilancia epidemiológica luego de que se confirmaran casos de antivirus, enfermedad asociada principalmente al contacto con roedores infectados. Aunque la Organización Mundial de la Salud descartó un riesgo de pandemia, varios pasajeros fueron sometidos a controles médicos y cuarentenas preventivas antes de iniciar su retorno. Las autoridades sanitarias señalaron que el proceso de evacuación se realiza de manera coordinada para minimizar cualquier riesgo sanitario internacional. Mientras tanto, continúa la investigación para determinar el origen exacto del brote y establecer si los contagios ocurrieron antes o durante el viaje. Especialistas recuerdan que el antivirus posee una transmisión limitada en comparación con otros virus respiratorios, pero puede causar cuadros graves e incluso mortales. La situación generó preocupación mundial debido al antecedente reciente de pandemias y al temor de nuevos brotes asociados a viajes internacionales y enfermedades zoonóticas. Bueno, en definitiva, queridos oyentes, el caso del crucero demuestra que pese a las lecciones dejadas, ¿no?, por la pandemia del COVID-19, el mundo sigue enfrentando enormes desafíos frente a enfermedades emergentes y brotes inesperados. Aunque las autoridades sanitarias han reaccionado con mayor rapidez y coordinación, también queda en evidencia la vulnerabilidad de los sistemas de control internacionales ante enfermedades poco frecuentes, ¿no? La alarma generada muestra también que la confianza ciudadana en la capacidad de respuesta sanitaria aún es frágil, y cualquier brote rápidamente se convierte en una preocupación global. Y más allá de controlar esta emergencia puntual, en definitiva, los gobiernos deben fortalecer permanentemente la vigilancia epidemiológica y los protocolos sanitarios, tanto en puertos como en aeropuertos y también incluso las rutas turísticas internacionales, ¿no? Como también es fundamental invertir en mayor investigación científica y mejorar la cooperación entre países para responder con mayor rapidez y efectividad ante enfermedades zoonóticas, como es este caso. La prevención definitiva debe convertirse en una política constante y no solamente en una reacción temporal cuando un brote logra atención mediática internacional. En definitiva, seguiremos al tanto de las últimas novedades de este tema del antivirus, ¿no? Un virus que ha salido del brote de los roedores por la transmisión con orina o excremento o saliva inclusive de estos pequeños animales. Siendo las 7 de la mañana con 46 minutos, continuamos con otra noticia.
14: Florista continúa con el legado de su madre. La vendedora de flores, Sara Loza Caguana, quien tiene su puesto frente al cementerio Sebastián Ross, trabajó este domingo a pesar de ser su día. Para ella no fue una fecha de descanso, sino de aprovechar la ocasión para generar más ingresos por ser un día especial, aunque también es escenario de su mayor homenaje, trabajar en el mismo puesto de flores que heredó su madre. La historia de Sara, con claveles, rosas y gladiolos, empezó por necesidad y amor a los 11 años. Ya acompañaba a su madre entre baldes de agua y ramos recién armados. Hoy ella es la guardiana de este mismo puesto, manteniendo viva una tradición que es ante todo un acto de gratitud. No trabajar este día sería como no valorar el esfuerzo que hizo mi madre por nosotros, expresó Loza con convicción. Con este negocio, ella logró que mis hermanos y yo fuéramos profesionales. Rendirle homenaje es seguir su ejemplo, expresó muy emocionada, mientras por un instante hizo un alto a sus ventas. Ella sabe que ayer fue uno de los días con mayor venta del año, con flores para las tumbas del Camposanto o para dar alegría en algún hogar. Su jornada no la hace sola, sino en compañía de sus cuatro hijos, dos de ellos ya profesionales, gracias a su labor de florista, y los otros dos que aún están en el colegio. Así es la celebración familiar, que se extendió hasta la noche, para esta mamá, cuyos éxitos no solo se miden por las ventas del día, sino en la continuidad de un ciclo de superación. Así como una madre la sacó adelante, ella hoy utiliza el mismo sustento para asegurar el futuro de sus hijos.
15: Muy bien, en definitiva una reflexión para todas las madres luchadoras, ¿no? Que no solamente están en nuestra región, sino incluso en todo el país y también en todo el mundo. Siendo las 7 de la mañana con 48 minutos, tenemos en línea al periodista deportivo Walter Justo, que nos brindará las últimas novedades del deporte. Muy buenos días, periodista Walter Justo, lo escuchamos.
16: Buenos días Kevin. Buenos días también para Alex, para la coleguita también que está en Estudios Centrales. Correcto. Bueno, y la verdad es que ya de los 16 equipos que participan en la etapa provincial de la Copa Perú, ahora quedan, después de haber jugado partido de ida y vuelta, ¿no? En su propio campo de juego, campo deportivo, partido de ida y vuelta. Quedan solamente 12 equipos. Lamentablemente, Pocoyay, los dos equipos, Unión Rosario y Huracán de Capanique, los dos equipos de Pocoyay fueron eliminados. También el de Sama, el de Pachía. Pero, de todas maneras, de acuerdo a los resultados, volvió a ganar Real Sociedad 3-0 Huracán de Capanique. La semana pasada le hizo 4, o sea, le hizo 7 goles. 7 goles en contra para Huracán de Capanique, ninguno a favor. El Napoli Junior le hizo 3-1 a Unión Rosario. En el estadio municipal de La Yarada, Los Palos, el equipo de Tsunami le ganó por 8-2 a Independiente de Sama. Y Patriotas 3-1 a Micuya. En el estadio municipal de Calana, ayer también en horas de la mañana, Real Caleta le ganó por 6-1 al Atlético Tacna. Y Atlético Paseo le ganó por 2-1 a Norberto Palominos. De esta manera, entonces, ya los equipos eliminados, es el Utixa, que pertenece al Distrito Alto de la Alianza, Unión Rosario y Huracán de Capanique, que pertenecen a la Liga Distrital de Pocoyay, y el equipo Independiente de Sama. De esta manera ya, Jorge Velázquez Tejada, el presidente de la Liga Provincial, ya definió a los tres grupos, de cuatro equipos cada uno. Solamente quedan en competencia 12 equipos. En el grupo A, Sport Tsunami, Virgen de Natividad, Real Caleta y Atlético Tacna. De acuerdo a lo que hemos visto, Tsunami de La Yará a Los Palos y Virgen de Natividad del Cercado deben de ser los que clasifiquen. En el grupo B, ni vuelta que darle. De punta a punta, Real Sociedad es el favorito. Napoli Junior también. Y en el grupo C, Orcas ABT, Atlético Paseo, Micuya y Vendaval Azul. Esos son los equipos que han clasificado para la etapa, ya la segunda fase de la etapa provincial de la Copa Perú. Así están las cosas. Mientras tanto, todo el mundo quiere saber qué pasa con Universitario. Sí, Universitario va a jugar el día de hoy, 8:30 p.m, en el Estadio Miguel Grau del Callao. Ahí va a estar el Sport Boys. Y lo que han dicho los dirigentes del Boys, nadie, ninguna camiseta crema, nadie entra, pura camiseta rosada del Sport Boys, donde está pues Carlos Zambrano, donde está Miguel Trauco, ¿no? Entonces, con pura camiseta rosada, se viste de color rosado el Estadio Miguel Grau del Callao para recibir a Universitario Deportes, ¿no? Sport Boys con Universitario. Y al mismo tiempo, después del partido, que dirija a Universitario el Coco Araujo, van a presentar seguramente al nuevo director técnico de la U. Ya se anuncia al nuevo director técnico de la U. Se trata de Héctor Cooper. Él es argentino de nacimiento, 70 años de edad, ha dirigido a la selección de Siria, también a Lanús de Argentina, al Inter de Milán. O sea, tiene una vasta trayectoria como entrenador, Héctor Cooper, que después del partido entre Sport Boys y Universitario estará tomando ya las riendas de Universitario, porque ha dejado pasar. ¿En qué puesto está Universitario en la tabla? Está en el cuarto lugar con 24 puntos. No, el puntero es Alianza Lima con 33 y Chancas con 30 puntos. Entonces, las cosas están bastante difíciles para el club Universitario, que a partir del día de hoy está con Héctor Cooper. Y la noticia buena y agradable es de Kimberly García, nuestra marchista, ¿no? Se coronó bicampeona en la República Checa, récord sudamericano, ¿no? En la media maratón y la marcha atlética. ¿Cuánto caminas? ¿Saben cuánto? ¿Cuánto partido? ¿Con cuántos kilómetros? 22 kilómetros. 22 kilómetros, medalla de oro para Kimberly García, la huancaína, que siempre deja bien en alto el nombre del Perú. Ese es el informe deportivo para Decana Noticias de Radio Tacna. Adelante ustedes.
15: Correcto, muy bien, agradecemos por supuesto los informes deportivos del periodista Walter Justo, que también hace su programa aquí en Radio Tacna, Jornadas Deportivas, de lunes a viernes desde las 7 de la noche hasta las 8. Muy bien, queridos oyentes, y es así que también nosotros nos vamos despidiendo ya de esta jornada informativa de la mañana junto a Mel, quienes habla Kevin Roldán. Que tengan un excelente día, sigan sintonizando Radio Tacna, la decana con nosotros será hasta mañana.
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5: Exactamente las 7 de la mañana con 55 minutos.
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2: Exactamente las 8 de la mañana en punto.
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0: 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Ya son las 8:05 en debate por Radio Tacna. Tengan todos ustedes muy buenos días. 19 grados la temperatura en Tacna, a pesar que el cielo está nublado. Para el mediodía se espera una temperatura de 24 grados y sol. De todas maneras, se recomienda no exponerse a los rayos del sol porque el nivel de los rayos ultravioletas son sencillamente altos y eso ocasiona problemas en la piel. 19 grados la temperatura en estos momentos en la ciudad de Tacna. Muy bien. Los altos comandos militares en situación de retiro han emitido un pronunciamiento respecto a la forma como se ha llevado el proceso electoral. Consideran que se han presentado una serie de irregularidades que no muestran la claridad con que debió desarrollarse el manejo de las elecciones por parte de los entes electorales. Este pronunciamiento, publicado la semana pasada, ha tenido una serie de interpretaciones, pero lo cierto es que los miembros de las Fuerzas Armadas en situación de retiro han combatido la subversión, el narcotráfico y el senderismo. Entre las irregularidades del proceso, tampoco apoyan la decisión del Jurado Nacional de Elecciones de no permitir el voto del personal militar y policial activo. A esta posición del Comando de las Fuerzas Armadas se ha sumado, de las Fuerzas Armadas en retiro, se ha sumado a la protesta generalizada de los sectores poblacionales que también muestran su rechazo a la forma como se han desarrollado las elecciones generales y que además solicitan un nuevo proceso electoral. La concentración ciudadana observada el último fin de semana en Lima, que protestó en contra de las elecciones, fue multitudinaria. Ni los militares en retiro ni la gran mayoría de la población quieren que elementos ligados a la izquierda radical y que han expuesto programas de gobierno obsoletos y atentatorios con el desarrollo del país ocupen la presidencia de la República. Tampoco van a avalar unos comicios viciados, per se, por la ineficiencia, presunto fraude y la corrupción, según las denuncias que se han hecho desde el 13 de abril a la fecha. En contra, por supuesto, de funcionarios del jurado y de la OMPE. Las investigaciones que continúan sobre las irregularidades del proceso han dado luces que, además de haberse presentado la misma metodología en las elecciones pasadas, las actas de la serie 900K también fueron utilizadas en esa oportunidad a nivel nacional, es decir, en las elecciones pasadas, favoreciendo a candidatos desde presidente hasta gobernadores y alcaldes, cuyas elecciones tampoco convencieron al electorado en su momento. El Jurado Nacional de Elecciones proclamará a los candidatos con mayor votación para que pasen a la segunda vuelta electoral. La reacción popular se ha generalizado y esta semana, en términos políticos, será una semana complicada. ¿Qué pasará en los próximos días en relación al proceso electoral? Nadie lo sabe, pero mientras tanto, señores, así están las cosas cuando son las 8:09 en debate.
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5: Bueno, dentro de las denuncias presentadas hasta el momento por las irregularidades de este proceso electoral, también se cuenta la transferencia de votos, es decir, la transferencia de votos de cualquier candidato, aquí no estamos hablando solamente de López Aliaga, no, para otro candidato, parece que de la preferencia de lo que son los entes electorales. Inclusive se ha manifestado que listas que no iba a estar, por ejemplo, el partido Aprista o el partido de Acuña, no hubo otros partidos en el segundo o tercer lugar, pero por lo menos iban a pasar la valla electoral, pues partidos, ¿no es cierto?, como los nombrados, también han sido víctimas de esta transferencia de votos. ¿Por qué? Porque, por ejemplo, que hubiera senadores pasando a la valla electoral, apristas o de Acuña o de alguna otra agrupación política que ha sido ya prácticamente eliminada, ¿no?, de este proceso, iban a ser estos senadores y diputados incómodos, ¿no es cierto?, para algunos grupos de izquierda radical que de hecho han pasado hasta, creo que la señora madre de Castillo, otros familiares, etcétera, al Senado, ¿no?, y a diputados para la próxima gestión. Pero veamos qué es lo que va a pasar. En todo caso, el partido Aprista va a tener que consolidarse una vez más como agrupación política. Ha tenido problemas internos que esperamos que sean superados. Total, en estas fechas está cumpliendo un aniversario más de su creación política como APRA, ¿no es cierto?, como el partido que, o la agrupación política que creó Allá de la Torre en México en 1924. Santiago Terrazas, buenos días.
6: Buenos días, saludo cordial para todos ustedes y para todos los radio oyentes de este importante programa. También un saludo con mucho respeto y admiración y homenaje para todas las madres de Tacna, del Perú y del mundo por el Día de la Madre, con el cariño más grande y el recuerdo más profundo para todas las mamás que se marcharon hacia la eternidad. Bueno, el 7 de mayo se conmemoró 102 años de la fundación del único partido político de América Latina con más de un siglo de vigencia, además uno de los pocos con doctrina, ideología, programa, creado por el insigne político de fama mundial Víctor Raúl Haya de la Torre. Haya de la Torre, desde su adolescencia y juventud, se preocupó por la solución de los problemas, especialmente sociales, que se vinculan a los problemas económicos, fue todo un sociólogo y líder de multitudes. Primero, participó cuando se trasladó de su tierra natal, Trujillo, a Lima, para estudiar en la Universidad de San Marcos. Participó primero en la jornada estudiantil de la reforma universitaria, que crea el tercio estudiantil en la dirección de las universidades, que se inició en Córdoba, Argentina, y culminó en el Cusco, liderado por Aya de la Torre, junto con el historiador Jorge Basadre. También participó en la jornada de la conquista de las 8 horas de labor, llevada a cabo por los trabajadores en representación de los estudiantes universitarios de San Marcos, que se sumaron a dicha lucha, siendo el vocero, siendo nombrado por los obreros como vocero ante las autoridades de entonces, logrando se apruebe en el Perú la jornada de las 8 horas de labor, casi 30 años después de lo sucedido en 1889 en Chicago, Estados Unidos, donde se aprobó el Día del Trabajo. Finalmente, participa activamente por la libertad de conciencia cuando el dictador Leguía entronizó al Perú en la figura del Sagrado Corazón de Jesús, que motivó la protesta de los trabajadores y estudiantes. Fallecieron un trabajador y estudiante, Ponce y Vidalón, y luego fue perseguido y desterrado Víctor Raúl. Creación del APRA. Durante su deportación, Víctor Raúl, primero en México, fue para analizar la Revolución Agraria Mexicana y se vinculó con el filósofo Vasconcelos, ministro de Educación, que lo nombró su secretario. Luego fue a Europa, conociendo y dialogando con personajes políticos de entonces como Lenin, Carlos Marx y el sabio Román Rolaní, con Alberto Einstein. Participó en la tercera convención mundial de Moscú y luego decidió fundar un movimiento político bajo el principio sin Moscú, que es el totalitarismo comunista, ni Washington, que es el imperialismo económico. Fue un 7 de mayo de 1924, funda la Alianza Popular Revolucionaria Aprista, el APRA, en la Universidad Autónoma de México, y les entrega a los estudiantes la bandera indoamericana y les dice: sobre el ancho campo verde figura en oro la nación indoamericana, señala las tierras vastas que, unidas y fuertes, brindarán hogar sin desigualdades a todos los hijos de la raza humana. Aceptarla porque es vuestra. Flameará primero sobre las soñadoras muchedumbre de los jóvenes que van abriendo el camino, y más tarde serán los pueblos emprendedores de los ideales bellos y justos que la agiten en el tumulto estremecido de sus luchas. Finaliza su gran discurso: somos un gran pueblo, constituimos un gran problema, significamos una vasta esperanza. Recién el 20 de septiembre de 1930 se mudó en el Perú el Partido Aprista Peruano. Su lema: pan con libertad, o sea, desarrollo con respeto a los derechos humanos. Persecución inacabable. Retornó al Perú en 1930 gracias a una amnistía y participa en las elecciones frente a su rival Sánchez Cerro, que le gana gracias al anforazo, y motiva la revolución de Trujillo en 1932. Bueno, la única ciudad hasta hoy bombardeada por la fuerza aérea alemana, siendo apresado Víctor Raúl y condenado a muerte, ¿no? El sabio Albert Einstein pide al Kaiser alemán lo defienda, y este amenaza al Perú a declararle la guerra si matan a líder aprista. Desde entonces se inicia 11 años de persecución. Odría, cuando se asila en la Embajada de Colombia, no permite salir durante más de 5 años. La Comisión de Justicia Internacional de la Haya ordenó su liberación y se crea la Policía de Investigación en el Perú, integrada por maleantes para proseguir la persecución vivo o muerto de Haya de la Torre y todos los zapristas. Finalmente, en la década del 70, el Estado, a cargo del general Francisco Morales Bermúdez, anuncia el retiro de la palabra veto del diccionario castrense y convoca elecciones para la Asamblea Constituyente. Y Haya de la Torre es el más votado de la historia. Presidió la formulación y firmó la Carta del 79, considerada la mejor del mundo por recoger mandatos de la Declaración Universal de los Derechos Humanos, anulado después por una dictadura. Luego fallece, después Haya de la Torre, después de firmar, a los pocos días fallece. Bueno, ahora hay una gran crisis aprista. El doctor Alan García fue jefe de Estado 2 veces. Un éxito de su mandato, especialmente en su segundo mandato, fue totalmente positivo para el país, con hechos de beneficios no vistos antes, como la reducción de la pobreza al más del 50%. El año 2019, en lugar de presentar en Tacna la lista de candidatos para el Congreso, por orden de los dirigentes de Lima, se envía todo a Lima, y ni Lima inscribe a sus candidatos, y ordena al mismo que salga el APRA fuera de la relación de organizaciones políticas. Bueno, se logró reinscribir. Ahora, esos mismos dirigentes motivan la división del partido, nombrando comités desde Lima que deben ser elegidos de acuerdo al estatuto, y no se coloca ni un representante al Congreso. Ahora, nuevamente fuera de la relación de organizaciones políticas del Jurado Nacional. Solo queda trabajar por su restauración en memoria de Víctor Raúl Haya de la Torre y Alan García.
5: Bueno, hasta el momento, no sé si, por lo menos no se conoce hasta el momento, Santiago, ¿hay alguna actividad por esta cuestión del aniversario? ¿Hubo alguna actividad? Porque eso ha sido el 7 de mayo. ¿Hay todavía esa división interna aquí en Tacna, que inclusive tenía problemas para el uso del local del partido aprista? Y la otra pregunta clave es que si hay conexiones con Lima para ver si hay un trabajo coordinado de nuevamente tratar de ordenar la militancia para inscribirse en el Jurado Nacional de Elecciones.
6: Bueno, como tú bien has manifestado, en Tacna, cómo ha llegado al extremo de que de Lima, primero, se nombra legalmente a la directiva de la Comisión Regional en Tacna, que lo preside Lewis Cruz. Pero después, Melgar, que también le hizo un gran daño al partido en Tacna, desde Lima nombra un comité provincial, y el comité provincial se adueña del local. Bueno, ahora, después de lo que ha pasado en estas elecciones, no creo que haya candidatos al gobierno regional ni a la municipalidad. Lo que se tiene que hacer es convocar a un Congreso Nacional urgente, extraordinario, para volver a reactivar el partido con una nueva directiva, que ya no estén los que han llevado a tan profunda crisis al partido más importante, no solo del Perú, sino de América Latina. Entonces, lo que queda ahora es trabajar como él lo manifestó, con fe, unión, disciplina y acción, la única manera de derrotar al único y principal partido político que hemos tenido en el Perú y en América Latina.
5: Muy bien, gracias Santiago por los comentarios, estaremos en contacto.
6: Gracias a ustedes y muy buenos días.
5: Nos vamos a la pausa, regresamos.
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7: Exactamente las 8 de la mañana con 25 minutos.
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3: Bueno, hay un comunicado que ha salido publicado la semana pasada por parte del los oficiales del Comando Conjunto de las Fuerzas Armadas en situación de retiro, en donde dan a conocer su preocupación por este tema de las elecciones, ¿no? Las irregularidades que se han presentado hasta el momento. Este comunicado, que fue publicado en los medios, trajo una serie de interpretaciones, ¿no? De repente quieren un golpe de Estado, lo que en realidad han estado haciendo es llamando la atención sobre que este tipo de situaciones en los procesos electorales no deben de presentarse. Y ha pasado ya en las elecciones anteriores, y creo que también en las que estaban antes. Inclusive aquí en Tacna se había detectado, a raíz de estas investigaciones, la presencia de estas famosas actas de la serie 900K, en donde habían favorecido a determinada autoridad, ¿no?, que ganaron en la primera vuelta en estas elecciones de hace 4 o 5 años atrás. Pero en fin, eso es producto de lo que pueda salir más adelante. Lo cierto es que acá hay una serie de vicios que no permiten tener una confianza plena en la población sobre la limpieza, ¿no?, de este proceso, y por lo tanto, sí, ya se va a anunciar que va a haber dos candidatos con la mayor votación que van a pasar a la segunda vuelta electoral, no habría legitimidad de por medio. Aquí está que estos actos se están realizando no solamente por el hecho de que está a la vista y paciencia de todo el mundo, sino que al parecer se han dado normas en el Congreso de la República que permiten que esto se dé sin que haya sanción de por medio, ¿no? Inclusive las normas indican que si el jurado mañana dice estos son los que pasan en la segunda vuelta, esa decisión, de acuerdo a la ley, es inapelable, ¿no? A menos que haya una protesta afuera que pueda cambiar las reglas en ese aspecto. Por eso que vamos a hablar con Ronnie Jurado Adriazola, ex congresista de la República, que nos dé su opinión, ¿no?, qué piensa con respecto a todo lo que está pasando en este proceso electoral. Ronnie Jurado, buenos días.
6: Buenos días, Ricardo, un gusto saludarte.
3: Igualmente, ¿qué piensas de este proceso?
6: Este proceso electoral es el más complicado que he podido ver en lo largo de mi vida. Es un proceso electoral viciado, donde la OMPE no ha cumplido su papel, el Jurado Nacional de Elecciones no ha ejercido la fiscalización que tenía que hacer para asegurar que la votación sea correcta, y la verdad que todo esto pues empaña un proceso electoral que debería, digamos, ya estar por los cánones normales. Es lamentable, pues, ¿no? Entonces, vemos por un lado que la señora Keiko Fujimori ya indiscutiblemente pasó a la segunda vuelta, pero vemos por el otro lado que el señor López Aliaga reclama que no se han contabilizado muchas mesas de votación y votos del extranjero que lo favorecen a él, y vemos que la diferencia el día de hoy entre López Aliaga y Roberto Sánchez es casi 10.000 votos. Entonces, por lo mínimo que puedo decir yo, que esta votación no ha sido transparente al 100%, y quizás otro hubiera sido el resultado si hubiera habido mayor control. Ahora, sobre el comunicado que han firmado los generales del ejército y almirantes y vicealmirantes de la Marina, siempre las Fuerzas Armadas del Perú tienen esa costumbre que no pueden decirlo los que están en actividad, porque según la Constitución las Fuerzas Armadas no son deliberantes. Esto quiere decir que las Fuerzas Armadas no pueden tomar partido ni por uno ni por otro candidato, pero cuando no lo dicen ellos, lo dicen los que están en retiro, porque un general en retiro o un almirante en retiro ya tiene el comportamiento de un civil, entonces puede dar sus opiniones, que por lo general vienen a ser las opiniones de quienes están al mando de las instituciones castrenses. Y ha habido por ahí también otro general que ha dicho que las Fuerzas Armadas deberían dar un golpe democrático, ¿no es cierto?, en caso que gane Roberto Sánchez. Ahora, no existen los golpes democráticos, porque todo golpe es violentar la Constitución, de tal manera de que yo no estoy de acuerdo de que haya ningún golpe, por muy edulcorado que lo presenten. Yo creo que hay que esperar que finalmente la OMPE y el jurado se pronuncien al 100%, y creo yo, en aras de tener un país gobernable y que aliente la captación de inversiones, que se respete lo que digan estos entes electorales.
3: Claro, pero los entes electorales también, y esto de acuerdo a varias opiniones, Ronnie, no pueden pronunciarse sobre bases que están completamente movidas, ¿no?, en base a estos vicios e irregularidades que se han presentado. Hay juristas que han manifestado que los entes electorales habrían cometido un golpe, ¿no es cierto?, electoral. Es decir, ellos ponen ahí las reglas y van contra viento y marea. O sea, todo el mundo sabe qué cosa ha pasado con el software de las computadoras de la OMPE, este traslado de irregular de las actas, el trasvase de votos de unas actas a otras, la aparición de las actas con la serie 900K que ha favorecido a un determinado candidato. Y estos juristas dicen que si la OMPE no corrige esa figura, a pesar que se le ha pedido una auditoría, pero ellos dicen la auditoría la vamos a hacer nosotros, ¿no? O sea, si alguien acusa a una institución de irregular, la auditoría no tiene que ser de la misma institución, porque se supone que no va a dar un informe favorable, ¿no es cierto? El tema está que tú consideras que esto, al igual que lo que opinan varios juristas, se trataría de un golpe electoral en ese aspecto, aunque el término no es muy conocido, ¿no?
6: Bueno, lo que ha hecho la OMPE es muy criticable, ¿no? Esto ahora corresponde pues al Poder Judicial determinar si ha habido dolo, si ha habido intención de falsificar o modificar el resultado, ¿no? Si ha sido negligencia de algún funcionario o de algún grupo de funcionarios, posiblemente las penas sean leves, pero si ha habido una manipulación grosera, es decir, que se han confabulado para favorecer a un candidato en perspectiva, eso por supuesto es un delito, ¿no? Y los que han participado de este delito deben terminar en la cárcel, ¿no? Pero finalmente estamos en un país civilizado y tenemos que esperar que en este caso el Poder Judicial se pronuncie. Por otro lado, Ricardo, el factor Antauro Humala también juega un papel hoy día en el quehacer electoral y en la intención de voto que puedan tener la población del Perú, porque no nos olvidemos que Antauro Humala ha estado de la mano con Roberto Sánchez desde el comienzo, ¿no es cierto? Incluso aparecían en las conferencias de prensa, en los mítines, siempre al lado del candidato, era un aliado formal de Roberto Sánchez. Y ahora últimamente que ha dicho un montón de cosas disparatadas, ya Roberto Sánchez y Juntos por el Perú han sacado cuerpo para evitar una contaminación grosera, pero todo lo que dice Antauro Humala es pues producto de una persona totalmente desequilibrada, una persona que requiere pues apoyo médico, apoyo psicológico, porque si el Perú hace lo que Antauro Humala plantea, nos iríamos a la quiebra en menos de un año, ¿no? Yo lo he escuchado decir que a él no le interesa que el Perú sea el primer exportador de arándanos, ni de espárragos, ni de uvas, porque hace poco estuvo por Sicuani y ahí nadie come arándanos. O sea, esa es una interpretación totalmente ignorante de alguien que no puede evaluar la perspectiva nacional. Tenemos que sentirnos orgullosos de ser un país donde somos los primeros exportadores de arándanos, de uvas, y se viene encima la palta, cacao, café, etcétera, y eso produce muchos empleos. La agroindustria produce mucho más empleo que la minería. Entonces tenemos que alentar la agricultura de exportación, ¿no? Ahora, si eso lo traslapamos al candidato Roberto Sánchez, ha dicho claramente hace muy poco que él no va a hacer una hoja de ruta. Es decir, que él no se va a acercar un poco al centro, va a seguir en la extrema izquierda, y que no le interesa el aparato productivo nacional. Eso lo ha dicho claramente. Entonces, él no va a alentar que el Perú siga siendo un país exportador de agroindustria, un país exportador pesquero, que sigamos impulsando los proyectos mineros. Él quiere prácticamente anular el aparato productivo. ¿Para qué? Para generar una gran crisis nacional y que la gente salga a las calles, y convertir el Perú en una Venezuela o en una Cuba que hoy día vemos que no tienen para comer. Es lamentable lo que dice Roberto Sánchez. Por otro lado, tampoco me simpatiza la candidata Keiko Fujimori, porque sabemos perfectamente su trayectoria, sabemos que en campañas pasadas los grandes millonarios del Perú le han financiado con dinero en efectivo, llevado pues en cajas de cartón, ni siquiera bancarizado, porque si alguien quiere favorecer económicamente un partido o un candidato, debe hacerlo por la vía legal, es decir, abonando el dinero en una cuenta corriente y luego publicando quién está apoyando, para que la población sepa, ¿no? Y para que cuando esté en el poder no le haga leyes con nombre propio. Entonces, hoy día estamos pues ante el cáncer y ante el SIDA. Exactamente lo que yo no hubiera querido que pase con mi país está pasando, y es lamentable lo que va a pasar, y es muy lamentable el día que nos toque votar.
3: Bueno, además que Sánchez también indica que quiere que todas las grandes empresas sean manejadas por el Estado, ¿no? Que salga Julio Velarde del Banco Central de Reserva, etcétera. Entonces son situaciones que, sí, que no son un buen llamado, no son un buen mensaje tampoco, Ronnie, tú que eres empresario, para los inversionistas. Pues aquí lo que la gente todavía no entiende es que esto se arregla con trabajo, y el trabajo solamente lo trae el capital. ¿Y quién trae el capital? Los inversionistas, pues. Pero si los inversionistas ven que aquí, por ejemplo, hay inseguridad, ese tipo de anuncios por parte de candidatos y todo lo demás, no vienen, ¿no? Y quien sale perjudicado no es el señor Sánchez, sino el resto de la gente que cree que eso es una solución.
6: Eso que dice Ricardo está sumamente claro. Yo escucho a muchos dirigentes de la izquierda decir que la pobreza, que los niños no tienen educación, y yo concuerdo que tenemos que bajar los índices de pobreza, y concuerdo que tenemos que a los niños pobres del Perú darles una buena educación con buenos profesores, que terminen el quinto secundario hablando inglés y que tengan las nociones básicas de lo que viene a ser una economía en lo que es las finanzas para poder hacer negocios. Eso me queda a mí claro, pero la pregunta fluye por sí misma: ¿de dónde va a salir el dinero para poder aumentar a los profesores, para poder tener colegios modernos con biblioteca, con laboratorio, con inteligencia artificial y con internet? ¿De dónde va a salir el dinero si no es precisamente de las empresas que pagan impuestos? Por lo tanto, los dirigentes que dicen que quieren apoyar a los niños, etcétera, pero a la vez se oponen a las inversiones, entonces son unos grandes bastardos, porque están mintiendo claramente y están confundiendo a la gente. Si queremos dar buena educación a los niños, tenemos que traer inversiones. No hay otra razón. La otra vía sería aplicar la maquinita y fabricar dinero, y eso ya sabemos perfectamente que nos trae inflación y quiebra del país.
3: ¿Qué habría que hacer, Ronnie, con respecto a estos cambios? Porque esto tiene, si uno comienza a investigar, comienza a observar también cosas detrás de todo lo que está pasando en el país a nivel político, y viene desde las decisiones. Esta es una figura, es una estructura, ¿no es cierto?, que ya tiene tiempo de haber sido elaborada. Viene desde hace mucho tiempo el hecho de haber creado o permitido que tengan tantos partidos políticos, que al final es quien salga elegido no tiene la representación necesaria y todo lo demás, y que haya infiltraciones en el aparato del Estado, inclusive ahora mismo, ¿no? Salga quien salga presidente de la República, y hay infiltraciones de tipo radical y en lo que va a ser diputados y senadores. Si tú fueras, por ejemplo, senador de la República, que diríamos, ahora sí también van a tener un peso específico, ¿no es cierto?, con respecto a la Cámara de Diputados, ¿qué habría que cambiar? Por supuesto, en coordinación con diputados, que es allí donde se hacen las leyes, para que esta figura en el futuro no vuelva a pasar. Es decir, una reestructura en los entes electorales, una mayor valla para la inscripción de partidos políticos, que existan 4 o 5 a todo dar, ¿no es cierto? Y cambiar las normas que ahora permiten prácticamente una patente de corso para que estas cosas sucedan.
6: Yo creo, Ricardo, que hay que hacer los cambios necesarios a nivel de la Constitución para que en el Perú solamente existan 3 partidos políticos, ¿no? Digamos un partido, llamémosle de derecha, uno de centro y uno de izquierda. Y nada más. Y para que esto se cumpla, simplemente se eleva la valla electoral a una cantidad de adherentes que va a ser prácticamente imposible que se generen más partidos. Ese es un trabajo de este nuevo Congreso, porque el Perú, pues, un país donde no, es ingobernable el Perú. ¿Cómo es posible que haya, pues, 39, 38 candidatos presidenciales, igual número de partidos? Es decir, somos el remedo mal hecho de lo que puede ser un país. Yo recuerdo que hace años, cuando estaba vivo, el sociólogo Julio Kotler, en una entrevista con el gran periodista César Hildebrand le decía, oiga usted, le decía, fíjese lo que tenemos de presidente, fíjese lo que tenemos de Congreso. Y Kotler le dijo una respuesta que se me quedó grabada hasta el día de hoy. Julio Kotler le dijo, ¿y usted cree que merecemos más? Le dijo. Es decir, mientras no hay educación, explicarlo, mientras no se fomente una gran campaña de educación, mientras un profesor esté ganando menos que un guardia que sale de una escuela con una capacitación de 9 meses, vamos a seguir igual. Tenemos que priorizar la educación. Solamente con mayor educación de calidad seremos un país grande.
3: Bueno, ese también es un planteamiento que se ha barajado durante décadas, pero que lamentablemente los gobiernos de turno nunca han implementado. Ahora, con esta situación que se observa, ¿tú piensas que sería correcto que con todas estas irregularidades que se han presentado en el proceso electoral, Ronnie, con qué garantía o qué, diríamos, confianza podría tener la gente que estos entes electorales lleven a cabo el proceso de la segunda vuelta electoral, de darse esta segunda vuelta electoral, ¿no es cierto? Si ha habido, una serie de denuncias con la manera como estos mismos entes se han llevado a la primera vuelta electoral, es decir, jurado nacional de elecciones, es una OMPE completamente cuestionadas, y esas mismas instituciones deberían de llevar también a cabo la segunda vuelta electoral.
6: Sí, efectivamente, tienes toda la razón. Estamos en una gran nebulosa. Estamos hoy día yo vi que ya dieron el conteo de la OMPE al 99.5 aproximadamente, y ya la OMPE y el jurado deberían dar al 100%. Dicen que lo van a dar este 15 próximo, y de una vez ver la segunda vuelta. Anular las elecciones también traería un gran caos al Perú, porque anular la elección y convocar nuevamente a unas nuevas elecciones requiere un plazo, y ya no vamos a pasar del 28 de julio. Y como dices tú y como dice mucha gente, en un país convulso, en un país donde hay siempre ruido político, los primeros que no vienen son los inversionistas, porque un gran inversionista que quiera traer 500 mil millones de dólares al Perú, ya sea para un proyecto de una hidroeléctrica o el desarrollo de una mina o un proyecto forestal, etcétera, lo primero que ven ellos es si hay tranquilidad o estabilidad política tributaria para que puedan ganar, porque el que trae plata al Perú busca una ganancia, no la trae porque somos un país bonito, trae porque quiere sacar una rentabilidad, y eso está sumamente claro. Y cuando hay este tipo de inestabilidad, que los presidentes no duran un año, que hay signos muy nocivos de corrupción, donde hay una ola de delincuencia y sicariato que nadie la puede parar, entonces no esperemos pues tampoco que vengan todos los inversionistas. Por lo pronto necesitamos un cambio de gobierno, y necesitamos que el nuevo gobierno ponga mano dura a la delincuencia, a la extorsión, que todos los santos días son titulares de la prensa nacional.
3: Debería también haber, de repente, con la nueva gestión congresal, diputados, senadores, una especie de tamiz para que en las elecciones futuras haya gente que por lo menos tenga una cierta trayectoria política, porque tú sabes, tú eres político, y todos los que van al Congreso de la República se supone que deben tener una trayectoria política, y no improvisados como los que hemos observado por lo menos en los últimos congresos nacionales, y que tengan pues por lo menos también algún grado de cultura, de instrucción. Ronnie, está bien que haya un derecho de que todo el mundo es libre de participar en los procesos electorales, pero con cierta capacidad pues para ocupar el cargo, ¿no? No solamente porque yo voto por etnias o voto porque, bueno, yo también tengo un derecho. Ese derecho hay que ganarlo, ¿no? Un político tiene que ingresar primero como militante de un partido, conocer su ideología, conocer su programa, avanzar al interior del propio partido, ser dirigente, luego a través de esa dirigencia ser alcalde o regidor o algo, y luego con experiencia política de unos 5 o 6 años, ¿no? Ya de militancia comprobada, pueda postular a los cargos menores y después a los cargos mayores. No puede pues alguien que tenga plata y decirle a un partido, oye, ¿sabes qué? Que ponme de invitado, toma tu plata para que tú te muevas, pero yo voy en el número uno. No, fíjate, con ese tipo de mentalidad, todo lo que tenemos a la fecha.
6: Sí, efectivamente. Yo creo que hay que hacer los cambios que ameriten en la constitución política del Perú, y donde se ponga como mínimo que para postular para diputado o senador hay que tener mínimo un título universitario. Yo creo que eso es lo mínimo que hay que poner, tener un título universitario reconocido por la SUNEDU. Entonces, con eso pondríamos un tamiz, ¿no? Ahora, las listas para el Congreso deben ser listas cerradas, ¿no? Para que el partido ponga de número uno al que mejor mérito tiene, y así sucesivamente, ¿no? Y también eliminar bueno, hay que hacer varias cosas, ¿no? Pero este Congreso, pues, que lo tenemos hasta, y que tenemos que soportarlo hasta el 26 de julio, es el que también ha movido todas las fichas y ha prostituido lo que debería ser el primer poder del Estado. Es muy lamentable lo que ha pasado, las leyes pro crimen que se han aprobado. Ellos se están defendiendo a ellos mismos porque saben que muchos van a ir presos, y ese nuevo Congreso que viene tampoco me garantiza

0: que sea un congreso, digamos, de calidad, ¿no? Porque, por ejemplo, el hermano de Pedro Castillo ha salido senador por Cajamarca y él mismo ha dicho que no tiene el colegio completo, creo que no ha terminado la primaria, la secundaria, ¿no? Entonces, a pesar que reitera que viene de la Universidad de la Vida, no es suficiente para tomar criterios para nada menos que ver leyes que se van a aprobar o desaprobar. Entonces, vamos viendo de que hay un oportunismo de Roberto Sánchez de haber puesto, ¿no es cierto?, gente muy allegada a Castillo, sabiendo que Castillo está preso y hay una gran población también que quiere, que lo defiende y ve como una reivindicación elegir a sus parientes, ¿no? Como en el caso de su cuñada y de su hermano. Entonces, vamos a tener un congreso muy similar al que tenemos y ojalá pues que los cambios necesarios.
1: Muy bien, muchas gracias Rodney por los comentarios, estaremos en contacto.
0: Gracias Ricardo.
1: Muy bien, Rodney Jurado Adriazola, ex congresista de la República, estuvo en debate. Tenemos que ir a la pausa, regresamos.
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4: Exactamente las 8 de la mañana con 55 minutos.
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0: Ya son las 9:06 en Debate por Radio Tacna, en contacto directo con el licenciado Felipe Mamani Gutiérrez para hablar precisamente sobre este tema tan complicado que son las elecciones generales que se realizaron el 12 de abril. Ya estamos cerca de un mes de haberse realizado los comicios y todavía los resultados están que avanzando por décimas, milésimas de porcentajes. Y eso lo único que ha hecho hasta el momento es acrecentar la desconfianza en los centros electorales y las protestas generales, como ya indicamos en nuestra nota editorial, la marcha que se observó el último fin de semana, no marcha de protesta, fue sencillamente multitudinaria. Un comunicado también del comando de las Fuerzas Armadas, de personal retirado, indica su preocupación por la forma como se ha llevado a cabo el proceso electoral, etcétera. ¿Cómo observas el panorama, Felipe? Muy buenos días.
6: Buen día, Ricardo, y a los oyentes de la radio. Bueno, el panorama es bastante preocupante y sobre todo la desconfianza que se da en los procesos electorales, que ya se venía cada vez con mayor preocupación. No te olvides que en elecciones generales del 2021 hubo cierta situación que también como que le habían robado la elección a algún candidato, y cuando este, para tratar de ejercer su defensa o demostrar esto, solicitó a la OMPE que se le entregara los padrones de los electores. Y hasta el día de hoy, pese a una sentencia del Tribunal Constitucional, no se lo entregan. Eso le resta bastante, porque lamentablemente no todos los medios de comunicación, Ricardo, informan las cosas con la objetividad que se requiere en situaciones como esta, ¿no? Y ahí un poco que perdemos la objetividad en el tema, y el elector y la población es la que se siente desorientada respecto a esto, ¿no? Sobre todo cuando se usa el uso de los medios de comunicación, de algunos líderes de opinión, políticos, candidatos, ex-candidatos, los que pretenden ser, los que son dirigentes de algún partido, los gremios, los colegios profesionales, los gremios sindicales, la junta de vecinales, frentes patrióticos y no patrióticos, y cuando la situación se dé, en momentos en que el país está viviendo esta situación, miran para otro lado, ¿no? Y ahí tenemos que centrarnos con claridad lo que dice las normas, porque queramos o no queramos.

0: ahí está, todo está estipulado en las normas. ¿Qué es lo que se refiere al voto? El voto es resultado de ser libre, espontáneo, y las actas deben reflejar eso. El derecho del ciudadano que ha hecho, ha ejercido su voto libre, es el fiel reflejo de su voluntad. Ese es el voto libre, soberano. Entonces,
1: y por ahí van las denuncias también, ¿no, Felipe? Por ahí va la denuncia, decir de que estos centros electorales han impedido ese derecho de la población a ejercer su voto, ¿no?
0: Exacto, y entonces ahí no, justo a eso iba a entrar. Resulta que el día 12 no solamente se te impide porque se te detiene, porque incluso está prohibido detener a una persona en época de elecciones, ¿no es cierto? Entonces ahí es la primera interrogante que tenemos que ver. El derecho al voto. Nadie me puede impedir el derecho a voto. O sea, por supuesto, dentro de las normas, ¿no? Entonces, ahí se han suscitado hechos como el caso que ha producido el 12, donde no se han instalado mesas, donde se han instalado mesas después del mediodía, cuando la ley es clara en ese sentido. No se puede instalar mesas más allá de las 12 del día. Se han instalado hasta 2 de la tarde y algunas nunca se llegaron a instalar. Entonces ahí se ha conculcado el derecho del elector. Y entonces la pregunta es al Jurado Nacional de Elecciones, cuando ellos hablan de plazo, la pregunta es, hablamos de plazo, por el plazo no se puede, y cómo queda el derecho constitucional de la persona, que es un derecho fundamental. ¿Cómo queda el pilar de la democracia, que es son las elecciones, el voto? Y ahí, en ese sentido, es lo que se ha... Ahora, con el transcurrir de los... Mira, por primera vez en la historia, y en el Perú, está pasando algo como algo normal. Cuando la Constitución dice bien claro, y la ley dice claro, que las elecciones se llevarán a cabo en un solo día. Y sin embargo hemos tenido elecciones en 2 días, el 12 y el 13, con resultados que ya se estaban dando a conocer. Ni siquiera tuvieron la precaución de tomar y que se detenga el tema de la publicación de resultados.
1: Y cuando se le pidió a los centros electorales, Felipe, unas elecciones complementarias, que las pidió el candidato López Aliaga, le dijo que no se puede porque es contra la ley. ¿Y qué cosa hicieron entonces el 13 de abril? ¿No fueron complementarias?
0: Claro, exacto. O sea, las normas se aplican para unos casos y para otros casos no. Eso es una conducta. Y una conducta, un delito empieza con una conducta. Ahora, después, a raíz de todo eso se ha desarrollado que los señores del jurado ya conocían este tema el día a día. Lo conocían. Ha habido documentos que han cruzado de un otro lado. O sea, sabían lo que se venía cuando ellos pudieron haber dicho, ¿sabe qué? No se hacen las elecciones del domingo, se hacen el próximo domingo. Hasta que se tenga todo claro. Pero no, se prefirió seguir adelante, se prefirió hacer todo el tema para allá, y al final el jurado incluso toma la decisión de, a través de su procuraduría, hacer una denuncia al titular del OMPE. Y si la hacía, ¿por qué? Porque es porque tenía elementos de que se había cometido un delito, ¿no es cierto? Porque si no, ¿por qué lo haría? Entonces, en todo ese escenario, Ricardo, en todo ese escenario donde juegan medios de comunicación, encuestadoras, líderes de opinión y todo lo demás, se comienza a descubrir las famosas actas 900K, unas actas que están supeditadas en su creación en una norma que tiene que ver con las elecciones de los centros poblados menores, porque ahí eligen alcaldes, esto es probado menor, ¿no es cierto? Así como la Boca de Río, por ejemplo.
1: O sea, nada que ver para presidente o senadores.
0: Nada que ver con las elecciones generales, ni elecciones regionales, ni municipales. Son elecciones de centro poblado menor. Y quien toma cargo de estas elecciones, en esas elecciones de centro poblado menor no participa el Jurado Nacional de Elecciones. los candidatos se inscriben ante el municipio, porque es el municipio que crea estos centros poblados. Si bien es cierto, tienen el soporte de la oficina, la asesoría de la Oficina Nacional de Procesos Electorales, pero no es así, no está. Por eso es que la encargada de esto, de este proceso, en las declaraciones que hizo en una conferencia de prensa, dice la mecánica, ¿no? Es el alcalde del centro poblado que solicita al alcalde del distrito y este al alcalde de la provincia la solicitud de una, de un padrón y de una mesa para las elecciones, para elegir el centro, al alcalde del centro poblado y sus regidores. Esa es la norma, es así de clara. La ley que tiene que ver, la ley orgánica de elecciones, la ley que tiene que ver con las elecciones generales y congresales, si quiere, no sea presidenciales, congresos, senadores, diputados, y elecciones regionales y municipales, consejeros y regidores, es la ley orgánica de elecciones. Y ahí en su artículo 51 es claro, las mesas de sufragio tienen por finalidad recibir los votos que emitan los electores en los procesos electorales de referendos y otras consultas populares, así como el escrutinio, el cómputo y la elaboración de las actas electorales. ¿Cómo están conformadas estas mesas de sufragio? Miren, ¿cómo se crean? ¿Cómo se crea? El artículo 52 de la Ley Orgánica de Elecciones, Ley Orgánica de Elecciones, es específica. No hay que aplicar otra norma. Se aplica esta norma porque es específica. Dice, artículo 55. En cada distrito político de la República se conforman tantas mesas de sufragio como grupos de 200 ciudadanos hábiles para votar como mínimo y 300 como máximo existan. El número de ciudadanos por mesa de sufragio debe ser determinado por la Oficina Nacional de Procesos Electorales. La pregunta es, mira lo que dice, en cada distrito político de la República se crean estas mesas. Yo te pregunto, ¿La Boca del Río es un distrito político?
1: No.
0: Entonces, no tendría por qué crearse mesas en La Boca del Río. Ahora, en el caso de Mirabe, por ejemplo, Mirabe es un anexo del distrito de Ilabaya, que tiene su local de votación. ¿Por qué se han creado ahí, en el colegio de Mirabe? Todas las mesas son 900K. ¿Por qué? Y te vas a Lima, en Lima hay distritos, hay zonas que también hay mesas 900K. Y entonces, ahí tenemos que regirnos con el tema, perdón, del padrón electoral. El padrón electoral dice bien claro, el 10 de septiembre del 2025, o sea del año pasado, era la fecha límite para que la RENIEC remita al Jurado Nacional de Elecciones los padrones de electores para que sea aprobado. El cierre del padrón se ha producido el 14 de octubre del 2025. Ahí se aprueba el padrón y con ese te corremos. Ahora, la encargada del OMP en esa conferencia de prensa que da, dice cuál es el procedimiento, que el alcalde solicita y esa solicitud se aprueba y todo. La pregunta es, el alcalde de Ilabaya, el alcalde de Palca, ¿ha solicitado la creación de esas mesas? Y si esto es así, ¿por qué no se publica el padrón? ¿Y por qué no se publica las solicitudes? no hay nada de eso.
1: Porque son, o sea, actas, no son actas, son actas sin el amparo del padrón electoral, ¿no es así? Y, claro. y eso como también conversamos en una anterior oportunidad, Felipe, se ha dado aquí en Tacna en las elecciones anteriores. ¿No es cierto?
0: Exacto.
1: Con las 900K, en donde alguna autoridad que salió elegida, hasta en primera vuelta. Hasta claro. En primera vuelta. Ahora, porque ahí tenía todos los votos en cada mesa 900K.
0: Cuando uno se pone a revisar las elecciones del 2021, resulta que ahí también ha habido hasta 900K. Y zonas como Palca, como Ilabaya, Mirabe. El total del colegio de Mirabe, todas las mesas que antes eran de numeración normal, ahora son 900K. ¿Por qué 900K? Porque si se quería crear esas mesas para la inclusión de la gente necesitada, ¿por qué no han seguido el número correlativo, Ricardo? ¿Por qué? Porque se supone que debe ser correlativo, ¿no es cierto? De la 1 hasta la 82.000 y debía seguir, ¿no? Y no cortarse ahí y crearse la 900.001. ¿Por qué ese código? Porque tú sabes, porque sabemos algo de sistemas, de informática, para poder tú diferenciar del resto, tienes que crearle, esto es una serie, ¿no es cierto? Es una serie como, si cabe el término, un poco una serie a la que tú echas mano de acuerdo a lo que tú creas, en qué momento debes echar mano. Ya estoy ahí especulando, ¿no? Pero resulta que cuando tú revisas el acta, y te he enviado el acta, Ricardo, de las elecciones 2021, vemos que el candidato hoy gobernador obtiene el doble de votación en esas mesas, cuando su promedio normal era 28, 30 votos, 32 votos, por lo menos normal en Tacna, en la zona, ¿no? Pero ahí, ¡bum!, el doble, 54, 60 votos. La pregunta es, ¿quién vio esas mesas? ¿Quién estuvo de personero en esas mesas? ¿Por qué en esas mesas? Entonces aquí hay muchas situaciones que tienen que esclarecer. Y hay incluso en eso, el padrón, porque fácil, Ricardo, el padrón de electores, tú cuando has ido a votar, y los que nos están escuchando saben, lo primero que te pide, y no como el defensor del pueblo salió ayer a decir, ¿no?, que no, que aquello, que el otro, por acá, ¿no?, querer justificar lo injustificable. Lo cierto es que cuando tú vas a votar, lo primero que haces es, entras con tu DNI, en la cola, entra el presidente, te pide tu DNI, te dice qué número de ese tienes, te chequea en el padrón, te da la cédula, vas, votas, pones la cédula en la ánfora y firmas y pones tu huella digital en el padrón, ¿correcto? Entonces, esos padrones quedan en poder de la OMPE. La pregunta es, si los ha solicitado un abogado en Lima que le den los estes, ¿qué le ha contestado la OMPE? Que no es posible entregarle porque todavía está en el proceso. Cuando tú sabes que pueden haberle dado una copia certificada de los padrones, ¿verdad?
1: Así es. Pero no lo van a hacer porque ellos quieren hacer la proclamación sobre estos hechos irregulares que lamentablemente, no sé, hay, como repito, hay marchas, hay pronunciamientos, que no sé, parece que va a haber un gran problema político en los próximos días, Felipe.
0: Claro, ahora qué resulta, cuando la diferencia es bastante baja, estamos hablando de 12.000 votos, puede que al final sea menos de 10.000, según lo que como se está moviendo la cosa, entonces uno se pregunta, ese retardo en abrir las mesas en Lima, o sea, sí se ha abierto en esas mesas 900K, ¿no? Que dicen los de hombre, hemos creado esas mesas por inclusión, porque la gente no puede llegar a esos sitios tan pueblitos lejanos. Ahí sí hemos llegado con el material. Ahí sí esas actas no tienen ni un problema. Pero las que están en la capital, que estaban a 10 cuadras del almacén de la OMPE, ese local de votación no se abrió. Y no es que perjudicó a un solo candidato, Ricardo, sino a perjudicado a los competidores, a todos los candidatos.
1: Así es, así es.
0: Tanto a la presidencia como a senadores y diputados.
1: Y para que pasen mejor, también, y para que pasen también la valla electoral, porque de repente si pasaban también eran senadores y diputados incómodos para ciertos intereses políticos, ¿no?
0: Exactamente. ¿Quién nos puede garantizar? Alguien puede decir con toda garantía, yo garantizo, y acá están las pruebas de que el APRA, por ejemplo, no pasó la valla electoral. ¿Alguien puede decir eso? O sea, aquí estamos en una situación que han sido perjudicados no solo los candidatos presidenciales, sino pues, la composición del Congreso, como te ha dado. No había una corriente que no quería nada de congresistas de los mismos y ha sido reelegido una cantidad considerable. Entonces, ¿qué ha pasado ahí? Y cuando comienzan a salir audio de que en el anterior proceso del 2021, personal supuestamente de la OMPE ha llamado candidatos para decir y que aparecían como ganadores y después desaparecieron de la lista, porque no te olvides que es hoy cuando este proceso está bajo la lupa. Ahora, en el 21 había sospecha, había por ahí una situación aislada, si se quiere.
1: Bien, un momentito, por favor, Felipe, nos piden ir a una pausa y vamos a continuar con este interesante tema que la población debe conocer, que estas irregularidades han sido calladas también, Felipe, por un buen sector de la prensa en Lima. Mucho cuidado con eso, ¿eh? Parece que estas redes tienen son bastante amplias, que es una especie de lo que se calificó en su momento como una especie de red criminal, ¿no?, al interior de los entes electorales. Muy bien, un momentito, tenemos que ir a la pausa y regresamos.
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4: Exactamente las 9 de la mañana con 26 minutos.
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5: Muy bien, se nos ha quedado en el tintero varios temas con respecto a lo que está pasando con el proceso electoral, conversando con Felipe Mamani, en el sentido de que no se sabe todavía si, de acuerdo a estas protestas generalizadas en el país, principalmente en la capital de la República, unos dicen, bueno, López Aliaga está respirando por la herida. ¿Cuál herida? Si alguien u otro candidato se pone en el mismo pellejo, no estaría reclamando ahora por una diferencia de 10.000 votos, 9.000 votos, muchos de ellos trucados por una mala gestión de los entes electorales y por el descubrimiento de repente de lo que podría calificarse como una organización criminal. Criminal. Ya salió inclusive Belmont a manifestar que el propio Jurado Nacional de Elecciones le había ofrecido colocarlo más o menos en cierta votación por una cantidad determinada de dinero, ¿no? Ahora, claro, alguien dice, sí, pero Belmont está chocho, pues, está viejo. No sé, pues, dice que los viejos y los niños siempre dicen la verdad, y los borrachos también. Entonces, habría que calificar esa figura dentro del contexto político por el cual estamos atravesando. No, porque la reacción de la gente, la reacción de las instituciones está cada día más fuerte en el país. ¿Qué podemos hacer al respecto, Felipe?
0: ¿Aló?
5: Sí, te escucho.
0: Es bastante preocupante el tema, porque como te decía en el bloque anterior, la falta de transparencia y reacción, porque la OMP no tiene que salir o el jurado a dar conferencias de prensa, sino tiene que comenzar a mostrar las pruebas. ¿Están cuestionando el padrón? Acá está el padrón. Acá está la solicitud para crear esas mesas. Acá está esto, acá está el otro. ¿Correcto?
5: Claro, acá están las actas 900K y este es el padrón que la respalda, ¿no es cierto?
0: Exacto.
5: Lo que pasa es que esas 900K no tienen respaldo del padrón, pues ese es el problema.
0: Exacto, eso es lo que sucede, que no está. Ahora, mira, yo estoy ahorita frente a la página oficial de la OMP, ¿no? Que dice Soluciones Tecnológicas Desarrolladas por OMP. Ese famoso sistema STAE, ¿no? ¿Qué es el STAE? El STAE es la solución tecnológica de administración para el escrutinio, ¿no? ¿Y quién lo ha desarrollado ese sistema? Ese sistema lo ha desarrollado los profesionales de OMP, o sea, trabajadores de OMP. No es que ha sido desarrollado, ha sido auditado, ha pasado los controles de calidad y todo lo demás. Por eso es que ese sistema, en la segunda vuelta, ya lo dijo la OMP, ya no lo van a aplicar. ¿No es cierto? Si el sistema no tiene problemas, no era vulnerable, no era nada, ¿por qué no lo siguen aplicando? ¿Por qué lo retiran? Y si ha sido desarrollado por la propia OMP, entonces ya te puedes imaginar lo que tú justo acabas de comentar, es como una organización que se ha puesto en marcha todo un plan, ¿no? Podríamos pensar eso, que al final buscaba a perjudicar a determinados candidatos que tengan una corriente política, ¿no? Y favorecer a otros.
5: Además, ese sistema de cómputo era producto de un modelo venezolano, ¿no es cierto? Por eso que cuando se hizo las denuncias al comienzo, la propia Junta Nacional de Justicia solicitó al jurado y a la OMP que por favor le diera la lista de los empleados en los últimos años, ¿no es cierto? ¿Qué claro, empleados, o sea, si había empleados extranjeros? Y creo que hasta la fecha no le han respondido.
0: Claro, hasta la fecha no se sabe, hasta la fecha ningún medio ha publicado los nombres de los empleados, quiénes eran, acá está la resolución. O sea, hay un silencio, bueno, vamos a decirle, pues, no vamos a decirlo doloso, vamos a decir un silencio
5: cómplice,
0: para utilizar un término un poco más, que justamente no abona en darle transparencia a este proceso. Y eso sí nos va a pasar la factura, Ricardo, al momento en que se instalen las cámaras, vamos a ir a elecciones. Ahorita ya se están imprimiendo los padrones, se va a imprimir el tema. Mira, si ya se están imprimiendo los padrones para hacer las elecciones, nada le cuesta, con toda la base tecnológica, en un archivo, en menos de 5 segundos, está el padrón para la persona que lo está solicitando. ¿Sí o no?
5: Así es.
0: Así de sencillo. Pero no, pues le buscan la justificación, dicen no, estamos trabajando y todo. No. Se manda una copia inmediatamente, acá está, señor, el padrón de lo que usted está hablando. Pero bueno, no hay voluntad de querer hacerlo, pero nos están llevando a una situación bastante complicada. ¿Qué pasaría, lo decíamos en el bloque anterior, que finalmente gane, pase la segunda vuelta Roberto Sánchez, por decir 9,000 votos de diferencia, 10,000 votos de diferencia? ¿Acaso no se va a quedar la población con la sensación de que a Rafael López Aliaga le robaron la elección? Justamente por el tema de no abrieron mesas. Se han perdido 94 actas. Ricardo, 94 actas se han perdido en Lima.
5: 94,000.
0: No, 94 actas se han perdido. 94 actas.
5: Ah, de Lima, ya.
0: De Lima. 94 actas que al final, si tú multiplicas por 250 o el promedio, estamos hablando, pues, ¿de cuándo? De 25,000 votos.
5: Sí, pero son esas son las actas reportadas, ¿no es cierto? O oficiales, entre comillas, que tú sabes que se han perdido.
0: Claro.
5: ¿Y las otras que todavía no han sido reportadas?
0: Las otras que no han sido reportadas, no se sabe.
5: Entonces, las otras que han sido cambiadas también, las otras que en la mesa hay unos votos y en la OPE hay otros.
0: Entonces, estamos viendo ahí de que este proceso, lamentablemente, se ha manchado. Y eso va a tener un costo. Porque finalmente, si pasa Roberto Sánchez con esos 10.000 votos de diferencia, que no es mucho, siempre va a quedar la sensación de que le robaron la elección, que lo beneficiaron.
5: Sí, pues, pero el problema ahí, Felipe, no es solamente ese tipo de sensación. El problema está que contra viento y marea, esas intenciones que había desde un comienzo, están cumpliendo con su objetivo. Con claro. Marchas, contramarchas, pérdida de actas, y todas las trafas que se han observado hasta el momento, que protesten, pues, porque el objetivo era que pasara Sánchez y ahí está, ¿no? Entonces, eso es lo que no se debe de permitir, a la fecha. ¿Y qué pasaría, por ejemplo, si pasa Sánchez y pasa la señora Keiko y ahí se dan las elecciones de la segunda vuelta y uno de ellos sale elegido? ¿Qué pasaría si las investigaciones que están supuestamente realizándose, hasta inclusive hasta en el Tribunal Constitucional, en los demás entes que tienen que ver del Poder Judicial, determinan a la final es que efectivamente ha habido dolo, ha habido irregularidades comprobadas? Ellos van a salir, o sea, van a dejar la presidencia. Los que están en diputados y senadores también van a dejar el cargo. Va a ser un lío.
0: Claro, eso que acabas de decir, justamente en esta línea iba. Ya, finalmente sale uno, pase el otro, sale Sánchez, le gana a Keiko. ¿Tú crees cómo quedaría Keiko? ¿Te va a comer eso? O si gana Keiko, ¿cómo quedaría Sánchez? El proceso está manchado, Ricardo. Y las investigaciones, como tú dices, van a continuar. Por lo menos, López Aliaga ha dicho que él no se va a quedar. Él va a ir hasta las últimas consecuencias. Y en medio de esas investigaciones sale por ahí alguien que se acoge a la confederación sincera, con valor eficaz, y comienzan a salir más pruebas. Imagínate, otra vez 5 años de ingobernabilidad, Ricardo. Otra vez. Por eso, ahí, cuando el proceso se manchó, cuando la suma de varias, como ellos le llaman, son errores y todo eso, ¿no? No se aperturaron las mesas. El no aperturar las mesas no perjudicó. Por supuesto que ha perjudicado. Por supuesto que ha perjudicado.
5: Y fíjate cómo la gente, este proceso lento ya va a tener un mes, contando desde el 12 de abril, como que también este cansancio a la gente. Dice, sí, pues, ya está demasiada protesta, ya que salga nomás. Eso es lo que precisamente, Felipe, no debe darse. No, claro. Debe darse en absoluto.
0: El dilatar, el que, como dice, te están ninguneando para allá, para acá, eso obedece a una conducta. De cansarte, de actuar sobre hechos consumados. La gente dice, ya, mire, ya, ya todo está perdido, todo está consumado, ya. El famoso plan P Morrocoy. Hacer lenta la cosa, ¿no? Entonces es como cuando tú vas a la EPS, ¿no? A reclamar el tema del recibo. Que audiencia, que conciliación, que para acá, que para allá. Al final dices, ¿sabes qué? Mejor pago ya porque acá estoy perdiendo día. Ese es una conducta, un comportamiento. ¿Para qué? Para que el usuario, el ciudadano, el elector se aburra, pues, se canse. Y ese es el tema, ¿no? A eso están jugando. ¿Cómo esa conducta no va a ser punible? ¿Cómo esa conducta no va a ser investigada? ¿Cómo esa serie de hechos no va a ser...
5: ¿Cómo esa, cómo esa conducta no va a ser sancionada, ¿no? Que es lo que la población quiere en realidad. Hay una intervención en la línea telefónica. Buenos días.
8: ¿Cómo está, Ricardo? Buenos días.
5: A Yuri, buenos días.
8: Felipe Mamani. ¿Qué tan certeras son las opiniones de Felipe? Y he tenido oportunidad de conversar con él en otras ocasiones de casualidad en la calle. Y en lo particular, como le manifiesto y lo ratifico, este flaco, discúlpame Felipe, no es por querer faltarte respeto, simplemente porque te considero así, este flaco tiene un cerebro que creo que debiera estar en Lima, porque aquí en Tacna se vota, sobra. El análisis que hace en relación al proceso electoral, creo que la mayoría de los que estamos inmersos dentro de los procesos electorales creemos que es correcta la información. Mira, ahora que estuvo hablando sobre el tema de las actas, estaba chequeando la página web de la OMPE y revisaba que solamente quedan 371 actas. Y algo que me llamó la atención, estuve buscando la página donde me tocó votar, ¿no? ¿Qué mesa de votación? ¿Cuál es tu mesa de votación? Por ejemplo, yo he votado en el Flores Calvo. Quería verificar algunos datos. La OMPE ya le dio de baja. Ya no podemos chequear. Una, dos. Recordarán ustedes que ahí en esta pequeña página te indicaba qué número de elector eras de esa página, ¿no? Y cuántos miembros votan en esa mesa. Ahora, estaba al chequear las actas ahí en la OMPE, solamente te sale la cantidad de actas, mas no te indica la cantidad de votantes total que debiera haberse presentado. Lo que yo recuerdo que somos algo más de 27.5 millones de electores en el presente proceso. ¿Realmente están los 27.5 millones? Ahí en esta página de la OMPE está faltando un poco más de claridad. Y creo yo que también por ahí, como se dice, ¿no?, en el tema de la de las actas 900K, hay mucha duda más que se genera a raíz de los análisis que se están haciendo. Eso sería mi opinión, Ricardo. Muchísimas gracias. Bien,
5: muchas gracias. Un saludo a Yuri Reynoso por su participación. Sí, Felipe, te escuchamos.
0: Sí, gracias por el saludo, Yuri. Mira, lo que acaba de decir Yuri es cierto. Por ejemplo, vamos a suponer en Lima que alguien que no abrieron su mesa regresó una vez, dos veces y finalmente no votó. No tiene posibilidad de demostrar que no votó. ¿Sabes por qué? Porque justamente como lo dice Yuri, el OMPE ya desactivó esa aplicación en el sistema. O sea, si tú, Ricardo, ahorita quieres verificar si votaste o no votaste, entras al sistema, ya no lo sabes. Ya no lo sabes, o sea, no tienes eso. Si quieres decir, yo no he votado, quiero saber si va a pagar la multa, le dice no, no está. O sea, ¿por qué unas cosas sí se desactivan donde tú podrías hurgar y entrar al sistema y poder tener la información? O sea, ¿cómo yo? Una persona en Lima, por ejemplo, yo conozco a algunos que me dicen, oye, yo no he votado. ¿Cómo verifico? Y está hay otra información por
5: otro lado. Claro, salía eso, creo que hasta hace unas pocas semanas sí salía la figura, pero ahora no, como ya salió ese tema de las 900, de las actas 900K, de la serie 900K, resulta que, de acuerdo a las denuncias también, habrían votado varios muertos, ¿no?
0: Claro.
5: Entonces, si tú quieres chequear, por ejemplo, este señor, ¿quién es? Y está fallecido. Entonces, eso ya no puedes chequear.
0: Claro. Por eso que se reclama transparencia, se reclama transparencia. Por lo menos el ciudadano tiene que saber, si queremos, hay tantas personas, luchadores sociales y todo, a veces que opinan, cambian, queremos un cambio, queremos un cambio, queremos un cambio, pero solamente lo repiten por una frase de cliché, ¿no? O sea, para la tribuna, si se quiere. Pero esto es cambio, pues, de las cosas. Sale el defensor del pueblo y dice, pero esas mesas vienen desde el 2011. Eran menos, 2011. Pero nadie le puso la lupa, pero nadie le puso los reflectores. Y porque se crearon ilegalmente, porque no tienen amparo legal, se crearon ilegalmente, o sea, porque es ilegal, seguimos haciéndolo ilegal, pues, ¿no? Entonces, ¿por qué? Y mira, el caso más palpable es el caso Mirabe, Ricardo. Mirabe, tú debes conocer Mirabe. Muchos que nos escuchan conocen Mirabe. ¿Quiénes votan en Mirabe? Pues, o sea, ¿por qué has creado mesas ahí? De todas las mesas de Mirabe son 900K, todas, en el proceso anterior y ahora. ¿Por qué? ¿De dónde tiene que venir gente que, pues, mira, no, alguien por ahí me dijo, el asentamiento que han hecho a raíz de los huaycos que hubo en Mirabe? Oye, ese asentamiento está a 200 metros. Caminando vas y botas. O sea, no hay razón para crear eso. Así de claro. Y ojo, quienes manejamos algo de sistemas, manejamos información, procesamos datos y todas estas cosas, Ricardo, quienes por lo menos hemos llevado estadística, ¿sabemos eso? ¿Tú cómo haces para diferenciar un grupo de otro? Le quedas un código, ¿no es cierto? Le creas un código en el sistema que los diferencia del resto, y ese código es el 900K, porque si ya finalmente querías crear esas mesas que no tienen amparo legal, como te lo acabo de decir, la ley de orgánica de elecciones dice bien claro, las mesas se crean por distrito político, y la Boca del Río no es un distrito. No tiene creación de centro poblado político, es una creación que lo hace la Municipalidad Provincial de Tacna. Lo mismo pasa con el caso de Mirabe que te estoy diciendo. O sea, ¿por qué Mirabe? Si ese es su centro de gobierno, o sea, no había razón de crearla. Y cuando tú entras ahí a revisar las actas, por ejemplo, del 2021, elecciones regionales, caso de Palca, y otras más que las tengo, pero caso de Palca, de la que me acuerdo y tengo en la mano, es el tema de que cuando promedio los votos por mesa, en promedio más o menos, en Tacna, del actual gobernador, 28, 30, 32 votos por mesa. Ese es su promedio. Pero, oh sorpresa, en las mesas 900K en Candarave y La Valla y Palca, tiene pues 58, 60, 61, 54 votos. La pregunta es, ¿qué pasó ahí, no? Si estamos hablando de que son mesas creadas para pueblos originarios, para personas
5: vulnerables
0: y todas esas cosas, ¿no? Entonces, eso se presta justamente para estas situaciones, ¿no?
5: Lamentablemente, ¿no? Yo pienso que estas protestas que se están dando en el transcurso de estos días, no sé, el jurado parece que está medio comido de gusanos para dar quiénes van a pasar a la segunda vuelta, pues la protesta es generalizada, ya se ha observado el fin de semana, hay pronunciamientos inclusive de los miembros de las Fuerzas Armadas en situación de retiro, etcétera. Creo que el panorama político para esta semana, Felipe, está completamente complicado. Muy bien. Te agradezco los comentarios. Estaremos en contacto.
0: Ricardo.
5: Muy bien, el licenciado Felipe Mamani estuvo en el programa. ¿Qué es lo que va a pasar más adelante con este proceso electoral? Nadie lo sabe. Porque, de acuerdo a los pronunciamientos, y a propósito, los medios de cobertura nacional también están desviando la atención hacia otro tipo de noticias, sabiendo que esta semana es decisiva para este tema de la segunda vuelta. El jurado nacional está más empeñado en las fechas que en la limpieza del proceso. Será de repente porque tanto el jurado como la OMPE son instituciones electorales que están involucradas en este tipo de denuncias. Ya veremos. Muy bien, hasta aquí el debate. Gracias por su atención. Será hasta mañana. Algo de ríos.
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3: Exactamente las 9 de la mañana con 55 minutos.
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5: Bien, iniciamos una nueva semana junto a Vivian Mandamiento. ¿Qué tal, Vivian? Muy buenos días.
6: Muy buenos días, don Víctor, y de igual forma saludar a nuestros queridos oyentes de Radio Tacna en un nuevo día, el día de hoy a las 10 de la mañana, ya con 8 minutos, dando lectura ya a los resultados en proceso de la OMPE que siguen ya siendo contabilizados, ya en un 99.6%, ya con Keiko Fujimori siendo la primera, ¿no?, que se encuentra ya encabezando, ¿no?, el conteo de los votos, con aproximadamente 2,800,000, y en segundo lugar sigue encontrándose Roberto Sánchez con un aproximado de 2,003,844 votos, siendo seguido de Rafael López Aliaga con al menos 1,989,000 votos, ¿no?, siendo una diferencia de aproximadamente 14,000 votos, ya a casi nada de culminar el conteo total de la OMPE.
5: Bien, son resultados importantísimos que ya nos dicen casi en un 100% que Roberto Sánchez debe pasar a la segunda vuelta junto con Keiko Fujimori, pese a las trafas que han habido. Lamentablemente parece que ya no se puede hacer mucho para superar estas irregularidades del proceso electoral. Continuamos con usted, Vivian.
6: Claro, en otras noticias a nivel nacional, la defensa legal del expresidente Pedro Castillo, liderada por el abogado Walter Ayala, anunció que insistiría con una nueva solicitud de indulto luego de que la Comisión de Gracias Presidenciales declarara inadmisible el pedido formulado en el febrero pasado. El Ministerio de Justicia informó también que el recurso evaluado el 30 de abril del 2026 no cumplía con los requisitos reglamentarios mínimos. Ayala manifestó que se encuentra a la espera de la notificación oficial para determinar si las fallas son subsanables o si deberá presentar un expediente completamente nuevo bajo fundamentos distintos para intentar revertir la condena de primera instancia impuesta el 2025 por el intento de golpe de Estado.
5: Lo cierto es que el presidente Balcázar es un gran mentiroso porque manifestaba que en su agenda no estaba la liberación del sinvergüenza de Castillo. Y ahora, por supuesto, están haciendo todas las triquiñuelas para sacar de la cárcel a este sinvergüenza. Por supuesto, con apetitos y aspectos netamente electoreros. Y estamos contactados con el ingeniero Edilberto Franco. Buenos días, Edilberto. Escuchamos tu importante comentario.
7: Muy buenos días,
3: Víctor, buenos días a los amigos de la Decana Radio TAN.

0: El comentario de hoy está relacionado a aspectos de la vida cotidiana de Tana, y realmente lo hago porque en plena segunda vuelta de este proceso electoral no estamos sintonizando aspectos sustantivos que hagan que los electores tengamos pues un voto totalmente consciente, escuchando cosas que realmente son ajenas a programas, a aspectos fundamentales de la problemática nacional, ¿no? Que quisiéramos escuchar solucionar grandes problemas, por ejemplo, la corrupción. Cosas van a hacer con la lucha contra la corrupción, la inseguridad, la pobreza, qué sé yo, ¿no? Las desigualdades existentes, ¿no? Entre la costa, la sierra, la selva, la inseguridad energética, ¿no? La inseguridad alimentaria, por ejemplo, que tenemos, ¿no? Déficit fiscal, en fin. Lamentablemente poco nada de esto estamos escuchando, y por ello y con el fin un poco de entender más nuestra problemática local, quisiera tocar este punto fundamentalmente relacionado a los comerciantes, agricultores, vendedores en general, que se encuentran ahora ofreciendo sus productos en la calle después de haber ocupado durante muchos años instalaciones provisionales. Es el caso del Estadio Maracaná en el distrito de Alto de la Alianza y la Agronómica ubicada en el distrito Gregorio Albarracín. En ambos casos se organizaron mercados para atender a la población con productos, precios y otras ventajas que además permitieron a cientos de familias poder llevar un pan a la mesa. En el caso de la feria que denominan el altiplano, hubo más de 1,000 comerciantes que han sido desalojados del estadio Maracaná el 30 de marzo, después de haberlo ocupado desde el año 2020, ¿no? Por la pandemia. Salieron pacíficamente, pero muchos están en las calles, ¿no? Tratando de buscar una nueva adjudicación formal. En el caso de la Agronómica, surgió desde los años 2019 y 2020 también, por la pandemia, como una alternativa para descongestionar el mercado Grau y facilitar la venta directa de productos agrícolas desde las chacras hacia los consumidores. En este caso, las municipalidades de Alto de la Alianza y Gregorio Albarracín, en coordinación con la Municipalidad Provincial de Tana y el Gobierno Regional de Tana, han tenido el tiempo suficiente para encontrar una solución que no signifique simplemente la vuelta a la calle de comerciantes y agricultores. Se ha perdido una brillante oportunidad para implementar en estos distritos una adecuada infraestructura de servicios para ganar espacio a la informalidad. Y para ello, justamente estos distritos cuentan con recursos presupuestales importantes, ¿no? No ha podido cumplir este propósito en forma baja su mismo. Y prueba de ello es que, como les sobra dinero, se encuentran construyendo parques, veredas, plazas, casetas de vigilancia, cementerios y todo lo imaginable en infraestructura no prioritaria, además de financiar pasacalles, etcétera, por supuesto. No entendemos a estos alcaldes realmente, que evidentemente están administrando recursos públicos sin planeamiento, ¿no? Con una visión cortoplacista de coyuntura circunstancial. y con cálculo político antes que con perspectiva en el logro del desarrollo de sus distritos, puede basarse en la ejecución de proyectos productivos, turísticos y servicios que permitan a la población tener un empleo digno, permanente y formal. Y están reaccionando, pues, como consecuencia de, antes de anticiparse en la solución a este problema. Al alcalde Alto de la Alianza lo han denunciado por atentar contra el medio ambiente. ¿Por qué? No se le ha ocurrido mejor idea que poner agregados, amontonar agregados en las calles aledañas al estadio para evitar que los vendedores se instalen en ellas. El alcalde Gregorio Barracín resistió el silencio inicialmente, pero últimamente se animó, con claro oportunismo electoral, gestionar ante el INEA los terrenos, porque según entiende la culpa es de los agricultores por pelearse, y de INEA por recuperar un terreno, un espacio público. A propósito de INEA, este terreno que ha recuperado difícilmente va a utilizarlo u otros que tiene para cumplir sus objetivos de creación, que es realizar investigación agraria y poner los resultados al servicio de los agricultores. De aspecto, en Tacna no aparece, en línea no existe. Y en el caso de la agronómica, las soluciones de hasta ahora corren por cuenta propia. Una parte de los agricultores, agrupados en la asociación Valle 2000, continúan instalados y vendiendo en la avenida Colpa, mientras que la otra, correspondiente a una cooperativa, ha alquilado un local provisional en la avenida municipal frente a Senasa. ¿Hasta cuándo? Nadie lo sabe. Mientras tanto, que continúe la informalidad, la venta en las calles, el desorden, los riesgos para compradores y vendedores. Total, en estos distritos aún no se llega a nivel de Juliaca o de Sahuadero.
1: A nivel de la salud, la venta en calles de estos artículos de primera necesidad, ¿cómo lo enfoca usted?
0: Bueno, indudablemente que se necesita, particularmente pienso yo que en el cono sur y el cono norte debieran haber especie de mercados mayoristas donde puedan participar agricultores, puedan participar también comerciantes dentro de un ambiente no adecuado, con seguridad, con sanidad. Y es una, como digo, una brillante oportunidad que están perdiendo estos alcaldes para poder implementar una infraestructura de servicios adecuada. Y estamos hablando de varios años, ¿no? Han tenido varios años, no solamente la administración actual, sino las administraciones anteriores también de alcaldes, pero no hacen pues un programa de un planeamiento adecuado que lo continúe una administración municipal tras otra. Esto no ocurre. Cada uno ingresa al sillón municipal y también al regional, ¿no? Y hace lo que se le ocurra. Y al final, estos son los resultados, ¿no? En Tacna vemos, por ejemplo, que en la avenida, en la calle está Patricio Meléndez, ¿no? Una feria que también tenía ese propósito en muchas décadas, ¿no? De que los productores vendan directamente la chacra a la olla, ¿se acuerda? La olla, claro. Y en qué se ha convertido. Soluciones no existen. Igual en la salida de en el paradero que hay de La Llarada, ¿no? En el lobo a lo final que hay acá, cerca del aeropuerto. eso es un desorden completo, ¿no? El alcalde Huiza fue a retirar ahí a los vendedores de desayuno, etcétera, etcétera. Bueno, la solución es que tienen que buscar espacios y construir infraestructura adecuada para que vuelva el orden y la informalidad se torne formal poco a poco. Pero no, pues no hay esa visión, lamentablemente.
1: Bien, ingeniero, muchas gracias por su comentario. Es usted muy amable.
0: Gracias, Víctor. Buenos días.
1: Buenos días. Bueno, tal vez hace tiempo se está trabajando la idea de privatizar todos los mercados. Y creo que esa es la solución definitiva. Privatizar muchas cosas, no solamente los mercados. Hay empresas que están al pierde, que son parte del Estado, que hay que privatizarlas. Porque esas diferencias en el aspecto financiero económico las pagamos todos por culpa de gente negligente, ¿no? Como por ejemplo el caso de Petroperú, que hace tiempo se ha debido nacionalizar. Continuamos con usted, Vivian.
2: Claro, ¿no? En otras noticias también a nivel nacional, el candidato presidencial de Juntos por el Perú, Roberto Sánchez, enfrenta ahora un panorama legal crítico, ¿no? A menos de un mes de la segunda vuelta, pues el Poder Judicial ha programado para este 27 de mayo una audiencia clave donde se decidiría si él también, congresista, pasa a un juicio oral por el presunto delito de falsa declaración en procedimiento administrativo. La Fiscalía sostiene que Sánchez entregó reportes financieros inexactos a la OMPE declarando cero soles de ingresos en las campañas de 2018 y 2020, a pesar de que existirían pruebas de aportes sustanciales que nunca ingresaron a las cuentas oficiales del partido. Según la tesis fiscal, más de 204.000 soles fueron depositados directamente en la cuenta bancaria de su hermano William Sánchez, y otra parte habría terminado en cuentas personales del propio candidato. Además, se investiga la declaración de un aporte de 27.400 soles por el supuesto préstamo de un local cuya dueña ha negado rotundamente haber cedido el inmueble. A esto también se suma el cuestionado incremento en el patrimonio de Sánchez, quien registró un salto de 14.000 soles en 2021 a más de 500.000 de soles en 2025. Una cifra que el candidato ha evitado aclarar ante la prensa.
1: Es así, pues, ese es Roberto Sánchez, ¿no? Habla mucho de los fujirratas y en Juntos por el Perú hay también cualquier cantidad de ratas, comenzando con el propio Roberto Sánchez, que también cuando era ministro de Industria y Turismo también benefició a muchos de sus adeptos al partido de Juntos por el Perú. También es conocido como uno de los comesueldos, ¿no? Que aquellos que contrataba y sigue contratando como asesores de su cargo como congresista, les indudablemente les pedía parte de su sueldo, ¿no? O sea que no solamente en el fujimorismo hay ratas, también hay cualquier cantidad de ratas en Juntos por el Perú, comenzando con el propio Roberto Sánchez. Bueno, Roberto Sánchez ha cometido una grave burrada cuando nos habla que lo que más le interesa es el desarrollo humano y no el crecimiento económico, ¿no? Una de las más grandes burradas, que así sea psicólogo, no puede darse ese lujo de decir tal barbaridad, ¿no? O sea que es un tipo que, si llega a ser presidente, no va a pensar que el país tiene que desarrollar económicamente. Entonces, ¿para qué está él? Pues, ¿no? Si el aspecto básico de una autoridad, y más aún si es presidente de la República, es velar por el crecimiento económico de un país. En la segunda media hora vamos a conversar al respecto. Vamos a los avisos.

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1: Exactamente las 10 de la mañana con 25 minutos.
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5: Esa lectura que ha hecho Vivian sobre el caso de Roberto Sánchez, a ver, lea usted de nuevo ese texto para explicar un poco más a la gente. Lo tiene en la mano, ¿no?
6: Sí, claro. La acusación para Roberto Sánchez es que enfrenta, ¿no?, ahora un panorama legal crítico, ya casi a la segunda vuelta, pues se ha programado para el 27 de mayo una audiencia donde se decidiría si el también congresista pasa a un juicio oral por el presunto delito de falsa declaración en procedimiento administrativo. La Fiscalía sostiene que Sánchez entregó reportes financieros inexactos a la OMPE declarando 0 soles de ingresos en las campañas de 2018 y 2020, a pesar de que existirían pruebas de aportes sustanciales que nunca ingresaron a cuentas oficiales. Según la tesis fiscal, más de 204 mil soles fueron depositados directamente en la cuenta bancaria de su hermano, William Sánchez, y otra parte habría terminado en cuentas personales del propio candidato. Además, se investiga la declaración de un aporte de 27,400 soles por el presunto préstamo de un local cuya dueña niega rotundamente haber cedido el inmueble. A esto también se suma el cuestionado incremento del patrimonio de Roberto Sánchez, quien en 2021 habría registrado un salto de 14,000 soles y en 2025 500,000 soles, una cifra que el candidato también niega declarar o aclarar, ¿no?, ante la prensa.
5: Claro, o sea, comenzando por la parte de atrás de esta noticia, en el 2021 tenía de patrimonio Roberto Sánchez 14,000 y en el 2025 sube a 500,000, ¿no? ¿De dónde ese milagro? Aparte de él, ha hecho falsas declaraciones de ingresos por campaña de carácter financiero, ¿no? El 2018 y el 2020, él indicaba que no había tenido ingresos por campañas de carácter financiero. Pero resulta que en su cuenta, indudablemente, solamente figuraba 27.400 por reportes de ingresos financieros. Pero, como todo sinvergüenza, el resto de ingresos lo hizo figurar en la cuenta de su hermano, 204.000 soles. Pero además se inventa como gastos un falso alquiler de una casa por 27.400, en el cual la dueña de esa casa ha manifestado que nunca ella hizo el alquiler de esa casa, es decir, que nunca recibió 27.400, ¿no? O sea, no solamente hay ratas en el fujimorismo, también lo hay casi en todos los partidos, y en este caso, el líder actual de Juntos por el Perú, ¿no? En todo caso, hay que analizar bien las cosas, ¿no? Continuamos con usted, Vivian.
6: Claro, en otras noticias, igual en el contexto político, Roberto Sánchez ha marcado también una postura radical de cara a la segunda vuelta electoral, pues durante un mitin en Huaycán, el líder de Juntos por el Perú sentenció que la única hoja de ruta de su eventual gobierno sería con el pueblo, rechazando implícitamente los pedidos de moderación de los sectores empresariales. Sánchez también anunció la creación de un Frente Patriótico Popular con el objetivo de consolidar una mayoría en el futuro Congreso bicameral, y prometió que su primera medida será derogar las leyes que limitan el derecho al referéndum, buscando abrir paso a una asamblea constituyente. En su discurso al aspirante presidencial también propuso la muerte civil para los sentenciados por corrupción y reveló haber invitado al fiscal Domingo Pérez para liderar una reforma integral del sistema de justicia. Asimismo, Sánchez también salió en defensa de la votación de los centros poblados, cuestionando las denuncias de fraude de sus opositores, mencionando que hay una voluntad que dice fraude porque esos votos no los representan. Afirmó y también hizo un llamado a sus simpatizantes a defender el voto popular con fuerza histórica.
5: Eso de que la ruta... ¿Cómo es la ruta?
6: La hoja de ruta.
5: La hoja de ruta va a serla con el pueblo. Ese es un chamullo barato, ¿no? Es decir, no tiene un plan de trabajo, si en caso sea presidente. Las hojas de ruta es cuando tú, de una manera técnica, indicas qué acciones vas a realizar, qué programas, con qué dinero, en qué tiempo, ¿en qué fecha? Algo serio, pues, ¿no? Esa es una hoja de ruta. O sea, ¿a dónde estás apuntando? ¿Qué vas a hacer si llegas a ser presidente, ¿no? Pero eso que la hoja de ruta la voy a hacer con el pueblo es un chamullo barato, ¿no? La gente que entendemos algo sobre planificación, sobre dirección, sobre control, no nos tragamos ese cuento barato. Y tantas cosas hay que hablar de Sánchez. Justo, capaz, don Pablo Iglesias nos va a manifestar algo más sobre estas situaciones de la política actual. Pablo, muy buenos días, escuchamos su comentario.
7: Buenos días, don Víctor, y buenos días a toda nuestra distinguida audiencia. En efecto, mañana van a ser exactamente un mes desde la primera fecha, digamos, de las elecciones generales, y todavía no tenemos resultados, aunque ya en la mañana hemos podido observar que el conteo anda por el 99.64% aproximadamente del escrutinio, y se mantiene una ventaja porcentual bastante mínima por parte de Roberto Sánchez, para decirlo en cifras puras y llanas, alrededor de los 14.000 votos, ¿no? Lo que, como ya largamente se viene diciendo y también lo venimos diciendo nosotros, abunda da en esta inaudita situación que pasó el día 12 de abril, sobre todo en la ciudad de Lima, ¿no? Con el tema del impedimento de votación, tanto de personas cuyas mesas se abrieron después del mediodía como de otras que no llegaron a abrir y que hubo una elección complementaria el día siguiente. La diferencia es tan mínima, y si sigue, digamos, esta tendencia, vamos a tener un resultado final, sea para favor de Roberto Sánchez o a favor del señor López Aliaga, tan mínimo que hacen tomar aún más fuerzas las denuncias de irregularidades y de fraudes que hay, ¿no? Esto es lamentable de cara a la estabilidad política que tanto necesitamos para progresar. Parece que sea quien pase la segunda vuelta, vamos a tener una extensión de esa crisis política y vamos a seguir, digamos, en primera plana hablando de este tema cuando hay temas que son medulares para nuestra ciudadanía, para el Perú, como son el tema de la seguridad ciudadana, por ejemplo, y evidentemente la generación del trabajo, que deberían ocupar nuestras primeras planas, no nuestra primera preocupación, pero estamos enfrascados en esta crisis política que, desde mi punto de vista, a propósito nos ha puesto esta gente que manejó o que maneja el sistema nacional de elecciones, ¿no? En este sentido, yo quería comentar también esta situación del Perú, en el sentido de que estamos en un momento en el cual, por la coyuntura internacional, deberíamos estar aprovechándolo, sacando adelante, poniendo a andar, digamos, más proyectos de inversión, aprovechando la buena gestión que tenemos en el Banco Central de Reserva respecto de la fortaleza de nuestra moneda y de la inflación controlada que tenemos. Pero el Perú ahorita está paralizado por la incertidumbre que se genera a partir de la situación electoral y la posibilidad de que el señor Sánchez pase a la segunda vuelta. Ya lo hemos comentado varias veces también, don Víctor. Hay personas, lamentablemente ciudadanos, que creen que el hecho de que el dólar esté alto o bajo, el sol esté fuerte o no esté fuerte, o que haya guerra en Irán, o que sube el petróleo, no les afecte en su día a día. Y nosotros desde acá tenemos que tener, valga la redundancia, la responsabilidad de repetirle a nuestros ciudadanos que esto no es así, que todo lo que acabo de mencionar afecta el día a día de todos los ciudadanos del Perú. Cuando vamos al mercado y encontramos el pollo más alto, cuando vamos al grifo y encontramos el combustible más alto, usted que maneja una combi, usted que maneja una mototaxi, una moto, etcétera, a todos nos afecta, porque el precio internacional del petróleo redunda en el precio del combustible que encontramos en nuestros grifos, y por ende hace que suba todos los productos esenciales que necesitamos para subsistir. Y cosa parecida pasa con el pollo, porque el pollo, que es el principal alimento de los peruanos, se alimenta, valga la redundancia, de insumos, de productos que vienen del extranjero, ¿no? El pan que consumimos se hace de trigo, que no es algo que produzca el Perú, y hay que importar, y entonces las compras se hacen en dólares. Y entonces, señores, eso es lo que siempre tenemos que tomar en cuenta, que sí nos afecta, que cuando viene un candidato y ofrece cosas por populismo, por quedar bien con la población, pero que no tiene realmente un fondo real de sustento, pues vivimos engañados y caemos y repetir los mismos errores del pasado. Y no cansaremos de advertir y pedir de que esto, por favor, la población, al momento de votar, lo analice y sea responsable con su futuro y con el futuro de sus hijos. Acá no solo nos estamos jugando la coyuntura, lo que puede pasar mañana o pasado cuando vamos al mercado, cuando vamos a una tienda, o cuando compramos o cuando vendemos. Acá nos estamos jugando el futuro del país, el futuro de nuestros hijos, y tenemos que ser más que responsables respecto de las decisiones que queremos, ¿no? ¿Dónde queremos que nosotros, en qué tipo de país queremos que nosotros, para nuestros hijos, que nuestros hijos se desenvuelvan? ¿O estamos esperando que la juventud valiosa de este país esté pensando en irse del país, en ir contra la naturaleza, que es desarrollarse en su propio país? Creo que ninguno queremos eso, y tenemos que ser responsables al momento de votar.
5: Ahora, Pablo Iglesias, cuando hablamos de seriedad en un futuro gobierno, estamos hablando que los candidatos es oportuno que tengan una hoja de ruta.
7: Así es, ¿no? Cuando escuchamos el término hoja de ruta, pensamos en la hoja de ruta que firmó en su momento Ollanta Humala, ¿no? Y que el señor Sánchez ya ha dicho que si es que él es el que pasa la segunda vuelta y le toca la gracia de ser elegido, no va a firmar ninguna hoja de ruta. Con hojas de ruta o no hojas de ruta, don Víctor, lo que preocupa acá son las posturas del candidato. Porque creo yo que hay elementos esenciales de los cuales un presidente del Perú o un régimen que llega al gobierno no se puede salir si es que aspiramos a que nuestro país se desarrolle, a que nuestro país mejore, ¿no? Y sobre todo está en todo lo que está tocado, digamos, en el capítulo económico de la Constitución. No podemos virar a ser un Estado, digamos, comunista o socialista, al más puro estilo de los años anteriores a los años 80. No podemos virar tampoco a posturas fascistas, ¿no? Porque sobre todo a la izquierda suele ponerse el epíteto a la gente que esté en derecha o que esté en la centro derecha de calificarlos de fascistas. Pero mira cómo son las curiosidades de la vida, don Víctor, sí. Que el principal aliado del señor Sánchez es Antauro Humala, ¿no? Claro, que es un fascista andino. Es una persona que cree que ser marrón es ser superior a ser blanco, trigueño, chino, no sé, ¿no? Y todo el espectro de razas y culturas que tenemos acá en el Perú. Pregona una ideología, unas posturas radicales, que precisamente denotan un poco valor por la vida humana y un poco valor por el sistema democrático, ¿no? Claro, hay mucha gente que está hastiada de la clase política, sobre todo. Y cuando le dicen vamos a fusilar a los corruptos o vamos a fusilar a los congresistas malos y eso, dicen, pucha, está bien que lo fusilen, ¿no? Pero se olvidan que vivimos en un estado democrático, tenemos un sistema de derecho, unas leyes que cumplir, que contrario a lo que justo estos grupos de izquierda pregonan, el problema, como varias veces también lo he dicho, no son las leyes, don Víctor, el problema es las personas, claro. Las personas que carecen de facultades para gestionar, de capacidad para hacer aplicar las leyes que están ahí, y que si siguiéramos el derrotero de ellas, pues realmente tendríamos otra realidad, sobre todo de respuesta del Estado frente a los problemas que tiene la población. Lo que sucede en este país, don Víctor, como varias veces lo hemos y lo repetimos ahora, es un problema de gestión, es un problema de falta de respeto y falta de orden, que está a todo nivel.
5: Falta orden, claro.
7: Tenemos un Estado ineficiente, un Estado otra vez elefantiásico, que se ha llenado de funcionarios que no hacen su trabajo o que lo hacen mal, y están tranquilos porque al fin de mes tienen un sueldo que todos les pagamos y que ni siquiera por eso tienen la conciencia de atender bien a la población. Lo vemos todos los días en las municipalidades, en los gobiernos regionales, en los ministerios y en los distintos organismos que conforman el Estado. Y entonces se necesita un cambio de timón, se necesita un orden, alguien que establezca orden, respeto a la ley, respeto a los ciudadanos, porque respetar la ley al final es respetar a la comunidad, es respetar a los ciudadanos. Y eso es lo que necesitamos, ¿no? Ahora, yo quería volver un poco a este tema de las elecciones y el conteo y esta discusión que hay de respecto si ha habido fraude, si no ha habido fraude. Desde esta modesta opinión, definitivamente han habido irregularidades y es muy probable que haya hecho fraude, pero hay un tema acá que se repite que pasó el 2021 y se repite en esta elección del 2026, ¿no? Que los abogados le llamamos la prueba diabólica.
5: Ya,
7: porque sí, a los que niegan el fraude dicen, ¿cuál es la prueba? No hay pruebas del fraude, pero para tener pruebas tienes que acceder a la información. Entonces, si quienes alegan fraude piden la información, en este caso, por ejemplo, de los padrones electorales, sí, para poder verificar si es que verdaderamente, por poner el ejemplo de estas mesas que comienzan con 900, hay verdaderamente un grupo de personas que corresponden a estas mesas, claro, efectivamente han votado, han firmado el padrón, etcétera, y le niegan, porque eso es lo que ha pasado, esa es una de las últimas noticias que tenemos, que la OMPE les ha negado el acceso a esta información a quienes la están requiriendo, claro, a efectos de demostrar que ha habido irregularidades. Entonces, ¿cómo se puede pedir que haya, claro, pruebas si esas pruebas, que deberían ser de acceso público, o en todo caso, en parte de este procedimiento, si hay un reclamo formal,
5: claro,
7: poder acceder a ellas, se niega? Es lo mismo que pasó el año 2021.
5: Claro, que no le entregaron las actas.
7: Exacto. Está pasando ahora, ¿no? Y entonces, eso es inaudito.
5: Pero la OMPE tiene la obligación de entregar esos padrones cuando alguien le solicita, ¿o no tiene la obligación?
7: Es, ahí hay como un
5: vacío.
7: Laguna legal, ¿no? Que no les permite a ellos decir, pero en realidad ellos no han entrado ni siquiera a esa discusión. Han salido, desde mi punto de vista, con un pretexto, que es que como todavía no se termina el conteo,
5: yeah,
7: esos padrones vienen siendo utilizados por las oficinas descentralizadas de procesos electorales, las famosas ODPs. Y por ende, por eso no se les puede dar, digamos, a, en este caso, a Renovación Popular, a los personeros, a los que están reclamando, claro, el padrón. Pero acá hay un tema bien importante, don Víctor, que de repente la gente no está viendo. O sea, ¿qué significa esto? ¿Que estos señores están pretendiendo darle, pues, los originales de los padrones? O sea, nosotros sabemos, por práctica procesal, que cuando uno otorga, o sea, el expediente se permanece incólume. Se saca copias, claro, certificadas del padrón y se entrega.
5: Claro,
7: y es fácil. Ahora que tenemos tecnología, todo ello debe estar ya, digamos, en un sistema de archivo virtual,
5: archivo
7: que
5: viejo
7: permite tener, digamos, juegos de lo que se necesita. Entonces, claro, esta excusa podría ser plausible en los años 80, pero en pleno siglo XXI, año 2026, claro, es realmente una excusa, es una no, salida, claro, poco elegante, digamos, para no permitir el acceso a los a este padrón, ¿no? Que, claro, al final, don Víctor, lo que necesitamos saber es la verdad, lo que necesitamos saber, claro, es si es que realmente estas mesas 900, que son uno de los casos que
5: se
7: denuncia, digamos, que ha sido parte de todo este tinglado, que sería afectar la votación en Lima, que era evidentemente favorable a un candidato, ha sucedido, ¿no? Entonces, pero vemos la actitud, sobre todo ya en este punto, del Jurado Nacional de Elecciones, de tampoco inmiscuirse en el problema. Primero hubo la esperanza cuando dijeron, ya vamos a auditar, que va a haber, pues, verdaderamente una auditoría seria que nos diga qué es lo que ha sucedido. Escuchamos, por ejemplo, allá, para no solo hablar de López Aliaga, al candidato Nieto, hablar de una auditoría especial que se podría realizar en 5 o 7 días, pero sin embargo nos hemos enterado, ya se designó a una empresa, MIT Internacional, para que haga la auditoría. Se les ha dado los términos de referencia y, entre otras cosas, para mí la más resaltante, 219 días para hacerlo. O sea, ahí nomás el Jurado Nacional de Elecciones nos está respondiendo a los ciudadanos que cuestionamos y que pedimos transparencia y que se diga qué es lo que exactamente ha pasado. Que no les interesa, que para ellos, contra viento y marea, van a seguir adelante, por 219 días es casi un año.
5: Ya se va a saber quién es el presidente. Bien, Pablo, lamentablemente ya el tiempo se nos ha vencido. ¿A qué celular lo podrían ubicar en caso necesiten de su apoyo?
7: Como siempre, al 913-0018-657, y estar atentos a toda esta situación, y por favor, a ser siempre responsables en el análisis, que se haga nuestro voto. No votemos con el hígado, votemos por el cerebro y votemos pensando en nuestros hijos. Gracias, don Víctor.
5: Muchas gracias. Indudablemente la recomendación es precisa. No hay que votar por odios. El odio a ti mismo te hace daño. Piénsalo bien. Para culminar, Vivian.
6: Claro, ¿no? Indudablemente nos hace falta también educarnos políticamente y también informarnos como población para hacer un voto adecuado y responsable que al final de cuentas nos va a comprometer a todos como población. Igual agradecer a todos nuestros oyentes de Radio Tacna en el programa del día de hoy de Opinión con la conducción del periodista Víctor Palza.
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12: Exactamente las 10 de la mañana con 56 minutos.
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¿qué tal? Buen día Perú. Buen día Tacna. Hoy ya nos encontramos en lunes 11 de mayo. Y por supuesto, antes que todo, tenemos que agradecer al Señor de haber extendido ese manto de bendiciones para todas las madrecitas del Perú y del mundo el día de ayer, Día de la Madre. Señor, protege a nuestras grandes economistas del hogar. Sí, amables oyentes, la madre es una PhD, lo máximo en economía, porque le entregan un sueldito de hambre y ese sueldito lo tiene que estirar y estirar y estirar como si fuera chicle, para que alcance para todo, para la comida, para el vestido, para el pago de servicios, para el pago de salud, para todo. Nuestra madre es la mejor economista que hay en el mundo. Sí, amables oyentes, y el día de ayer hemos festejado el Día de Mamá. Que el Señor siempre, siempre bendiga a nuestra madre, que la proteja, que le dé salud, alegrías y muchos años más de vida. Señor, ayer fue el Día de la Madre y hoy también es el Día de la Madre y mañana también será el Día de la Madre y todos los días del año es el Día de la Madre. Porque no solamente vamos a esperar el segundo domingo de mayo para decir, uy, llegó el Día de la Madre, madrecita linda de COVID. Hipócritas. Bueno, ya ahí nomás. Un saludo para todos, señorcito. Ya sabes, entonces te pido, por favor, que siempre ilumines a todas las madrecitas. Y también el día de ayer, día 10 de mayo, mi sobrinito Coquito Chávez Palo cumplió un añito más de vida, con charros, con todo y con buena torta. Celebraron el día de mi sobrino Coquito Chávez Palo. Que Dios lo proteja, que Dios le dé bastante salud, trabajo y éxitos personales, familiares y profesionales. También a esta hora de la mañana queremos enviar un saludito para mi gran amigo Davidito Torres Laura, que el día de ayer te pasaste, Davidito, esas ricas peras de agua. Tanta agua, sí pues. Qué ricas peras de agua. Y las lúcumas, Davidito, qué ricas lúcumas. Y las paltitas, jas. Ay, una delicia. Ay. Que Dios te dé vida, te dé salud, bastante energía para que sigas cosechando esos lindos productos de tu fundo en Magollo. Ayer mi amigo Davidito me regaló un par de cajas de peras de agua, dos cajas de paltas. También en el interior habían lúcumas, buena producción de lúcumas. Muy bien, Davidito, te pasaste el día de ayer. Bueno, a nombre de mi señora, te agradecemos, Davidito, por ese gran gesto el día de ayer. Bien, a las 11:04, Señor Todopoderoso, hoy estamos a lunes 11 de mayo. Y como todos los días, siempre nuestro pensamiento es en ti, porque el primer pensamiento que nosotros tenemos es con Dios, porque sin Dios la vida no es igual, porque Dios es el que dice, oye,
levántate, Sésamo, y uno se tiene que levantar. Pero el rato que diga, duérmete, Sésamo, tendremos que dormir ya, pues, para toda la vida. Aunque lloren los familiares, ya, pues, ya fui. Así es. Entonces, el día de hoy queremos enviar un saludito para todas las madrecitas que están enfermitas y están delicadas en los hospitales de Tacna, llámese Salud de Calana y Hipólito Yrigoyen. Señor, bendice a las madrecitas y también a nuestros hermanitos que están delicados. Dale fuerza, Señor. Extiende ese manto de bendición, ese manto de fortaleza, para que den alegría a sus hogares. Y hoy, como todos los días, tenemos que agradecer por este nuevo día de trabajo, por concederme salud, tolerancia, paz y felicidad. Gracias, Señor, porque al ingresar a mi centro de trabajo encuentro una maravillosa juventud. Rescato sus energías.

sapiencia para que cuando presenten sus trabajos en la universidad les pongan 20. Y si le dicen que han escuchado la voz de la noticia en Radio Tacna, que dirige José Luis Pardo Tamayo, el profesor le va a poner 21. Así de simple. O lo va a jalar. Mejor no le digan nada. A las 11:06, un saludito para mi gran amigo Coquito Díaz del Perú. Sí, el último Inca, ya no hay más. Ya no hay más. Coquito Díaz del Perú, el día de ayer, bailó como trompo. Qué manera de bailar, Coquito Díaz del Perú. Qué secreto tenías, Coquito. Cómo bailaba. Movía el esqueleto como si fuera una pirinola. Un saludo para Coquito Díaz del Perú, el último Inca, el gerentazo de New Inca Lens. También para la linda y hermosa Najavi, para la voz romántica, don Abraham Díaz Alcázar, para el Correcaminos, don Tiwinza, para el otro Francisco, para Manuelito, el hombre siempre activo. No te vi, Manuelito, el sábado. ¿Qué pasó, Manuelito? Un saludo para Manuelito y para toda la gente de New Inca Lens. También el saludo para mi sobrinita que me reclama, para Jacqueline, ahí está el saludo. Jacqueline, un saludo a mi sobrinita Jacqueline, también para mi hermano Raulito, que ha llegado de Arequipa para estar con mamita, para mi hermanita Delia, que ya está cocinando la sopita, ese caldito rico que seguramente me invitará el día de hoy. Un saludo para mi hermana Delia, para mi mami Dalila y para toda la gente de la calle Cela. 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También saludo para Carito, cada día más bonita. 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También para la tía Susanita, que haya pasado un buen bonito día, que don el señor Sandoval la haya agasajado como una reina, don Ernesto Sandoval. También para el tío de la institución educativa Los Niños Reyes, y para todas las madres de Los Niños Reyes, para todas ellas. 11:09, de inmediato nos vamos con las primeras informaciones a esta hora de la mañana. Peruanos, cuidado con las hienas vestidas de oveja, con falsos cantos de sirena. Así de simple. Hoy ya se está indicando qué hacer: votar por el SIDA o votar por el cáncer. Pero también debemos indicar, cuidado que se le dé todo el poder a la señora K, que va a ser más peligrosa que Sánchez. Sánchez no es un peligro. ¿Por qué? Porque no tiene mayoría en el Congreso, ni en la Cámara de Diputados, ni en la Cámara de Senadores. Si él quisiera hacer alguna reforma, no va a poder. ¿Por qué? Porque los fujimoristas, como siempre, se van a oponer. Entonces, ¿a qué tanto brinco? Que Sánchez por aquí, ay, que vamos a venirme a Venezuela. Mentira. Son canto de sirena. Sánchez, si quisiera hacer eso, tendría que tener mayoría. ¿Y la mayoría quién la tiene? La tiene pues Keiko Fujimori, que ella sí es un peligro. Un peligro. Porque se va a entornillar en el cargo y va a hacer desaparecer todas las instituciones tutelares para quedarse como reina en el Perú. Por eso no sabemos, que los señores empresarios están asustados. Vamos a llevar nuestro campamento. Claro, si gana Keiko Fujimori,

0: felices pues los empresarios. ¿Por qué? Porque las galloneras que dejó su el padre de Keiko Fujimori lo van a seguir obteniendo. Pero por lo menos hay que decirle a los empresarios, señores empresarios, ya pues basta, más de veintitantos años que ustedes han vivido con la ley fujimorista. Entonces, hay que darle al César lo que es del César. Ustedes no son una beneficencia. Ustedes invierten para ganar, pero lo que están haciendo en la actualidad, están ganando sobremanera, explotando a la clase trabajadora, gozando de privilegios tributarios, exoneraciones. Entonces, ¿de qué pueden tener miedo? Miedo sería si es que Sánchez tuviera mayoría en el Congreso, que podría cambiar todo, pero no tiene mayoría. ¿Quién tiene mayoría? El partido fujimorista. Entonces, al que hay que tener miedo es a la corriente fujimorista, y no a la corriente de Sánchez, porque Sánchez de repente ni siquiera va a gobernar un par de meses, porque lo que podrían vacar serían los senadores. ¿Y quién tiene mayoría en el Senado? Los fujimoristas, pues, los fujimoristas. Lo que no puede ocurrir, si nosotros decimos que se cambia la Constitución, no la van a cambiar, pues ya la han cambiado. Mejor nos vamos a una breve pausa y retornamos con más información.
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0: 11 de la mañana con 15 minutos, 11:15 minutos, es la voz de la noticia en la Decana, su radio Tacna. Peruanos, cuidado con las hienas vestidas de oveja, con falsos cantos de sirena. Así es, amables oyentes, ya van a quedar dos corrientes, la corriente fujimorista y la corriente sanchista. El dilema de los peruanos: ¿qué corriente es más peligrosa, la corriente fujimorista o la corriente sanchista? Al respecto, estamos con el analista político, el economista Carlos Vargas. ¿Qué tal, don Carlos? Un buen y excelente día.
5: Buenos días, Lucho. El dilema en este momento es tal cual tú lo acabas de expresar. ¿Qué vamos a elegir? ¿Si un mal menor o un mal mayor? Así lo veo. Es decir, si nosotros votamos por la continuidad de lo que ha venido sucediendo en este instante, pues votaremos por la señora Fujimori. Y si nosotros queremos que las cosas cambien de alguna u otra manera en favor de tal o cual, pues votaremos también por Sánchez, que en el gobierno de el señor Castillo fue un peón más para hacer que las cosas funcionen de acuerdo al criterio que ellos tenían. Para comenzar, Lucho, quisiera enfocarme en el tema de los artículos económicos o el capítulo económico de la Constitución Política del Perú, que establece qué cosas somos y cómo podemos ser y cómo podemos enfrentar, cómo es que la entidad privada o la actividad privada puede o no potenciarse o apoyarse, y a partir de ahí podemos mirar efectivamente qué va a hacer esta parte de la Constitución Política del Perú en solucionar los problemas que tenemos en materia de pobreza, en materia de desarrollo económico, en materia de Producto Bruto Interno, en materia de inflación, etcétera, etcétera, etcétera. Para comenzar, ya los fuegos fueron lanzados antes de la culminación de esta primera vuelta, porque se comenzó a hablar, después de la culminación de la votación, sobre que cómo habría que identificar a Sánchez. Y una de las primeras disparos que salieron de los grupos evidentemente interesados del fujimorismo fue tachar a Sánchez como una de las personas ultra o terroristas que iba a intentar afectar aquella entidad que hasta ahora ha dado muestras de institucionalidad, ¿no?, de independencia económica, de rapidez en materia de control de la inflación. Me refiero al Banco Central de Reserva del Perú, y en la cabeza de él está Julio Velarde. Como tú sabes, Lucho, Julio Velarde es un emblema que hasta ahora nos prestigia, y hasta ahora pues se dice y se afirma de que ha sido uno de los actores y sigue siendo uno de los actores para establecer que nosotros tenemos una posibilidad de poder salir de comillas de la pobreza. Sin embargo, ha sido desmentido, y los esfuerzos dados por todos los partidos y las personas que apoyan a Sánchez fue centrado en estos aspectos. Ya sabes tú que las publicaciones de los principales medios de comunicación en el Perú han estado centrados en ese aspecto, y evidentemente también sabes cómo es que se manejan los medios de comunicación, las grandes cadenas de noticias, que están muchas veces intentando repetir el libreto para que el mismo sistema continúe de aquí para adelante. Sin embargo, diría yo, Lucho, de que uno de los problemas más álgidos que tiene Perú es el respeto a al denominado Estado de Derecho, a la institucionalidad democrática, que tantas veces ha sido horadado, ha sido afectado. Allí tenemos, por ejemplo, el apego a la reforma constitucional por el actual régimen y también el Parlamento, que ha sido afectado hasta, según lo que indican, hasta 60 veces, ¿no? No ha sido necesario una reforma constitucional expresa, sino la modificación de los artículos. Entre ellos, pues afecta a la institucionalidad democrática que tiene como pilar la democracia en el Perú. Ahí tienes un panorama, Lucho, más o menos muy somero, muy ligero, por decirlo menos. Bueno, sí, cuando opino intento ser lo suficientemente profundo para que las personas, los oyentes de tu programa puedan comprender las palabras, que en algún momento, no siendo, digamos, de dominio de todo el mundo, pues intenta acercarse un poco a la verdad de lo que tenemos y debemos hacer de aquí para adelante. Así es, Lucho. Ahora, mira, he estado leyendo hace poco tiempo atrás aspectos referidos al incremento de la pobreza en el Perú. ¿Y esto qué significa? ¿Que hay alguien responsable? Claro que sí. ¿El gobierno es uno de ellos? Claro que sí. ¿El Estado también es uno de ellos? Claro que sí. Los gobernantes que tenemos en el en el Perú, especialmente aquella dictadura democrática, comillas, dictadura democrática y dictadura legislativa, que ha sido el retorno de las principales reformas en materia económica, y el haber comprometido, sostenida y responsablemente el presupuesto nacional de la República, al extremo de que se ha hipotecado el presupuesto más allá de los límites de la actual gestión. ¿Qué quiere decir esto? Que el Perú lamentablemente va a estar endeudado porque no va a poder financiar su presupuesto interno de aquí más o menos a 20 años. Es lo que estiman los analistas que han estado tocando ese tema. Significa que había una absoluta y total responsabilidad, yo diría, no por ignorancia, Lucho, y esto es lo más grave del asunto. Había sido y es una suerte de compromiso interesado para que las cosas no funcionen bien en materia económica, especialmente en el tema que te acabo de mencionar, en referencia al control de la pobreza, a la eliminación de la pobreza, que ha estado suficientemente clara para poder hacer que las cosas puedan modificarse en favor de aquellos sectores desposeídos, ¿no? Los analistas a nivel global, ¿no? Y aquí me quiero tener un segundo, que permíteme que me extienda en este aspecto, establecen que para este año, pues 2026, el incremento de la pobreza se va a dar más o menos en 4 o 5 dígitos en el caso del Perú, ¿no? ¿Por qué razón? Uno de ellos es la inestabilidad en los precios de los carburantes, especialmente por la guerra en el Medio Oriente, por la agresión, porque otra cosa no se puede decir, a un Estado soberano que tiene las mayores reservas del mundo en materia de gas y también de petróleo, que es Irán. Yo no estoy a favor de tal o cual dicho, pero sí la soberanía, la democracia está definitivamente afectada, y por qué no decirlo también, la institucionalidad democrática de esos países está absolutamente tan afectada por aquel país, tú lo sabes perfectamente, Estados Unidos está tratando de monitorear, de favorecer, de incidir en aquellas economías que no les gusta, y por tanto esto también está afectando y va a afectar al Perú y a los tremendos cordones de pobreza. Y en el momento también, Lucho, te había mencionado sobre la redistribución del mapa de población en el Perú, y en el caso del Perú nos vamos a ver, vamos a sentir una vez más la pegada del progresivo envejecimiento de la población nuestra. Así es. Y eso va a tener que direccionar, para que redirigir los presupuestos nacionales de la República, que no han considerado, pues, entre otras cosas, el tema de salud. Y eso es vital para entender qué significa enfrentar la pobreza de una manera distinta.
0: Así es. Muy bien, mi estimado economista Carlos Vargas, por su apreciación y su análisis, que seguramente en próximos programas seguiremos detallando por qué hay tanta pobreza en el Perú, teniendo grandes riquezas que estamos exportando. Es algo contradictorio. Muchas gracias, un buen y excelente día.
5: Gracias, Lucho, un abrazo.
0: 11:24 minutos, así es, amables oyentes. Lo han escuchado a nuestro analista político sobre esta situación, especialmente la económica. Y en la economía hay diferencias. Unos que comen la torta y otros que ni siquiera comen los mendrugos. Y eso es lo que hay que cambiar. Y de eso también los empresarios tienen que ajustar sus grandes deseos de riqueza. Mientras en el Perú hay millones de pobres, en nuestra patria hay 10 familias recontra ricas y dueñas del Perú. Nos vamos a la pausa de nuestra emisora y retornamos.

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1: Exactamente las 11 de la mañana con 25 minutos.
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2: Con 30 minutos, más información. Será una maravilla para la somonería los contaminados humedales de Ite, que dicen que destacan en el Global Big Day como refugio clave. Habría que averiguar. Mientras tanto, debemos indicar que en Tacna, a la espera de la solución al gran problema de los hombres y mujeres que fueron desalojados del campo ferial La Agronómica. Ya estamos con don Walter Rojas y Paredes para el comentario especializado del día. ¿Qué tal, don Walter? Un buen y bonito lunes, inicio de semana. Buen día.
3: Buen día, amigos de Radio Tacna. Buen día, amigo Peralta Lucho Palo Tamayo. Indudablemente, amigos oyentes, que este problema de los mercados simplemente trae cola. Y cola específicamente por la actuación de algunos dirigentes que no son agricultores. Dirigentes que en su vida han agarrado una lampa ni han sembrado un camote. Y entonces, pues, tenemos que separar el grano de la paja, porque esa conducta perniciosa que existe en Tacna, de que muchos dirigentes asumen la representación de varios gremios solamente con el fin de lucrar, con el fin de aprovechar, amigos oyentes, los fondos de esos incautos que creen en estos dirigentes, que muchas veces, ostentando su título de abogado, asumen posturas, amigos oyentes, posturas totalmente irreales. Particularmente tengo la experiencia de haber trabajado en una parada, en un mercado mayorista, que cuando simplemente el municipio provincial de Arequipa en esos tiempos molestaba constante y permanentemente sobre la ubicación de este centro comercial, la gente optó simplemente por reunirse y comprar terrenos privados y ahí no hacer una sola parada, hacer varias paradas. Es el caso de la avenida Avelino Cáceres en Arequipa, en donde se asentó justamente una serie de centros comerciales, incluyendo las paradas, para poder desarrollar. O sea, no se recurrió al populismo, no se recurrió a estirar la mano, sino justamente a eso que falta en Tacna: invertir, poner el pecho, amigos oyentes, para hacer empresa, para hacer emprendimiento, lógicamente con apoyo del gobierno del Estado. Pero aquí reitero, aquí la codicia, la ambición, la soberbia de muchos dirigentes con sus cúpulas están llevando, pues, amigos oyentes, simplemente a continuar con este camino de corrupción, por la cual también están metidas las autoridades. Ya poníamos el ejemplo, amigos oyentes, de esa denegación o anulación de una resolución de un famoso parque industrial en la zona de Gregorio Barracín, que simplemente, amigos oyentes, viendo la experiencia, pues ninguno de estos terrenos que fueron tramitados para hacer microempresas, microempresarios, funciona. No funciona, amigos oyentes. Máximo funcionará pues el 2-3% de los terrenos que fueron entregados casi gratuitamente, y que inclusive, amigos oyentes, los municipios, en este caso de Gregorio Barracín, en épocas pasadas, les colocó energía eléctrica, pistas y veredas, para que funcionen, y no funcionaron. Y ahora se están convirtiendo simplemente en zonas urbanizables, obteniéndose pues fuertes ganancias. No caigamos, amigos oyentes, en este populismo que simplemente significa, amigos, continuar con la corruptela que tanto daño ha hecho a Tacna a nivel de dirigentes y autoridades. Y esperemos que este plan de desarrollo urbano no tampoco permita, amigos oyentes, que terrenos que los dos primeros planes urbanos no han considerado a terrenos no aptos para vivienda, y que ahora aparezcan para vivienda. En el caso de las chancherías que están ubicadas, por ejemplo, al lado del Cerro Arunta, ya no crían chanchos. Ahora están notizando, amigos oyentes, a diestra y siniestra. Y ahí les han hecho una pista justamente con el cuento de favorecer la crianza de ganado porcino. Pero en el fondo, amigos oyentes, simplemente favorecer justamente que esos terrenos se conviertan en terrenos lotizables. Y en el fondo, ¿quién ganará con esto? ¿Quiénes estarán detrás de todas estas obras, amigos oyentes, que tienen como objetivo simplemente el tráfico de los terrenos? Triste realidad, amigos oyentes, que la vivimos eterna, y que ojalá en algún momento una nueva gestión pueda cambiar este tipo de situaciones, porque ya estamos cansados, amigos oyentes, de ver cómo hasta los cerros, Chastural, el Cerro Arunta, el Cerro Itiorco, todo, amigos oyentes, al margen del plan de desarrollo urbano, y simplemente por la imposición, por la fuerza, por la invasión y el negociado entre los dirigentes y las autoridades. Esta es la triste realidad. Y esto hay que combatir, amigos oyentes, porque eso también es corrupción. Corrupción con mayúsculas, y que simplemente pone de manifiesto que Tacna no tiene un derrotero, no tiene un final que nos lleve al progreso. Buen día, amigos oyentes, y a seguir trabajando.
2: Así es, don Walter Rojas y Paredes. Y en la voz de la noticia se ha pedido al señor alcalde Neil Zavala Mesa cuál es su programa, cuál es su plan agrario que tiene para esa zona muy importante para la región. De otro lado, don Walter, antes que se vaya, será una maravilla los contaminados humedales de Ite, que son refugio de aves de paso en nuestra ciudad. ¿Será una maravilla estos contaminados humedales con relaves? ¿Qué dice usted?
3: Soy biólogo ambiental. Conozco perfectamente, amigos oyentes, de estos humedales. Cuando se generaron, amigos oyentes, se generaron como producto de la irrigación de Ite. La irrigación de Ite, que riega por gravedad, simplemente el agua percolaba y se entraba rumbo justamente a las playas de allí. De manera natural se formó estos humedales. No ha habido intervención de la empresa, no ha habido intervención, como ahora algunos alcaldes ayayeros dicen que la empresa ha permitido la creación de estos humedales. Mentira, amigos oyentes, fue una obra de la naturaleza. Pero también hay que tener en consideración, amigos oyentes, que esta zona pues tiene una gran cantidad de relaves sedimentados. Ese famoso río Plomo que bajaba antiguamente, amigos oyentes, simplemente esos relaves se depositaban en Playa Inglesa y alrededores. Entonces, no nos vengan pues no con cuentos chinos, porque aquí el daño ambiental era totalmente evidente. Y en ese entonces el alcalde Chocano hizo una demanda fortísima contra la Sauder, porque la contaminación por los relaves mineros era escandaloso. Inclusive llegaron 50 gestores del mundo que visitaron esta zona, y ellos decían: ¿cómo es posible que en el Perú se permita este ecocidio? ¿Cómo es posible que las autoridades permitan este daño ambiental? Pero ahí estamos, amigos oyentes, con los archivos que los tenemos en nuestra biblioteca, donde tenemos la información correcta de que estos humedales, que ahora son reservorio o zona de descanso de las aves, era pues una creación natural, producto de las filtraciones de las aguas de la irrigación de Ica. Esa es la realidad, amigos oyentes, y no nos vengan a contar cuentos que simplemente lavan la cara a esta empresa contaminada.
2: Muchísimas gracias, don Walter Rojas y Paredes. Comentario que lo hace suyo, la voz de la noticia, la pausa, y retornamos con más información.
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2: 11:44, 11:44, extorsionadores o cortocircuito en el Callao, incendio destruye dos minivans en cochera de ese puerto y policía sospecha posible extorsión. La policía investiga si el incendio que destruyó los dos minivans en una cochera de La Perla estarían vinculados a un presunto caso de extorsión contra los propietarios de esas unidades. 11:45, ¿quién detiene a tanto extorsionador? He ahí la gran interrogante. Mientras tanto, en Estambul, una alegría para Tacna. En Estambul, Turquía, flameó la bandera de Tacna. Productos del olivo tacneño al podium de los vencedores. A nivel internacional, aceite de oliva y aceitunas tacneñas ganan medalla de oro y plata en prestigioso certamen internacional. La cooperativa agraria Yalpa, conformada por olivicultores de Tacna, obtuvo la medalla de oro en el Olip Estambul IOC 2026. De la mano de Produce, el país vuelve a destacar en la escena internacional gracias al talento de los productores, quienes reciben asistencia del ITP Red Cite. La cooperativa agraria Yalpa, conformada por olivicultores de Tacna, obtuvo la medalla de oro en el Olip Estambul IOOC 2026, uno de los concursos más prestigiosos del mundo en evaluación de aceites de oliva virgen extra realizado en Estambul, Turquía. También la empresa Agrofundo Alex alcanzó la medalla de plata en la categoría de aceitunas de mesa en este certamen internacional en Estambul. Nuestras felicitaciones a la empresa Yalpa y también a la empresa Alex, donde estuvieron en el podium de los vencedores en Turquía. Flameó la bandera de Tacna en productos de olivo tacneño y ahí estuvieron los vencedores. Felicitaciones. 11:47, más información. La información no se puede tener. Amables oyentes. Traficantes de tierras del Estado, así como invasores sin lote, avalados por malas autoridades, no respetan la zona arqueológica de Micuya. Protegen zona arqueológica de Tacna, amenazada por invasores y minería ilegal que destruyeron petroglifos con maquinaria pesada en el complejo de Micuya Pachía, ubicado en Tacna. Sí, amables oyentes, fatalmente no lo podemos comprobar, pero hay un aval de autoridades, llámense municipales y regionales, que están dando carta blanca a los invasores. Y aparte de ello, les dicen: no se preocupen, invadan y formen sus asociaciones, que luego los van a titular. Los traficantes, ni cortos ni perezosos, se apoderan de grandes extensiones, y en esta ocasión de la zona arqueológica de Micuya. Así de simple, amables oyentes. Para eso les construyen carreteras, para eso asfaltan las trochas, simplemente porque esos traficantes son el nexo de algunos empresarios de empresas constructoras que al final de cuentas se quedan con los terrenos. Y ahí está el negocio. 11:48, más información. Amables oyentes, cuando el río Caprina suena, es que piedras trae. Alerta. Corte Suprema advierte que la independencia judicial está en riesgo. La máxima instancia judicial del país considera que hay una campaña en marcha desde diversos sectores políticos, dirigida a deslegitimar el sistema judicial con miras a lograr su control político. ¿Y quién es ese partido que quiere dominar y lograr el control político? Ya lo sabemos. Se pinta de color naranja. Quiere tener todo el poder. Pero ya están advirtiendo, amables oyentes, si sin ser gobierno han hecho lo que han querido con la Constitución, ¿qué será si llegan a ser gobierno? El Perú pasará a ser una monarquía, así de simple. Le duela a quien le duela, especialmente a los fujimoristas. 11:50 minutos, más información. ¿Qué pasa con Electrosur? ¿Qué pasa con Electrosur? Este es un dolor de cabeza. Sí, pues, malogran los artefactos eléctricos y no pasa nada con sus cortes intempestivos. ¿Y qué ha pasado en la boca del río? Simplemente, amables oyentes, un pésimo servicio. ¿Y quién será su presidente del directorio? Pésimo servicio de Electrosur pone en emergencia sanitaria, hogareña, comercial y de seguridad el centro poblado La Boca del Río. Todo un lote de vacunas fue trasladado a una vivienda particular para que se mantenga en refrigeración adecuada, en un promedio de 4 grados bajo cero. La empresa Electrosur dejó sin energía eléctrica este fin de semana los servicios básicos de la posta de salud, como también decenas de hogares expuestos al peligro. También los comerciantes vieron cómo se malograban sus productos perecibles. Amables oyentes, este es Electrosur. Así debe ser el servicio. Y ahora, ¿quién va a pagar todos los daños y perjuicios? ¿Quién va a pagar? En fin, 11:51 minutos, y podría darse un golpe en la polla, sí, pues. Podría darse un golpe en la polla electoral del 12 y 13 de abril. Elecciones 2026, más de 13.000 votos separan a Roberto Sánchez y a Rafael López Aliaga. En la recta final, al cierre de la edición, con el conteo de la OMPE al 99.5%, están pendientes 418 actas, pero pareciera que va a darse un golpe en la polla, va a darse una tinca electoral del 12 y 13 de abril. Habrá que esperar quién será el afortunado. Veremos. 11:52 minutos, más información. 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Amables oyentes, y Domingo Pérez masacró a la señora K. ¿Qué le dijo Domingo Pérez del fatídico gobierno de Alberto Fujimori, su padre? Porque ella dice que va a gobernar igual que su padre. ¿Qué pasó?
9: Su padre. ¿Y qué hizo su padre, si tú me lo permites? Fue un narcogobierno. He tomado nota para recordar a la opinión pública cuáles son los hechos en los cuales el gobierno de Alberto Fujimori estuvo vinculado a cuestiones de narcotráfico. Hay que recordar, Demetrio Chávez Peña Herrera, Vaticano, sobornó a militares, a Vladimiro Montesinos, el cártel Los Norteños de los hermanos López Paredes, sobornó a Javier Corrochano, un socio de Montesinos, el cártel Los Camilos. Ellos, en mayo del año 1996, se encontraron 174 kilos de cocaína en el avión de la Fuerza Aérea del Perú, DC-8, que era el avión presidencial. En el barco de la Marina, Matarani, 162 kilos de cocaína. En el barco de la Marina, denominado Hilo, 62 kilos. La relación con el cártel Tijuana. La venta de armas a la FARC, más de 10.000 fusiles AKM de Jordania. Es decir, si tú me das a elegir entre un narcogobierno y una opción democrática, con todos los defectos que puede representar el doctor Roberto Sánchez, a mí me queda lugar, no hay lugar a dudas, que escogería la opción democrática. Del narcogobierno.
10: Tenemos a un José Domingo Pérez en campaña.
9: Gobierno no vamos a volver, Pedro, y eso creo de que es el mensaje que podemos llevar.
2: Así es, amables oyentes, así están las cosas. Por eso decimos, cuidado, cuidado, peruanos, con los cantos de sirena, de hienas disfrazadas de ovejas, que creen que el Perú debe ser su mejor destino. Cuidado, cuidado, cuidado con la señora K, o que digan lo contrario, los Fuji Montesinistas. Nos vamos, buen día.
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12: Exactamente las 11 de la mañana con 55 minutos.
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1: Exactamente las 16 horas con 13 minutos.
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1: Exactamente las 16 horas con 18 minutos.
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1: Exactamente las 16 horas con 26 minutos.
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1: Exactamente las 16 horas con 34 minutos.
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1: Exactamente las 16 horas con 40 minutos.
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Exactamente las 16 horas con 45 minutos. 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
1: Exactamente las 16 horas con 50 minutos.
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3: Exactamente las 16 horas con 55 minutos.
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1: Exactamente las 17 horas con 16 minutos.
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2: Exactamente las 17 horas con 26 minutos.
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1: Exactamente las 17 horas con 52 minutos.
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3: Exactamente las 17 horas con 56 minutos.
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0: Muy buenas tardes, señoras y señores. Son las 6:02 p.m, la hora en todo el territorio nacional. Bienvenidos a la edición correspondiente al día de hoy. Estamos lunes 11 de mayo 2026. Al empezar el programa, quiero agradecer profundamente la enorme sintonía que hemos tenido ayer en el homenaje que cada año rinde Radio Tacna a la madre tacneña. Ayer no fue una excepción. Estuvimos de plácemes rindiendo homenaje a la madre viva y tributo a la madre que está en el cielo. Hemos tenido sintonía con gran cantidad de saludos, con la buena música dedicada al Día de la Madre. Son muy amables como siempre, lo cual nos compromete a seguir siendo siempre los primeros y los únicos que estamos rindiendo homenaje desde hace muchísimos años ya a la madre cada segundo domingo de mayo. Han sido muy amables y continuamos ahora con el desarrollo del programa. Comenzamos la edición enlazándonos con la oficina de redacción de sucesos, donde estamos procesando las últimas informaciones. Tenemos los titulares de la hora a nivel nacional.
1: El director ejecutivo de Proinversión, Luis del Carpio, afirmó que no está prevista la venta de activos ni la privatización de Petroperú en el marco del decreto de urgencia emitido por el gobierno para garantizar el crédito a la empresa estatal hasta por 2.000 millones de dólares. El presidente del Consejo de Ministros, Luis Arroyo, sostuvo que el decreto de urgencia para garantizar créditos a Petroperú por hasta 2.000 millones de dólares no originará endeudamiento público ni afectará los límites de la deuda del país. El exministro de Economía, Ismael Benavides Ferreiros, informó que el Estado peruano se ha convertido en una maquinaria burocrática que dificulta la inversión y señaló que el problema no es el modelo económico, sino el ingreso de personas a instituciones públicas por cupos políticos. Más de 120 estudiantes puneños del Colegio San Carlos y de otros colegios, como también más de 200 turistas peruanos, llegaron al aeropuerto de Juliaca, quienes permanecían varados en Bolivia debido a un paro nacional indefinido que ha cerrado las carreteras en territorio boliviano. Así lo informó Ignacio Condori, padre de uno del escolar en Oruro. Durante la audiencia de la Tercera Sala Penal Superior Nacional Liquidadora Transitoria, la defensa del congresista Guillermo Bermejo apeló la condena de 15 años de prisión por afiliación de una organización terrorista y pidió reemplazarla por restricción con impedimento de salida del país o detención disciplinaria domiciliaria. Mientras que el Ministerio Público solicitó mantener la sentencia por presuntos vínculos con remanentes de Sendero Luminoso en el Brain. Percy Salinas, abogado de los familiares de jóvenes que están en la guerra de Rusia contra Ucrania, indicó que unos 20 compatriotas han fallecido y 19 han resultado heridos. Agregó que varios peruanos no tienen contacto con sus familiares en el Perú. El abogado Percy Salinas lamentó las advertencias que se han hecho. Un grupo de jóvenes viajó a Rusia beneficiados con una supuesta beca para estudiar. El defensor del pueblo evitó pronunciarse sobre las acciones legales presentadas por el alcalde de Lima, Renzo Reyardo, ante el Tribunal Constitucional relacionadas con el proceso electoral. Agregó que su institución aún no ha realizado una evaluación formal del tema. El defensor del pueblo pidió a la Contraloría General de la República realizar una investigación sobre la contratación de la OMPE a la empresa que realizó la auditoría informática de las elecciones generales del 2026, pese a tener una penalización el 2016. El ministro de Justicia, Luis Jiménez, informó que no existe ningún pedido de indulto en trámite a favor del expresidente Pedro Castillo. Señaló que la normativa vigente establece requisitos que impiden evaluar esta medida en las condiciones actuales. El Jurado Nacional de Elecciones informó que viene supervisando de la impresión de actas de padrón que será utilizada en la segunda elección presidencial programada para el 7 de junio. El vicepresidente de la Comisión de Fiscalización del Congreso, Carlos Ceballos, anunció que citará al presidente del directorio de Petroperú, Edmundo Lizarzaburo, y al director ejecutivo de Proinversión, Luis del Carpio Castro, para hablar sobre el nuevo financiamiento de 2,000 millones de dólares que recibirá la empresa estatal para asegurar su continuidad operativa. El titular del Congreso, Fernando Rospigliosi, afirmó que en anteriores oportunidades se habría intentado disfrazar la entrega de fondos públicos a Petroperú, luego de que el Poder Ejecutivo anunciara créditos para hasta 2,000 millones de dólares para la compra de crudo para la empresa estatal. Roy Mendoza, abogado del partido de Juntos por el Perú, dijo que no es necesaria la asistencia de Roberto Sánchez el 27 de mayo a la audiencia de control de acusación seguida en su contra y en la de su hermano William Sánchez por un caso de apropiación de fondos de la agrupación política tras la denuncia de ex dirigentes. Fernando Rospigliosi, titular del Congreso, dijo que es inaceptable la intención de la defensa del expresidente Pedro Castillo de solicitar un nuevo indulto. Aseguró que atender esa solicitud es totalmente ilegal. El titular del Legislativo también sostuvo que la Comisión de Constitución evaluará el dictamen de la nueva ley orgánica del Ministerio Público, propuesta presentada por el fiscal de la Nación, Tomás Gálvez, con el objetivo de modernizar la institución, cuya norma vigente data de 1981. Josué Gutiérrez, defensor del pueblo, aseguró que el sistema electoral cuenta con mecanismos de auditoría antes, durante y después del proceso de votación y respaldo la posibilidad de incorporar verificaciones internacionales adicionales para fortalecer la confianza ciudadana. Estos fueron nuestros titulares en el ámbito nacional aquí en Noticiero Sucesos a través de Radio Tacna.

2,868,268 votos. Luego le sigue otro impresentable, el del sombrero falso, Roberto Sánchez, 12%, 2,004,000 votos. Luego sigue el porque, otro igual, 11,91%, 1,990,000. Más o menos la diferencia está entre 10, 11, 12, no pasará de los 14,000 votos, ¿ah? Que se la hicieron a Porky. Es verdad, se la hicieron, pues. Se la hicieron. Bueno, y a propósito, un total de 74 organizaciones políticas de las 150 inicialmente inscritas quedaron fuera de participar en las elecciones regionales y municipales 2026 por incumplir con realizar las elecciones primarias obligatorias tanto en la modalidad de afiliados y delegados. Son organizaciones que no han presentado ningún tipo de candidatura y no participarán en las elecciones primarias y por ende no participarán en las elecciones regionales los municipales. Según funcionarios de la OMPE, son dos movimientos regionales que se van por la modalidad de afiliado y 74 por la modalidad de delegados. OMPE realizó el simulacro oficial del sistema de cómputo electoral para las elecciones primarias de las elecciones regionales y municipales 2026. Atención a las fechas. El 17 y 24 de mayo se desarrollarán, obvio. Ojo, ojito, pestaña y ceja. 17 y 24 de mayo se desarrollarán las elecciones primarias para elegir a los candidatos que postularán a comicios el próximo 4 de octubre. 4 de octubre del 2026 se realizarán las elecciones regionales y municipales. En fin, señores, veremos qué pasa en este tema electoral. Veamos qué pasa en este tema electoral. Y en el campo regional, la verdad, la mermelada, señores, es que INEA los echó. Esta gente, que son los productores agrícolas, ocupaban ya precariamente las instalaciones del campo de la agronómica, que son de propiedad de INEA. La INEA lo entregó hace 6 años y no existen proyectos. Están pidiendo al gobierno regional, los agricultores, terreno de Copare para mercado. Dios mío, hay uno que ya se instaló en una ladrillería que está en una ladrillera que está en el Cono Sur. Hay una gran cantidad de agricultores que ya se instalaron ahí. Bueno, sin embargo, nosotros debemos de señalar lo siguiente. Si los señores que antes ocupaban ya precariamente las instalaciones, señores agricultores, del INEA, no sé en qué entender, porque no lo han analizado seguramente, o alguien le pasó el dato, están pidiendo al gobierno regional de Tacna terreno de Copare para el mercado. De Copare para el mercado. Pero ¿saben qué? ¿No se han dado cuenta que eso está por los alrededores del bosque municipal? ¿Ustedes creen que la gente que pasa de Tacna a Boca del Río por el bosque municipal no sienten los horribles olores nauseabundos de las aguas servidas? ¿Usted cree que un mercado alrededor de las aguas servidas va a ir la gente a comprar? Contaminación, pues, señores. Si el sector salud seguramente lo impide, aunque son inútiles para nada, buenos para nada estos inútiles. No les dirá nada seguramente. Fiscalía ambiental tampoco. Puros inútiles no mantengan, señores, ¿eh? ¡Qué vergüenza! ¡Qué vergüenza! Están pidiendo terreno de Copare, o sea, donde están las aguas servidas, o sea, hediondas, apestosas, ya, para decirlo de una forma criolla. ¿Van a ir a comprar productos ahí? ¿Productos de pan llevar? ¿Productos agrarios? En fin. Hay oferta variada. El municipio ya tiene 3 propuestas, ¿ah? Que les va a entregar a los agricultores organizados. 3 propuestas tiene. 3 propuestas.

Vamos a ver cuál de ellas escogerán. Mientras tanto, cuidado con los estafadores. Cuidado con los traficantes de lotes, que es una bandita de 13 sujetos. Una bandita de 13 sujetos que están acostumbrados a comprar terrenos particulares, que están acostumbrados a comprar terrenos particulares y luego revenderlos, como han hecho en el Chololo. Y a precios prohibitivos, pues. Esa es la verdad de la memelada, señores. Hay traficantes de lotes que compran, luego lo revenden y viven de eso. Y no son ni agricultores, no son nada, más que traficantes de lotes. Eso es todo. Las 6:16 p.m. En el tema regional macro, del cual nosotros tratamos siempre aquí, no tenemos la crónica roja, el accidente, no nos ocupamos generalmente de esas cosas. Claro, cuando son crímenes ya grandes, sí, por supuesto. Bueno, pero ¿saben qué? Hay una verdad que nadie la ha desmentido. Desde que aquí en sucesos lo dijimos una y mil veces. Cardos no tiene futuro. Cardos no va. No, salió el gordo Torres a decir, sí va. Pagó avisos en la prensa, pagó a sus dinerarios y millonarios comunicadores sociales para que hagan la campañita. Le dijimos aquí, desde sucesos, desde un principio, Cardos no tiene futuro, señores. No tiene comienzo ni tampoco fin. Hasta el momento. La semana pasada lo dijimos. Dentro de las obras emblemáticas del Ministerio de Agricultura del Perú. Las obras emblemáticas del Perú a través del Ministerio de Agricultura, no consta el proyecto Cardos. No consta el proyecto Cardos. Y ellos recién acaban de entenderlo. ¿Quién está a cargo de esto? El proyecto especial Tacna. Una pirca de inútiles. Donde hay dos viceministros de Agricultura que forman parte del directorio, son juez y parte, señores. Y hay que pagarles el pasaje Tacna-Lima-Tacna. Hay que pagarles la estadía. O sea, hay que pagarles el almuerzo, hay que pagarles el hotel, hay que pagarles las cuchipandas. Luego de que el proyecto del embalse Cardos fuera declarado viable en noviembre del año pasado, con bombos y platillos, por el gordo Torres y sus adláteres, actualmente se lleva a cabo el proceso, ¿saben qué? Recién están consiguiendo dinero, proceso para la búsqueda de recursos que permita su financiamiento, empezando por el expediente técnico. No lo tienen, señores. No tienen el expediente técnico, no tienen nada. Lo hemos dicho aquí una y mil veces desde el año pasado. Todo el año, el anteaño inclusive. No tiene expediente técnico, están calculando 2,000 millones de soles, después creo que lo han bajado un poquito. El directorio que encabeza el gordo Torres del PET, e integrado por dos viceministros de Agricultura, que son juez y parte. Ahora, el señor representante del Ministerio de Agricultura, o sea, viceministro de Desarrollo de Agricultura Familiar, Infraestructura Agraria y Riego del Minagri, Orlando Chirinos, ha señalado que están buscando financiamiento. Se trata de un proyecto que cambiaría, dice este funcionario, este viceministro, el panorama en la región, no sé de qué manera. Dice que se trata de un proyecto que va a cambiar el panorama de la región Tacna, desde el punto de vista productivo y abastecimiento de agua. ¿Por dónde? Dijo que este entra a una etapa de inversión que parte por la elaboración del expediente técnico. No tienen nada, ni siquiera perfil. Aprobado. Este año
Dice el propio viceministro, estamos viendo empezar el expediente. ¿Empezar? ¿No es que han venido hasta 5 representantes de países para tratar de que alguno de ellos se haga cargo? No, pues. El país tiene muchas deudas, señores. Muchas deudas. La modalidad de la ejecución de la obra ha sido la ejecución de gobierno a gobierno, para lo cual hasta 5 países, 4 países son, llegaron a TAN, representantes, llegaron el año pasado, les hicieron una riquísima parrillada, ahí mismo en Los Cardos, rociada de riquísimo vino tagneño. ¡Salud! ¡Salud! Y, oh. ¿Alguno mostró interés? De los 4 o 5 representantes de países extranjeros que llegaron a Tacna para ver el proyecto, ninguno. Ninguno. Lo único que sí dijeron, está rica la parrilla y está rico el vino. Nada más. Ninguno le dijo al gordito, ¿sabe qué? Yo estoy interesado, compadre. Mi país está interesado, voy a ver cómo hacemos y nos vamos a encargar de la construcción. Ninguno le dijo. Por más que les invitaron después picante a la tagneña, chicharrón, no, no. Qué rica comida en Tacna, eso sí. Podrían ser nuestros embajadores gastronómicos también, ¿no? ¿Se come rico en Tacna? Sí, pues se come rico en Tacna. Pero el proyecto, Carlos, absolutamente nada. Absolutamente nada, señores. ¿Se dan cuenta cómo lo que empieza mal termina mal? Empezó mal. Lo dijimos desde un comienzo. Cardos no va. Ni va a ir tampoco. Como proyecto hídrico emblemático de Minagri. Para su ejecución de gobierno a gobierno. Que incluye inclusive la propia elaboración del expediente técnico y ejecución de la obra, de gobierno a gobierno. Y en ese entender es que si no hay presupuesto, ni siquiera para el expediente técnico, no hay nada entonces todavía. No hay nada todavía, señores. Y si no hay nada todavía, ¿por qué siguen gastando dineros en un proyecto que no va, porque no sirve? Porque es inútil. Lo dijimos aquí una y mil veces, señores. Una y mil veces. No sirve. ¿Y saben por qué? Porque además de ser inviable y no tener el presupuesto respectivo, no nos va a servir de nada, pues. No nos va a servir de nada. En el banco de proyectos emblemáticos del gobierno peruano a través de Minagri para el año 2026 no se encuentra Cardos. Repito, no se encuentra Cardos. Esto podría significar que no se va a hacer, pues. Si recién están buscando a ver quién se ensarta con esto, qué país va a ser, porque es de gobierno a gobierno, ya lo han empleado, ya lo han anunciado. Entonces, ¿qué será de este proyectito, no? Sinceramente. Pero esa es la verdad de la mermelada, señores. Todo el resto está. Son 5 gobiernos. Los 5 gobiernos que visitaron Cardos, después de las consultas, ninguno, reitero, mostró interés. Ninguno mostró interés. Entonces no les ha quedado otra que seguir el proceso regular. Es decir, mañana, tarde y nunca. Particularmente en el Minagri. Esta es la situación, señores, de el proyecto Cardos. ¿Hemos perdido plata? ¿Hemos perdido tiempo? Sí, miserablemente. Y Arascay, hemos perdido y Arascay, que era más barato.
con 120 millones de metros cúbicos versus 25 a 30 millones de cardos. Diferencia abismal. Pero al Gordo Torres se le ocurrió hacer otro, pues, porque seguramente ahí está la tajada. Ahí está la troncha, seguramente. Presumo yo. Vamos a la pausa, 6:25, y luego retornamos.

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1: Exactamente las 18 horas con 25 minutos.
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0: Buenas. Son las 6 de la tarde con 30 minutos, la hora en todo el Perú. En cadena con radio Estudio Líder de Candarave y en cadena con radio Huiracocha de Tarata. Noticiero Sucesos en el horario estelar de Radio Tacna, la Decana, y por supuesto con las últimas informaciones y los comentarios sobre la problemática regional y nacional. De inmediato, señoras y señores, nos enlazamos con la oficina de redacción de sucesos, donde estamos procesando las últimas informaciones. Tenemos los titulares de la hora a nivel nacional.
1: Josué Gutiérrez, defensor del pueblo, aseguró que el sistema electoral cuenta con mecanismos de auditoría antes, durante y después del proceso de votación y respaldo la posibilidad de incorporar verificaciones internacionales adicionales para fortalecer la confianza ciudadana. El titular del legislativo, Fernando Rospigliosi, sostuvo que la Comisión de Constitución evaluará el dictamen de la nueva ley orgánica del Ministerio Público propuesta, presentada por el fiscal de la Nación, Tomás Gálvez, con el objetivo de modernizar la institución cuya norma vigente data de 1981. El defensor del pueblo, Josué Gutiérrez, pidió a la Contraloría General de la República realizar una investigación sobre la contratación de la OMPE a la empresa que realizó la auditoría informática de las elecciones generales de 2026, pese a tener una penalización el 2016. El ministro de Justicia, Luis Jiménez, informó que no existe ningún pedido de indulto en trámite a favor del expresidente Pedro Castillo. Señaló que la normativa vigente establece requisitos que impiden evaluar esta medida en las condiciones actuales. El Jurado Nacional de Elecciones informó que viene supervisando de la impresión de actas de padrón que será utilizada en la segunda elección presidencial programada para el 7 de junio. El vicepresidente de la Comisión de Fiscalización del Congreso, Carlos Ceballos, anunció que citará al presidente del directorio de Petroperú, Edmundo Lizarzaburo, y al director ejecutivo de Proinversión, Luis del Carpio Castro, para hablar sobre el nuevo financiamiento de 2,000 millones de dólares que recibirá la empresa estatal para asegurar su continuidad operativa. El titular del Congreso, Fernando Rospigliosi, afirmó que en anteriores oportunidades se habría intentado disfrazar la entrega de fondos públicos a Petroperú luego de que el Poder Ejecutivo anunciara créditos por hasta 2,000 millones de dólares para la compra de crudo para la empresa estatal. Roy Mendoza, abogado del partido de Juntos por el Perú, dijo que no es necesaria la asistencia de Roberto Sánchez el 27 de mayo a la audiencia de control de acusación seguida en su contra y en la de su hermano William Sánchez por un caso de apropiación de fondos de la agrupación política tras la denuncia de ex dirigentes. Fernando Rospigliosi, titular del Congreso, dijo que es inaceptable la intención de la defensa del expresidente Pedro Castillo de solicitar un nuevo indulto. Aseguró que atender esa solicitud es totalmente ilegal. Presidente del Consejo de Ministros, Luis Arroyo, sostuvo que el decreto de urgencia para garantizar créditos a Petroperú por hasta 2,000 millones de dólares no originará endeudamiento público ni afectará los límites de la deuda del país. El exministro de Economía, Ismael Benavides Ferreiros, informó que el Estado peruano se ha convertido en una maquinaria burocrática que dificulta la inversión y señaló que el problema no es el modelo económico, sino el ingreso de personas a instituciones públicas por cupos políticos. Más de 120 estudiantes puneños del Colegio San Carlos y de otros colegios y 200 turistas peruanos llegaron al aeropuerto de Juliaca, quienes permanecían varados en Bolivia debido a un paro nacional indefinido que ha cerrado las carreteras en territorio boliviano. Así lo precisó Ignacio Condori, padre de un escolar en Oruro. Durante la audiencia de la tercera sala penal superior nacional liquidadora transitoria, La defensa del congresista Guillermo Bermejo apeló la condena de 15 años de prisión por afiliación de una organización terrorista y pidió reemplazarla por restricción con impedimento de salida del país o detención domiciliaria, mientras que el Ministerio Público solicitó mantener la sentencia por presuntos vínculos con remanentes de Sendero Luminoso en el DRAEN. El defensor del pueblo evitó pronunciarse sobre las acciones legales presentadas por el alcalde de Lima, Renzo Rillargo, ante el Tribunal Constitucional relacionadas con el proceso electoral. Agregó que su institución aún no ha realizado una evaluación formal del tema. Percy Salinas, abogado de familiares de jóvenes que están en la guerra de Rusia contra Ucrania, indicó que unos 20 compatriotas han fallecido y 19 han resultado heridos. Agregó que varios peruanos no tienen contacto con sus familiares en el Perú. El abogado Percy Salinas lamentó las advertencias que se han hecho, pero un grupo de jóvenes viajó a Rusia beneficiados con una supuesta beca para estudiar. Estos fueron nuestros titulares en el ámbito nacional, aquí el Noticiero Sucesos a través de Radio Tacna.
0: Atención a la hora exacta, en el Perú son las 6:36. Noticiero Sucesos en el horario estelar de Radio Tacna, la decana en cadena con Radio Estudio Líder de Candarave y Radio Huiracocha de Tarata. Amables oyentes, en semanas pasadas nosotros habíamos estado preconizando el hecho de votar en blanco. Lamentablemente eso hubiese sido en la primera vuelta, pero ¿quién iba a sospechar que un par de sinvergüenzas y corruptos como la señora del doble K y este Roberto Sánchez, el falso sombrero de Castillo, estuvieran encabezando? Ahora ya no es posible. Sin embargo, vamos a escuchar una vez más la versión, luego lo vamos a explicar, ya, para que nosotros somos profesores. Luego lo vamos a explicar. Esta es la versión que dimos cuenta con César Hildebrand Pérez Treviño, director de Hildebrand en sus 13. Lo vamos a escuchar.
2: La única manera de salir de este círculo maldito es no aceptar esta encrucijada. Y como el Jurado Nacional de Elecciones ya dijo que las elecciones no pueden anularse, lo que cabe es que las anulemos votando masivamente en blanco o viciado y anulando cívicamente nuestro voto. Si los asqueados llegamos a ser el 66,66% de los votos, las elecciones tendrán que repetirse. No les tienta la idea. Sería una lección grandiosa, un escarmiento inolvidable, un pronunciamiento nacional de la decencia. Ni cáncer, ni sida, votar por la vida.
0: Bien, eso es lo que señalaba César Gil. Nosotros estuvimos de acuerdo totalmente. Pero hay una onda aquí. Hay una onda aquí. Que tratándose de la segunda vuelta, presten atención a esto. Los participantes son solamente los dos que han quedado para la segunda vuelta. No interviene el resto de candidatos. No interviene el resto de candidatos. Solamente si se votara nulos o blancos en el porcentaje que hemos señalado, entonces se anularían las elecciones, pero solo de la segunda vuelta con dos candidatos, que son los que están quedando. O sea, la señora acá y el sombrero falso. Esto vale decir que luego de conocerse los resultados de la segunda vuelta y ganan los blancos, nulos, viciados, se convocan 90 días después. Para esa fecha el periodo de congresistas y presidente ya caducó. Y si volviera a ganar blancos, nulos y viciados otros 90 días hasta que se declare un ganador. Al parecer la ley ha sido hecha para la señora de la doble K. No se está viendo con el 14% de votos efectivos. Es la primera mayoría en Senado y diputados. 14% de los votos, ¿ah? 14, mire, si quiere decir 20, 30, 40, no, 14 votos. 14% de votos efectivos, nada más. Ese es el problema. En la primera vuelta, si hubiese votado por nulos, blancos o viciados, entonces, si hubiera ganado esta opción, sería nulidad total. y tendrían que haberse presentado nuevamente todos los candidatos que quisieran. Pero como ya se trata de la segunda vuelta, entonces ya pasó ese tiempo, ahora solamente si se votara por blancos, nulos o viciados, solamente será o sería entre los dos candidatos que han quedado para la segunda vuelta. Que todavía no lo sabemos, pero probablemente sea la señora de la doble K y el falso sombrero de Roberto Sánchez. Porque ya estamos ya llegando al 99.99%. Sería entre ellos dos. Si es que triunfan los votos, repito, nulos, blancos o viciados, entonces se convocaría a elecciones. O sea, se anularían esas elecciones, se convocaría elecciones, pero solamente con la participación de estos dos finalistas, nada más. Esa es la observación que queríamos hacerle, porque me preguntan siempre, cuando estoy en la calle, o me escriben por WhatsApp, que les explico un poquito, Y les he aclarado además. Porque había una onda, porque la gente me escribía, ¿qué tal, Marcial, si hacemos esta? Sí, pues, pero ya le estoy diciendo, pues. Eso hubiese sido en la primera vuelta, nulidad total, todo el proceso electoral. O sea, todos los candidatos, los 37 candidatos, tenían que volver a participar. Pero ya no, ya pasó eso, estamos ya para la segunda vuelta. Entonces, los que ganen la segunda vuelta, y si se vota blanco, nulo, viciado, sería con ellos nada más. Las 6 de la tarde con 42 minutos, la hora en todo el territorio nacional, y tengo acá inclusive la ley electoral de la nulidad total, título capítulo 2, artículo 365. El Jurado Nacional de Elecciones declara la nulidad total de las elecciones en los siguientes casos: uno, cuando los votos nulos o en blanco sumados o separadamente superan los dos tercios del número de votos válidos. Ya ese es uno. Vamos por el otro. El artículo 368. En caso de anulación total, las nuevas elecciones se efectúan en un plazo no mayor de 90 días. Por lo tanto, señores, las cosas están así. En la segunda vuelta, el artículo 18. Segunda vuelta, artículo 18. Atención. Ley electoral. Si no se hubiese alcanzado la votación prevista en el artículo anterior, se procede a efectuar una segunda elección dentro de los 30 días. Dentro de los 30 días siguientes a la proclamación de los cómputos oficiales. Solo entre los dos candidatos que obtuvieron la votación más alta. Clarísimo, ¿no? Voy a repetir, segunda vuelta. Ya estamos para la segunda vuelta. A ver, artículo 18. Si no se hubiese alcanzado la votación prevista en el artículo anterior, o sea, lo que ya hemos hablado nosotros para la nulidad total, se procede entonces a efectuar una segunda elección dentro de los 30 días siguientes a la proclamación de los cómputos oficiales, pero solo entre los dos candidatos que obtuvieron la votación más alta. Ahí está. Eso queríamos dar a entender a ustedes, amables oyentes. Ya estamos, lamentablemente, en la segunda vuelta. ¿Qué va a ser, seguro? Entre la señora del doble, dos impresentables, ¿ah? Ni por el SIDA ni por el cáncer, que señala el Chato Gildero. Ni por uno ni por el otro. Yo les digo, porque yo soy sincero con ustedes, soy sincero con mis familiares, con mis amigos, yo voy a votar nulo. No en blanco, porque podría, los sinvergüenzas, poner algo ahí. Votar por alguien. Nulo, simplemente. Le digo desde ya. Así no ganemos los nulos o blancos o viciados. Yo le digo siempre. Porque no me gusta la mentira ni el engaño, no. Porque es gente trafaciosa, nomás eso. Gente sinvergüenza que miente. Bueno, en fin, son las 6 de la tarde con 45 minutos. Gracias, me dice Marcial, gracias por la aclaración. No, el agradecido soy yo por escucharme siempre. Ah, ok, maestro, comprendido, me dice otro. Oca me pone otro día y sigue los, me están contestando este a, vía WhatsApp 9990977700. 9990977700 es mi WhatsApp. WhatsApp de sucesos y de domingos estelares. 6:46. Sí, sigue llegando. No importa, escriba nomás, no hay problema. Ok, vamos por otra cosa mariposa. Y en el tema siempre de la corrupción y de la sinvergüenzura, yo no sé por qué hasta ahora no han vacado al alcalde de Pocoyay. ¿Lo habrá repuesto a Ramos, al dirigente que era secretario general del sindicato? ¿Lo habrán repuesto ya? Si no lo han repuesto, es un tonto también, ¿eh?, que no se ha dejado reponer. Yo voy hasta allí, me voy hasta el cielo, pues, y me voy a reponer. Pues. Porque ningún alcalde puede abusar tampoco de los trabajadores. Y si ha pasado ya un año, es el culpa del trabajador, que no hace respetar sus derechos y nada más. En fin, pero ese es otro tema. ¿Y qué ha pasado en Pocoyay? Que hasta ahora el alcalde no ha sido vacado, por otro tema. Tampoco ha sido vacado el de Ciudad Nueva, ni el alcalde del Alto de la Alianza, y menos, ni menos el conchudo de el distrito de Ilabaya. Son prácticamente argumentos válidos y sólidos, pero ahí está, no están vacados. Se va a terminar el año y no van a ser vacados. Claro que corre pues el aceite por el Jurado Nacional de Elecciones, y ¿saben qué pasa, amables oyentes? Les digo con toda sinceridad y franqueza. Acá hasta los abogados defensores se venden. Caracho, iba a decir otra palabra. Caraxo, voy a decir. Al estilo mexicano, ya saben cómo se pronuncia la X. Caraxo. Hasta los abogados defensores se venden, pues. Eso es lo que pasa. A ver, el último caso que tenemos sobre la Municipalidad Distrital de Pocoyay. La Fiscalía acaba de abrir investigación preliminar por 60 días, ojalá no sean 120 ni 500 días, ¿eh?, señor de Fiscalía Anticorrupción. Repito, la Fiscalía abrió investigación preliminar por 60 días a funcionario u otros de la Municipalidad Distrital de Pocoyay por una presunta negociación incompatible en el caso del alquiler de una camioneta. El mismo caso del conchudo de Ilabaya, ¿no? De Ordóñez. Igualito. También por alquiler a su compadre, no sé, dos, tres, cuatro camionetas. Bueno, hablando de Ilabaya, señores, qué vergüenza. Hasta ahora, la represa de Igarani no tiene licencia, no tiene autorización. Y la Contraloría ha venido a legalizarla. ¡Qué vergüenza, señores! Bueno, volviendo al tema de Pocoyay. Ay, ay, ay, Pocoyay. Bien, acá tengo el expediente. Lo voy a leer. Ministerio Público. A ver, tercer despacho, Fiscalía Especializada en Delitos de Corrupción de Funcionario de Tacna. Caso número 2026-45. 45. Apertura de investigación. ¿A qué más dice? Responsable Esther Poma Ales, la fiscal. Apertura de investigación preliminar, dice. Disposición número 1. Mira, es poquito, hace recién, ¿no? 15 de abril 2026. Dado cuenta la denuncia presentada por Lilian Azucena Copa, Maque, en contra de Williams Guzmán Pérez Aguilar y los que resulten responsables, estoy abriendo mi WhatsApp, por el presunto delito de negociación incompatible y o colusión en agravio de la Municipalidad Distrital de Pocoyay. Considerando, primero, aquí está, hechos denunciados. Vamos, en el marco del plan de mantenimiento, denominado mantenimiento preventivo y correctivo de vehículos e infraestructura de la Subgerencia de Seguridad Ciudadana del Distrito de Pocoyay, provincia de Tacna, departamento de Tacna, el denunciado, en su calidad de responsable técnico, solicitó la necesidad de alquilar una camioneta para el traslado del personal de campo, inspecciones y apoyos en el campo, conforme se aprecia en la orden de servicio número 2950 de fecha 20 de mayo 2025. Como consecuencia, dice, de dicha solicitud, la entidad emitió la orden de servicio 2950 para el alquiler de una camioneta. Sin embargo, el proveedor que alquila la camioneta resulta ser la cónyuge, repito, resulta ser la cónyuge del denunciado. ¡Qué rico! Conforme, se acredita en el acta de matrimonio expedita por la Municipalidad Distrital de Pocoyay. Todo en casa. Asimismo, dice, los hechos denunciados. La camioneta de placa de rodaje número Z8W-805, materia de contratación, se encuentra registrada a nombre de su cónyuge, de nombre Ana Luisa Espinosa Brizuela, identificada con DNI número tanto, quien dijo contrajo matrimonio con el denunciado el 14 de noviembre del 2000. Miren cuánto tiempo, ¿eh? Ante la Municipalidad Distrital de Pocoyay. ¿Se dan cuenta? Ya me da risa, señores, ¿eh? Ya me da risa. Qué terrible, ¿eh? Qué terrible. Qué terrible. Y tengo el extra de expediente, son muchas hojas para darse a conocer todas. Se los tengo aquí en mi WhatsApp. A veces un poquito difícil para leer, pero hago lo imposible. Bueno, ahí está la cosa, señores. Ya se ha dispuesto la investigación preliminar. Mire cuánto tiempo está durando, ¿ah? ¿Cuánto tiempo está? Así trabaja, pues, la Fiscalía Anticorrupción. Señora Naidú, ¿cómo va su Fiscalía Anticorrupción? Seguramente que va a responder bien, gracias. Y a propósito, me ha hecho acordar esto. Señor juez Zapito. Señor juez Zapito Portugal, ¿cuándo va a llamar a los denunciados de la banda criminal Los Limpios de Tacna, que encabeza el Gordo Torres y compañía? Cerca de 40, 50 denunciados es. El año pasado ya se encuentra en manos del juez Zapito. Y el juez Zapito, bien sapo, se lo ha guardado, parece. No ha empezado el juicio. ¿Cuándo va a empezar? ¿Cuando ya no esté en el gobierno regional el señor Gordo? ¿Señor juez Zapito? Dios mío. ¿Qué cosas, no? ¿Qué cosas se ve, señor, esta viña del señor? ¿Cuánto tiempo ha pasado? Muchos meses. Ellos fuimos los primeros, ¿ah? Los primeros, y nosotros hemos compartido la denuncia, son como, a ver, como 3.000 páginas, o yo tengo todito el expediente. Le he compartido con algunos coleguitas, algunos se los han guardado, pues. Pero no importa. No importa, nosotros hemos dado a conocer esto y lo seguiremos dando a conocer. Aquí no hay ventaja, no hay vendime, no hay nada aquí. Nosotros solamente estamos por los intereses de Tacna, señores, por el desarrollo de Tacna. Gente que ha ido por el lado incorrecto, que ha cogido dinero que son de la población de Tacna, se merecen lo justo nomás, pues. Que me disculpen los familiares, porque me llaman por teléfono. Oye, compadrito, ¿sabes qué? Te tengo ahí mi hermanito. Pedir a tu hermanito que antes de fregar, pues, entonces piénselo bien, pues. Que esté enferma mi abuelita y a mí. Y ahí va a decir otra cosa. Ese problema, que antes de delinquir, señores de la corrupción, antes de delinquir, piénselo bien, que tienen familia, que tienen esposa, que tienen mamita, que tienen tíos, que tienen sobrinos. Piénselo antes, no después, pues. Antes, si lo hubieran pensado antes, no tenía que pedir favor a nadie. Yo no doy, quedaré mal, no me lo harán, no importa. No puedo yo coludirme con la corrupción, señores. Y así lo haré hasta el último día en que tenga voz. El tiempo me ha ganado. Gracias por su sintonía, amigos. Mañana, siempre con Radio Estudio Líder de Candarave y Radio Huiracocha Tarata, volveremos a ustedes en el horario estelar de Radio TAN, la decana. Que Dios nos bendiga y nos libre de toda esta clase de ratas de alcantarilla que tenemos en Tacna y a nivel nacional. Hasta mañana. Chau, chau, chau.
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6: Exactamente las 18 horas con 56 minutos.
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